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0: al ritmo disco, al ritmo de Sumo. Bienvenidos a todos, bienvenidos a esto que es Todos Igual. Buen día, mi nombre es Maxi Albando y presentamos al equipo. Sí, amaneciendo, recién despiertos. Estábamos hablando, polémica las cosas que estábamos hablando. Nayi Pereira con nosotros.
1: Hola, buen día, siempre buen tocando día. El micrófono.
0: Déjalo
1: aquí. No puede ser.
0: Déjalo aquí.
1: Qué lindo día. Salió el sol, muchachos. No lo puedo creer. Qué hermoso. Buen día, ¿cómo están?
0: Pasa que los viernes está. Está escrito que no. Que no va a salir el sol nunca.
1: ¿Por qué?
0: Desde la partida de Carlos Alberto.

0: Alberto Solari,
1: no, todos los viernes.
0: No salió el sol todavía.
2: No hubo un viernes. Mira, no le presté atención
1: atrás tuyo, boludo.
0: Ahora, pero es sábado.
1: Ah, claro.
0: Los viernes todavía no salió el sol.
2: Claro, no entendiste.
1: No hice la cuenta como para
2: garantizar. Sí, la verdad es que lo voy a. Ahora, ya está. Sí, sí.
0: Bienvenido, Tomás Miravalle.
1: Buenas, buenas, ¿cómo andan? Ay, tengo unas ojeras tremendas, así que voy a estar con los lentes nomás. Me voy a preocupar.
0: Tuvo rock and roll.
1: Tengo una. Habilíteme, por favor, el tema que tengo muchas cosas para decir.
0: Bueno.
1: Muchas cosas para decir.
0: Nachito García. Con nosotros.
3: ¿Cómo están? ¿Cómo están? Buen día, buen día, buen día.
2: Me encanta que re levanta esa remera, ¿eh?
3: ¿Viste?
2: El color levanta, sí, un discazo.
3: Mirá, no me haga hablar porque no lo pude comprar la vez que fui a comprar vinilo.
2: Pero
3: no tenía plata.
2: Levanta un montón el color ese.
3: Me encanta.
1: Yo al principio pensé que era una tipo deportiva. Al ser tan brillante.
3: Claro, no, igual atrás, si me miro la espalda, tiene el logo gigante atrás y dice Guns N' Roses, ¿viste? Como para,
1: sí,
3: como para que le falte la cerveza nomás.
0: Primer tema que se venga a la cabeza al mirar esta remera de Nacho.
2: Primer tema que se me venga a la cabeza.
0: Sí, de ese disco.
3: Don't Cry. La balada. Está también November Rain.
1: Sí, pero por alguna razón, yo November Rain no la asocio con el color. Va a ser una falopeada, lo voy a decir. Con el color naranja.
3: Mira.
1: No.
3: Y encima está
2: con el color gris. Ah.
1: No, es como azul.
3: Bueno, violeta, es un.
1: Es un tema mucho más triste.
3: Porque. Son dos discos. November Rain sale en el que está este color, pero hay otro disco que es igual a este,
0: claro,
3: que
0: azul.
3: Es con la portada azul.
0: Tal cual.
3: Claro. Que en realidad es un disco entero de cuatro discos.
0: No me pongas por el copinero.
3: Son cuatro discos en total, lo de este álbum. Son dos discos dobles. Uno naranja, con portada naranja, con todos temas de uno, y otro con portada azul.
1: Son mercenarios los de. Los de Guns N' Roses, que sonó un acorde y ya se asustó acá nuestro conductor por el copy.
3: No,
1: y todo.
3: Saltó.
0: No, pasa que el rock internacional tiene copy.
2: Más sí, no, te strikean al toque.
0: Y te strikean al toque.
1: Y sí. Mientras más conocidos, yo creo que mientras más conocidos sean los riffs de guitarra o la música, más todavía. Porque si fuera. Los oportunistas del conurbano de
3: los
1: Texas, está todo bien. Ahora
0: habría que probar con los oportunistas del conurbano a ver si tienen copy, a ver si tienen derechos, porque ahí caería el hateo de nuestra parte, porque sería te estamos dando una mano y me tirás el copy, me tirás el strike, o no.
1: Igual muchas veces eso es lo más terrible de esta época. Muchas veces ni siquiera son los músicos los que controlan eso. Son
0: sí. No, las productoras.
1: Ni siquiera eso. Vos podés, si querés.
0: Hay un poder.
1: Siendo un don nadie, podés decirle a la productora, che, pagame los derechos de
0: claro.
1: No sé cuánto y yo reclamo por vos.
3: Claro.
1: A pesar de que no corresponda o que sí corresponda, lo que sea, yo me encargo de reclamar.
0: ¿Y si es la FIFA?
1: Y me paga Sony con
0: eso. ¿Y si es la FIFA el que mete los strikes?
1: Claro,
0: no, porque están todos con eso, boludo.
1: Sí, sí, sí. Full conspiración.
0: Sí, sí.
1: Fue la FIFA, Elon Musk y Obama, todos juntos.
0: Sí, y los que tienen gorrito. Tenemos un video. Les traje para hablar.
1: Ya hay data.
2: No sabe ni de qué, ya se está quejando.
0: Tenemos.
3: Hay que quejárselo.
0: Tenemos un video de un gran amigo de la casa. Tenemos Arti Sif, ¿lo conocen?
3: Sí. Digan que sí, la puta que los parió.
2: Cara de risa, sí, más vale.
0: Arti Sif.
1: Arti Sif,
0: ¿no? Sí, opinando del rock.
1: A ver.
0: Cuando quieras, negro.
1: Vamos a verlo, después opino.
4: ¿Por qué no hay creadores de contenido de rock?
5: No hay creadores de contenido de rock porque están en cualquiera. Si lo único que hacemos es cover de rock nacional, y son siempre tocando, ella quiere una forma de hacerme creer, y es todo lo mismo, todo el tiempo, soy jijiji, es el rock del gato, y la puta que lo parió, uno ya tiene el escroto de un tamaño que va a reventar. Pero el problema no es de los pibes, porque nosotros capaz terminamos cayendo en hacer cover porque ya no queda qué garón para hacer. El problema está en la gente. ¿Qué pasa con la gente que vivimos de la banda del recuerdo? Y la banda del recuerdo y el disco de los 20 años del recuerdo. ¿Hasta cuándo podemos vivir de este refrito, de un arroz recalentado 40 veces? ¿Por qué no se deja la gente de

0: romper la pelota y escucha la nueva banda, que en la movida underground hay cosas que valen la pena. Pero underground, de estatus, no de actitud. Bancando el under, bancando el under. Y tipos que meten minas y 400 botellas de cerveza y de 2 horas ensayan media. No, dejemos de romper la pelota. Gente que hace las cosas bien. Hay que darle oportunidad a la gente que hace las cosas bien. Porque los ídolos se nos van muriendo. Y se van a seguir muriendo. ¿Nos vamos a quedar viviendo del recuerdo o le vamos a dar la oportunidad a los que siguen? Se lo pregunto a usted.
1: Bueno,
2: me parece muy bien. Me da gracia, como dice la R, viste, re embroncada. Con toda la reputísima madre, bien lo reparió.
3: Capaz que le sacaría un poco las malas palabras, pero el mensaje.
1: Ay, ay, señor.
3: Lo haría un poquitito más educado.
2: Nah, igual está bueno que se empiece a hablar de eso.
1: Que lo bancaron. Sí, razón. Lo bancaron. Lo bancaron fuerte. A ver, me pasa algo que es lo que me pasa siempre de esto, que no considero que tengas que hacer mierda a alguien o algo para que recomendés otra cosa. Soy una persona recontra nostálgica, me encanta la música, sobre todo de los 80, entonces una bocha. Y me encantan las bandas emergentes, el under y demás, y constantemente estoy buscando qué cosas nuevas hay. No me parece que una descarte sí o sí otra. Siempre vas a tener gente que esté hablando de lo pasado y los tiempos que fueron mejor. Siempre van a haber banditas que hagan cover, siempre van a haber banditas tributo. Hay cosas que se hicieron bien y a la gente le gusta y va a seguir bancando. Pero, no sé, para mí una cosa no quita la otra, entonces es como...
2: Yo sí creo que hoy en día sí hay una sobreexplotación de bandas tributo en todos lados. Es como, no sé, yo conozco amigos músicos y demás... Y la realidad es que la búsqueda no es formar una banda para sacar temas propios directamente, claro, ni componer. Es buscar amigos que le gusten exactamente la misma banda para hacer esa de covers de esa banda.
4: A mí me pasa que con las bandas tributos corte... Apoyo, la,
2: se,
4: apoyo
2: está,
4: ¿no?
2: Se está censurando,
4: apoyo,
2: dice.
4: Apoyo la onda de decir...
3: Guarda, vamos, que algunos vamos, son sponsors, ¿eh?
4: Vamos a tocar unos temas, vamos a disfrutar entre amigos, pero no copien al personaje principal.
2: Claro, porque vos preferís la banda a tributo que le pones su impronta.
4: Está mejor que le pongan su impronta, claro, que no copien al indio, que no copien al que tengan que copiar... Porque está bueno, no lo digo como una crítica igual, no lo digo como una crítica, lo digo como algo más...
3: ¿Recomendación?
4: Sí, por así decirlo. Por ejemplo, a mí me gustaría eso, que salga natural. No, porque creo que es lo mejor de las bandas tributos, que salga natural, no que copien... La esencia de alguien.
3: Sí, y que se nota que sean fans de la música que tocan. O sea, si es que, qué sé yo, no sos fan de, para decir, el indio, ponele, y te hace una banda de covers del indio solamente pensando
4: bandas,
3: en vender, cobrar.
4: Hay bandas así, Hay bandas así.
3: Eso por un lado. Y después, el hecho, es verdad, de que tener una banda de covers no quita la nostalgia. Está saludando acá a la calle el señor conductor.
4: Sí, pasa que me están saludando.
2: Sí, de la calle lo están saludando.
1: Me están conocidos.
4: Me ven y me hacen...
3: Es súper famoso el loco.
5: Te están diciendo que pague lo que debes.
4: No le debo nada.
1: Pagá la plata, Maxiel Bando.
3: Decía, capaz que ustedes pueden... tienen alguna comparación. Yo ahora no me estoy acordando. Si es que en los lugares que tocan las bandas... si es que están perdiendo terreno, tipo las bandas originales, en pos de que toquen más seguido estas bandas de cover, o no, como que se mantiene más o menos, che, bueno, estas ocupan este lugar y estas ocupan el otro.
4: No, el tema es que...
3: ¿Pelean por espacios?
2: Mira, yo te puedo decir mi experiencia propia. En algún momento yo he ofrecido, tipo, me he contactado con algún bar para poder tocar
3: el músico
2: en ese bar. Y la realidad es que me preguntó directamente si hacíamos algún cover en el set directamente, ¿viste? Uh-huh. Si agregábamos. Y cuando le dije que no, como que me empezó a descartar de a poquito. Como que me empezó a dar medio que menos pelota y me dejó de contestar directamente con el tiempo. O sea, sí se sintió el cambiazo cuando le dije que no tocábamos ni un solo cover.
4: Pasa que subestiman a las bandas propias, porque hoy lo que garpa es la banda covers. Tipo, ya sabés que con el nombre, con el tributo a los Redondos, ya sabés que vas a llevar gente.
3: No, total.
1: Claro, para mí va un poco por ahí.
4: Claro, en vez de decir...
2: A ver,
3: Decilo,
4: Maxi dale. Albando y los hijos de remil puta, bueno.
2: ¿Por qué el mi nombre banda, tenía mi, que tener?
4: Es mi banda.
1: Sí, vale.
4: Es mi banda, bueno.
3: Más vale que sea un
4: y los
3: punk.
4: HDP. Y los HDP. No, sabés que no va a vender. Pero si hacemos...
3: cover del Averizo.
4: Estoy pensando, sí, estoy pensando. ¿Cómo olvidarme? Tributo al Averizo. Más vale que va a llevar gente. ¿Viste?
3: Sí, lamentablemente.
4: Lamentablemente, pero bueno, hay que darle más cabida a las bandas. Y las bandas que suenan bien, ¿eh? O sea, sí. Valoro todas las bandas, pero... En caso de
1: valoro
4: las
1: todas las bandas, pero no.
4: No, no,
1: las que pasa, suenan bien.
3: No, es verdad
4: si
3: que...
4: Yo fuera productor, si yo fuera productor, tendría lugar para que las bandas toquen. Muchacho, vénganse todos. Vamos a hacer ¿cómo es? Un festival y vénganse todos.
3: Claro.
4: De 12 de la mañana a 12 de la noche, muchachos. Y si quieren, tiramos hasta las 5. Vénganse todos.
2: También es verdad, igual, que no se puede negar. O sea, como una cosa está como la otra. Porque si acá el dueño del bar, ponele, me pregunta de que si tocamos covers, yo le digo que no y me deja de hablar. También es porque justamente la gente tiene ganas de ir a cantar canciones, ¿me entendés? Sí, tiene ganas de bailar mí, y escuchar algo familiar.
1: Para mí va un poco por ese lado, por eso
2: porque encima
1: los estaba escuchando,
3: es la
1: pero
3: otra pata, sí.
1: Claro, para mí es más por ahí la pregunta, en plan, bueno, se va a poner piola el ambiente porque lo van a mover. Ponele,
2: porque encima no es algo que la música, ponele el Los Redondos y eso, hoy en día no están sonando en todos lados, ponele. Es como, tenés que elegir escucharlos, pero no están sonando. No salís a un boliche y te ponen en Los Redondos cuando quieren que te vayas, ¿me entendés?
4: Sí.
2: En otra época, ponele, te ponían Los Redondos en la mitad del boliche, ¿me entendés?
4: Sí, sí.
3: Ahora entonces, te lo ponen a las 5,
2: claro,
3: y media.
2: ¿Me entendés? Y está bien porque es normal, porque las modas han cambiado, pero eso hace que la gente que busca eso... busque directamente eso cuando va a haber una banda.
3: Sí, pero yo también creo, para mí esto aplica a cualquier tipo de arte, no solo la música, que uno no puede estar esperando que las audiencias, en especial cuando estamos hablando de audiencias masivas, vayan a cambiar solas. O sea, exacto, también un poco la tarea de los comunicadores, los que organizan eventos, los que
4: sí, y para las bandas
3: hacen otra cosa, las bandas en sí también de esto, de
4: sí,
3: formar las audiencias,
4: sí, sí,
3: entrenan las audiencias.
4: Y aparte
3: no
4: que hay bandas que por ahí uno tiene llegada como prensa, como comunicador, periodista, lo que le quieras llamar, y no la saben aprovechar.
3: Mm.
4: Y ahí es lo que hace, lo que a lo que vas vos, ¿no?
3: Claro.
4: Que, loco, sí, tenés una buena banda, suena muy bien, pero ¿cómo difundís eso?
3: Sí, sí, sí.
4: Yendo a todos los programas de acá, sí, bueno, pero tenés que ampliar. Ampliar.
3: Bueno, eso es a lo que le diría a tu amigo el Artisif, que vimos su video. Que sí, o sea, podés tener razón. Capaz que un lenguaje un poco fuerte, para mi gusto.
4: Sí.
3: A horario de protección al menor. Ah, no. Pero para preguntarle al Artisif, ok, sí, tenés razón, pero vos qué estás haciendo,
4: claro,
3: para que eso no pase.
2: O sea, yo creo que es esa la movida que está haciendo, claro, directamente.
4: Aparte,
3: solamente dejarte, bueno.
4: Aparte, suerte, bueno.
3: Te va a ir bien.
4: No cuesta nada mandar una gacetilla de prensa, todo sigue igual 10, en las redes. Nosotros la compartimos.
1: De paso, de paso.
4: Nosotros la compartimos, tienen fechita, la vamos a compartir, pero porque nos gusta, porque también tiene que haber ese feeling entre la banda y el medio. No solamente venir a tocar dos temas y a presentar, ¿no?
2: Es que y hoy en día creo que es más fundamental, porque no dependés de una radio que pase... ¿cómo se dice? Tu canción y que de repente la gente la empiece a pedir por todos lados. Es mucho más algorítmico hoy en día.
1: Claro, pasa que ya no estamos en esa.
2: Claro.
1: O sea, lo que pasó alguna vez con las audiencias y, bueno, los medios específicos, ¿no? Los medios de comunicación que podían promover quizás de otra forma la cultura. Ahora para mí está todo muy diversificado y en esa también caes... que tenés que pegar el hitas. Pasaba capaz también con el tema de las radios, pero va todo por redes sociales, entonces esto que comentaba recién Maxi de mandó una gacetilla, hoy no lo consideran necesario,
4: sí,
1: no, es como, no, me muevo yo por las redes, ¿entendés? Sí. Y...
3: pero
1: bueno,
3: hay un punto medio.
1: Podés tener un punto, tipo, capaz que llegás y te llegaba con redes sociales.
4: Sí, pero no tenés la llegada que puede llegar a tener un medio.

0: Como por ejemplo Todo Sigue Igual.
1: No, claro, me encanta. Pero sí.
2: Qué buen medio.
1: Es como que no, no lo es todo. Y eso va a terminar pasando. O sea, creo que son cíclicas las cosas, sí, y como sí. que hay que crear comunidad de vuelta entre artistas y medios de comunicación. Sí.
2: No, y además que si tanto
1: que te se pusiera la gorra también en algún momento.
2: Si tanto te interesara solamente seguir los pasos del algoritmo y lo que se haga viral, va a terminar haciendo temas iguales a Emilia Mernes, cumbia, cuatro acordes y ya está, nos vamos.
1: Bueno, pero siempre tuviste eso de que hay géneros que sobresalen por sobre otros géneros.
2: Claro, sí, sí, sí.
1: El rock, si bien está, o sea, existe hace muchísimos años, nada, tuvimos tan grandes referentes que se espera de las nuevas bandas
0: que sean lo mismo.
1: Lo mismo. Sí, entonces, no, esto que planteaba el pibe de dejemos de estar repitiendo, también pasa un poco de que, sí, es cierto, la gente capaz que no le da la posibilidad al nuevo artista de nada, de seguirlo, ¿no?
2: Sí.
0: Sí, y también pasa de parte de colegas medios nuestros, que
2: les mandamos un saludo y los queremos todos.
0: Le mandan, por ahí los artistas, le mandan, che, mirá, estoy haciendo esto. Y no le dan bola, loco, denle bola a las bandas. Denle bola. Si viven de eso.
1: No, bueno. Es que sí, justo acá hablando de esto, esto, ¿no? Hablamos del rock y de lo, no sé si lo under, pero quizás lo más alternativo, lo que le cuesta llegar. Y acá me salta justo una publicidad de Sol Baza, que está haciendo una gira. Es un artista que es solista y está hace muchísimos años. Es más, hicimos una columna hace muchos años en la radio con Maxi sobre ella. Y es esto, ¿no? No tiene la llegada porque quizás la música que hace no es tan mainstream,
3: sí.
1: Vamos a decirlo. Y en esto de querer seguir haciendo lo que más, la piba va a estar con otra persona dando un show gratuito, o sea, entrada gratuita dentro de esta gira que, si bien va a vender entradas y demás, ahora me salta esto, hay ganas, o sea, sí. Tienen ganas de brindar la música a los artistas y pasa eso, que no tenés como el aguante y te no, movés total. Como en espacios súper chiquitos y donde podés llegar. O sea, por ejemplo, yo creo ahora que vamos a tener de vuelta a Lucy Patané acá en La Pampa. Viene a partir del recibimiento que tuvo el año pasado. Que
0: la vamos a entrevistar.
1: Dijo, sí, la vamos a entrevistar.
4: Vamos, bueno, me voy a enterar.
1: Sí, sí. Y pasa eso también, o sea, es tener que llegar y decir, ah, pará, sí me escuchan o sí me conocen.
2: Claro.
1: Porque vuelvo a esto, las redes sociales no te lo dicen todo y al no haber como estas conexiones, no te enterás. Entonces, sí, hay que darle bola a los artistas,
0: sí,
1: a las artistas también.
0: A todos, sí.
1: Que también yo siempre vengo con esa lucha al hombro porque siento que les cuesta una bocha posta y es como, nada. Sí, de una.
2: Sí, sí.
0: Y también agradecer a los artistas que mandan sus cosas, que confían en nosotros, total. Que quieren publicitar sus fechas. Agradecerles a todos porque, el aguante es mutuo y nada, nosotros nos encanta, es así.
2: Total, y todo sirve. O sea, cualquier tipo, esto que mencionabas, por ejemplo, de hacer el show con algunas entradas gratis, o sea, cualquier tipo de creatividad que uno le quiera meter, o sea. También un poco esto, de que como yo creo que todos tienen más o menos este mismo problema, ¿no? De cómo construir una audiencia. Y ahora vamos. Y eso es como cualquier tipo de intento de hacer algo distinto, algo que intente buscar comunidad y así, para mí se celebra, 100%.
1: Y bien. Vamos a hacer comunidad ahora con
2: hablando
1: la que
2: de comunidad.
1: Acá.
5: Me preguntaron qué es el Laura. Y les nombré.
2: ¿Qué es el Aura?
5: A Doña Lola.
2: ¡Opa!
0: Doña Lola, señores.
1: Aura. Totalmente. Mirá lo que es eso.
2: Qué rico, che. Ya me agarró hambre.
0: ¿Te agarró hambre?
2: Me agarró hambre.
3: Qué rico.
2: Me agarró hambre.
3: Qué rico. 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
2: ¿Quién va?
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0: 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Dale.
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0: Gracias,
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0: El Instagram.
2: Como siempre.
0: El Instagram, diría.
3: El Instagram. Instagram.
2: El IG.
1: A mí me encanta cuando...
0: Informa y no sabe ni hablar.
1: Me encanta cuando no pueden pronunciar bien nombres así como de aplicaciones. Y, no sé, suena como muy... Cuando es muy malo como suena, me encanta.
3: El Facebook.
1: Cuando lo deforman Facebook, totalmente.
2: El Facebook, Facebook. Es tremendo.
1: El Facebook, el WhatsApp.
0: Sí. Encima están en cámara, boludo.
2: ¿Qué?
0: Deja.
1: Se queja.
0: Deja.
1: No, pero me divierte. Deja. Me parece divertido.
2: Mirá, ya se nos está yendo la productora.
1: La productora.
2: Se quiere ir de estos chistes malos.
1: No, no los aguanto.
3: Demonios. Me tengo que quedar.
0: Rock. Y toda la semana estuvimos hablando y la palabra rock fue vital.
2: ¿Fue tendencia?
0: Fue vital, fue tendencia.
1: ¿Qué pasó?
0: Che, me veo grabando un video así como Artisif.
3: ¿Y por qué no?
0: Pero me van a reputear porque si lo digo yo, me putean.
3: Siempre te van a putear.
0: Si lo digo yo, me putean.
1: Claro, es que...
0: Lo alentaban, no, loco.
1: Es que sos de River,
0: amigo. Qué crack es Artisif, loco.
1: No, pero...
0: Lo vamos a entrevistar. Arti.
1: De una. Vení, hablá y bardeán, tal cual. Vení
0: que acá.
1: Vení a comer facturas de Doña Lola.
0: Acá vas a encontrar grandes amigos, Arti. Nos vamos a la pausa. Así dejan de hablar pavada, loco. Porque...
2: Dale, paso como
1: Enrique, bueno. Enrique quiere comer.
3: Ah, sí, igual yo también.
0: Quiero informarle a la audiencia que hoy es mi último programa.
2: cierto. Estamos en la despedida.
0: Lamentablemente llegamos a un. No, estamos hablando en serio, ¿no? No le saquemos el contexto a esto. Hoy es mi
2: claro,
0: último...
2: la gente va a pensar que joda.
0: Hoy es mi último programa. Más adelante, con el correr de este día, vamos a estar informando. La decisión no fue mía. Lamentablemente, la gente atrás y acá no quiere que siga.
2: Ah, bueno,
0: y
2: vas a contar
0: acá
2: todo.
0: Y yo funciono como un simple empleado.
2: Pensé que te ibas a guardar algo, che. Con razón te queremos echar.
0: Así que nada.
2: No se guarda nada, loco.
1: Se las
0: no me quiero largar a llorar, loco, porque garpa llorar, viste.
3: Lo prometí por Dalma y Janina.
0: Pero lo prometí por Dalma y Janina. Señores, vamos a una pausa. Ataque 77.
2: Me equivoqué y pagué. Pero el micrófono no se mancha.

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0: Seguimos al aire. ¿Qué me tirás? ¿Qué me tirás,
1: cubilla?
0: Seguimos al aire de todos. Sí, igual, un saludo para Jessy, para Fabián, que están ahí escuchando, viendo el programa. Saludos a los...
2: Muy bien, madrugaron.
0: Los amigos madrugaron. Qué grandes que son. Dijeron que nos iban a ver y cumplieron. Qué grandes. Bueno, chicos, se viene.
2: ¿Nueva sección?
0: No, nueva sección no. Ya estaba la sección, pasa que estaba muerta.
2: Bueno, la revivimos, boludo.
0: Estaba en coma, boludo.
1: Estaba muerta, estaba de parranda.
0: Estaba de parranda, sí. Estas son las noticias.
3: Me gusta que tomaron el plano de los cuatro porque se están dando cuenta que no hablo porque
1: estoy comiendo, muchachos.
4: Quedate en cana. Se viene.
0: Dame el ruidito, boludo.
4: ¿Es verdad lo que me dijeron? Lo que dicen por las calles.
0: Sí.
4: ¿Qué hay? Dice. Data del rock.
0: Hay data del rock, señores.
2: Muy bien. Solo, ¿no?
5: A ver. ¿Qué se viene?
0: Hay data del rock, señores.
2: Ahí
0: está.
4: Ahí está.
2: Dale, boludo.
4: Bueno, ¿cuál es la primera data que tenés?
0: Data del rock, señores. Bueno.
3: Están cargando.
0: Señoras y señores, empezamos a hablar de todo lo que aconteció este fin de semana, el fin de semana anterior, mejor dicho, y en la semana. Son muchas cosas, hubo lindas cosas, emocionantes cosas, momentos, que vos decís, estos momentos me van a quedar atesorados de por vida, si es que asistís a los recitales, obvio. Sky tocó en La Plata. Sky se presentó en el hipódromo de La Plata, donde la rompió.
3: Me imagino re emotivo.
2: Debe haber sido uno de los shows más grandes de Sky, ¿o no?
0: Uno de los... El show más grande de Sky.
2: Sí, porque no suele tocar ante
0: multitudes. Volvió a donde todo nació, volvió a La Plata, a donde nació esa mística y mítica banda. Y bueno, Sky volvió luego de 12 años. Más de 12 años tuvieron que pasar para que vuelva a
1: La Plata.
0: A tocar. Sí.
1: La,
0: y parece raro, ¿viste?
2: ¿Por algo en específico?
0: No. Y anda girando el flaco. Recordemos que se va a estar presentando el 3 de octubre acá.
3: Acá.
0: Me acá la locura.
3: Sí,
0: va a ser una locura.
1: Me vuelvo crazy.
0: Va a ser una locura.
4: ¿Dónde tocaba?
0: Acá en el club All Boys.
4: Claro, recién estábamos escuchando la publicidad para aquellos que se quedan en el vivo, que no mutean mientras que nosotros nos vamos.
0: Sí, sí. Tenemos un par de videitos cortesía de Gonna Go.
4: A ver. Eso.
0: Esto es todo un palo donde le dedica... Ahí está. Para mi gran amigo el Indio. Le agradecemos a Nadia Cabrera Prensa por las imágenes.

0: Pero lo que hubiera saltado.
1: Sí, escuchar todo.
0: Qué
1: un palo.
0: Locura.
2: Sí, sí. No. Yo a Sky lo vi en un cosquín, sí. Y fue tremendo.
1: Dios,
2: show.
1: Qué locura. Sí,
2: sí. Sí.
3: Y lo vamos a ver ahora en octubre.
1: Sí.
2: Ya estaremos.
1: Escuchar esto, escucharlo al flaco, escuchar la guitarra de Patricio Rey, te trae algo, te genera algo, ¿no? ¿Qué opina? Más allá de que, bueno, Los Fundamentalistas, tremenda banda, fenomenal, pero escuchar la guitarra, el riff de todo, no. Un palo hecho por el flaco.
3: Pero aparte no hay una figura como Sky en Los Fundamentalistas, creo. No hay un, no sé, alguien que te traiga, que, no sé, viste que siempre hay gente que está como iluminada así, viste, que parece que tienen una luz directamente.
1: Y el Sky corazón es de Patricio Rey, señor.
3: Sky es uno de esos. Sky y el Indio tenían los dos una luz propia cada uno.
2: Total. Y también está bueno eso que decía Maxi, de hacer un cover poniéndole su propia... Va, bueno, no es un cover.
1: No, es un tema de él. Es un tema de él, sí.
2: Pero esto, sin intentar poner la voz del Indio, pone loco su voz.
4: No, sea, vale. Como, o sea, no, es una locura.
3: Es su show.
1: Es una locura.
3: Y lo que pasa, sí, no sé cuánto me echará entre el tema de Los Redondos. No creo que toque tanto. Creo que toca 3-4 nomás.
1: Suele tocar 3 o 4, sí. Creo entre que ellos, bueno, el pibe de Los Astilleros, todo un palo. Bueno, jijiji.
3: Pero tienen bastante.
1: Por ahí mete un Super Lógico, por ahí mete un Criminal Mambo.
3: Pero tienen, sí, suficiente material para hacer un show, sí, solo, sí, creo.
2: Carrera solista se la banca mal.
1: Sí.
2: Bueno, sigo. La cosa del trapecista.
1: El síndrome del trapecista. Sigo contando data del rock.
3: A ver qué más tenemos.
1: Y hablando de Sky, podemos hablar del Indio también. Que,
3: ¿qué pasó?
1: El 27 se cumplió un nuevo aniversario del Ruiseñor, El Amor y la Muerte. El quinto y último disco del Indio y Los Fundamentalistas del Aire Acondicionado.
3: ¿De qué año es?
1: 2018. Mira. 2018, fue una locura.
3: No me acuerdo, lo tengo tan presente.
1: Me acuerdo que cuando lo terminé de escuchar, digo, se va a morir.
3: Oh. Sí, 2018.
2: Sí, faltaban 8 años todavía.
1: Sí, boludo, no, fue una...
3: Mirá.
4: Te dio como esa sensación.
1: Sí, podemos escuchar un poquito del Ruiseñor.
3: Y la portada del álbum es bastante...
1: La portada del álbum tiene una curiosidad, son los padres.
3: Mirá.
2: Ah, mirá.
1: Es una foto, es un retrato de los padres.
2: Claro.
4: Es hermosa la foto.
1: Sí, me acuerdo igualmente que lo escuché en el... Bueno, escuché el adelanto del disco de las 15 canciones, en el programa de Marcelo Figueras, que siempre anticipó los temas del Indio. Fue una locura. Mirá. Escucharlo uno tras otro, nada, me quedé extasiado.
3: 15 temas es bastante para hacer un disco, mirá.
1: Sí, eso fue un día antes, lo de Marcelo Figueras. Esto es La Oscuridad. Uno de los grandes rock and rolls que tuvo el Indio.
3: Sí, el último gran hit del Indio para mí, ¿no?
1: Sí, junto a Rezando Solo, sí, claro. Uno de los últimos hits del Indio, El Callejón, tremendo, El Callejón de los Milagros, tiene temas muy lindos también.
3: No lo he escuchado entero, he escuchado fragmentos, pero no, la verdad que todavía no le di la chance a este disco, debería, creo.
1: Sí, está bueno, tiene frases como... Como, bueno, se me viene a la cabeza, el dolor más puro es el de no haber sido tan feliz. Y ahí yo dije, se va a morir. Sí, no, fue una...
4: Claro, escuchaste eso y dijiste,
1: Dios,
4: no.
1: Dios,
4: fue una despedida.
1: Es una despedida.
3: Miren.
1: Y qué loco, porque fue lo último, el último disco que el Indio dijo, loco, hasta acá, es acá.
3: Yo pensé que iba a sacar un disco, sí, más, porque venía sacando también material, sí. Entonces dije, sí, bueno, está preparando
1: igual
3: un disco.
1: Igual fue, tardó mucho en sacar este disco. Fíjate que Pajaritos Bravos Muchachitos lo saca en el 2013, si no me equivoco.
2: 5 años, entonces, tardó.
1: Y tardás.
3: Y yo creo mucho. Yo creo que es bastante normal cuando ya es un artista consagrado. Los Rolling Stones largan un álbum así cada 5 años, AC/DC también cada 5 o 8 años te largaban un álbum. Desde AC/DC, de hecho, desde el año 2000, sí, cada 8 años largaban,
1: sí,
3: un álbum.
1: Sí, sí. Otra curiosidad que tengo de este disco es que es el único disco del Indio que no fue presentado en vivo.
3: Mirá.
2: Ah, mirá.
1: Porque, no, bueno,
2: ya para esa época
1: ya corría lo del Parkinson, claro. Y nada, no, obviamente Los Fundamentalistas tocan canciones de este disco, Hay canciones como La Pequeña Mamba, que ya es hit de los
4: claro que
1: es,
4: claro.
1: Va en el repertorio, pero pero bueno, no fue presentado por El Indio en vivo.
2: Sí, también, no, sobre eso yo me acordaba un poco de las entrevistas que habían surgido en el momento del fallecimiento y que hablaban sobre esta última etapa del Indio en donde estaba como muy prolijo en tanto al laburo del estudio, entonces capaz que eso también genera como que se dilate las salidas, ¿no? Pues el chabón estaba full maquinándola, que todo tiene que sonar perfecto,
1: sí,
2: como quiero.
1: Sí, sí.
3: Tenía
1: sí,
3: un estudio en la casa, ¿no?
2: Sí, sí.
3: Laboraba tremendo, ahí.
1: Tremendo. Bueno, pero dice tranquilo. El comunicado oficial de que después larga Virginia y Bruno en la página, dice que...
2: Ah, que está el hambre.

0: prendido. Dejó el ampli prendido. Nah. Para ver, para arréglense, muchachos.
1: Aura.
0: Sí, Aura. Se fue con Aura, vamos a decirlo, sí, se fue con Aura. Con Aura. Seguimos hablando de noticias.
2: ¿Qué más?
0: Y tenemos...
1: Inyectame en las venas.
2: ¿Qué pasó con el rock?
1: Inyectame la data del rock si en las te, venas, si por favor. Hago...
0: Acá, acá. Seguimos hablando del indio. Y de Sky.
3: ¿Qué sucedió?
2: Tan, tan, tan, tan, tan, tan. ¿Qué pasó con Luz Belinda? Tan, tan,
0: tan, tan. Hoy se cumple un nuevo aniversario de Luz Belito.
2: Mirá.
0: Octavo álbum de estudio de Patricio Rey. Y nada, es una locura. Pone Luz Belito, por favor. Fue presentado el 16, 17 y 18 de agosto del 96. Nada, tremendo. En San Carlos Centro fue presentado. Tremendo. Disco conceptual al que, a través de la idea ficticia de un hijo del demonio,
2: mirá,
0: llamado Luz Belito, juega con ambigüedades de las creencias y comportamientos de los humanos.
2: No, no sabía esa data, buenísima, boludo. A partir de este álbum en adelante empiezan a tener más presencia al bajo.
0: Sí.
2: En los redondos, más graves.
0: La edición de... Hay una revista muy famosa que ya sabemos cuál es. Lo ubicó en el puesto 88 entre los 100 mejores discos del rock nacional. También el conocido...
1: Muy bajo, muy bajo.
0: Mariposa Pontiac, rock del país. En otra página, también especializada en el rock and roll, y no es todo sigue igual.
1: Una competencia.
0: Está este tema, Mariposa Pontiac, que está ubicado como la tercer mejor canción del rock nacional.
2: Mira,
1: Ana.
0: El arte de tapa del disco a cargo de Rocambole, como siempre, y su equipo, y recibió varios premios el arte.
2: Luz Belito no era el que venía con...
0: No, ese es Momo Sam.
2: Ah, mirá vos.
1: A mí el que me encanta es su último Bondi.
0: Sí,
1: es esa tapa es espectacular.
0: Bueno, Luz Belito, Cruz Diablo, Ella Baila con Todos, Fanfarria del Cabrio, Natuatori Profesionati, Blues de la Libertad.
1: ¿Estás bien?
0: La Ticha No Es Una Cosa Alegre, Me Matan Limón, un tema dedicado a...
4: Me Matan Limón.
0: Sí.
1: ¿A Lilia?
4: Qué bueno.
1: ¿A la flamante diputada de todos?
0: No, deja.
1: El loco ya sabía de que se venía la ola.
0: Sí.
4: Era premonitorio.
1: La ola de los Southsiders.
0: Figurar Mariposa Pontiac y Juguetes Perdidos.
1: Acá Jessica Rodríguez nos dice que es el mejor disco.
0: Es el mejor disco, dicen.
1: Dice.
0: Bueno, banqué.
2: Y el riff de Luz Belito para mí es uno de los mejores.
0: Banqué porque la mayoría de la gente te dice, no, Octubre es el mejor disco.
2: No.
4: Bueno, a mí es cuestión de gusto.
2: A mí La Mosca y la Sopa es el que más me gusta.
1: Yo le tengo un enorme cariño a Octubre porque siempre fue el primer disco que escuché. Así que.
0: Para mí, Un Bayón para el Ojo Idiota es el mejor disco de Patricio Rey porque se hizo. Y salió el 9 de mayo.
2: A mí me pasa que yo lo veo más como guitarrista, el de Mosca en la Sopa, y tiene unos riffs, unos solos increíbles. Mirá. Ese álbum, y a mí me vuela la cabeza todo lo que tiene que ver con La Mosca en la Sopa.
0: Uf, Cruz Diablo, bueno, el indio sacó en Tandil, tocando este tema en Tandil, tiene una aura. ¿Seguimos las noticias?
2: A ver qué más tenemos.
1: Sí, estaba por hacer un chiste que mejor no...
4: Censurate.
1: Sí. Lo que me costó morderme la lengua.
0: Llamate al silencio, sí.
2: Por sobre favor. Todo teniendo un Maxi al bando al lado.
0: Sí.
1: No.
0: Si yo hoy hice así. Y si yo hago. ¿A quién me estoy refiriendo?
2: Carlito TV.
0: ¿A quién me estoy refiriendo?
1: Que sos gallina y estás poniendo un huevo.
4: No.
0: Si te hablo de Philip.
4: No. Si te hablo estamos de hablando Philip. De una sola persona.
0: Si te hablo Nick. De Philip. Si te digo Philip. Si te digo Mufa
4: Morris,
0: si te digo si te digo Tipazo,
1: okay.
4: Tipazo.
0: Si te digo Mufa. ¿Qué más te puedo decir?
2: El Michael Jagger.
0: Si te digo Aura.
4: Yo ya dije,
0: sí,
4: te la merecí.
0: Dijo Nashi. Si te digo
4: no hay otro.
0: Si te digo I can get no
4: satisfaction.
0: Dale. ¿De quién estoy hablando?
1: Yo creo mister. Que
0: cumpleaños Mick Jagger, señores.
1: Ah, mirá.
0: Su majestad satánica.
1: Tóquense un huevo izquierdo. La teta izquierda, si no tiene.
0: Ahí está. Su majestad cumplió años. 82 pirulos para el
4: ¿cómo hacen?
0: Veterano. No sé, pero se mueve mejor que nosotros. Mirá, ¿tenemos un video?
1: No, total. Mirá.
0: Qué es una locura.
1: Es espectacular.
4: ¿Cómo hace, señor? Por favor, siempre, es... chicos, siempre me pregunté cómo hace para llevar la vida que lleva. No sé.
1: Y claramente.
4: Son muchos años.
1: Se confirma entonces el famoso pacto con el diablo que hizo para mantenerse tiraba joven y hacer temas que la peguen.
4: A ver, el loco no considero que se mantenga joven, pero es hay que sostener.
1: O sea, energético.
4: Claro.
1: Ahí o va. Sea, a los 82 años moverse así, para mí te podés considerar como un poco joven, creo yo.
4: La tiene a todo.
1: Yo sí, ni siquiera con 27 me muevo así, así que estamos en la lona.
0: Es tremendo. Bueno... Y hablando de...
4: ¡Feliz cumple!
0: Hoy es día...

0: joven, creo yo.
1: Ah, la tiene atado.
0: Yo sí, ni siquiera con 27 me muevo así, así que estamos en la lona.
2: Es tremendo. Bueno, y hablando de...
1: Feliz cumple.
2: Hoy es día de compadres, porque hablábamos de Sky, después
1: hoy es el día de la Pachamama, pero bueno, dale, sí.
2: Hablábamos de Sky, después estábamos el Indio, después sí. Mezclamos todo.
0: Nos bueno, día de comadres.
2: Claro, nos unificaron a Patricio Rey.
1: Ajá.
2: Y ahora vamos a hablar de Ronnie. Si hablo de Ronnie, ¿de quién hablo? Si hablo de la guitarra majestuosa, ¿de quién hablo?
3: Es la guitarra de LOL.
0: Esa no se puede cantar, no está. Tiene derecho de autor, se
1: no
0: fue
1: lo puedo Lolo. Decir. No.
4: Se enojó. Si quieras lo original, viste.
0: Se enojó Lolo. Dijo, déjense de joder con mi guitarra.
2: Regresará a la Argentina.
1: Eso.
2: Para ofrecer su primer show solista en el país, el guitarrista de los Rolling Genial. Stones se va a presentar el 6 de noviembre en el Movistar Arena. Con este formato Ronnie Wood, His Band.
1: And His Band, y su Mirá. Banda.
2: La cantante irlandesa Linda May, como artista invitada.
4: Fue un golpe bajo toda la previa que hicieron, igual, con el loguito de los Rolling Stones. Fue un golpe bajísimo, estuvo muy mal.
2: Que yo te había dicho, me habías preguntado y te había dicho, viene Ronnie Wood.
4: ¿Acordás? Porque habían aparecido un cartelito así, por toda la ciudad de Buenos Aires, habían aparecido cartelitos con el logotipo de los Rolling Stones, pero... con color solo en uno de sus lados. Todo el resto en blanco y negro.
2: Un cuarto de los roles.
4: Claro. Y me pareció bajísimo el golpe. Si baja.
0: Y con todo el respeto al mundo a Ronnie Wood, o sea, necesitaba un poco.
1: Claro, si es cuestión marketinera, le funciona.
0: Estaba medio desesperado.
4: Pero.
1: ¿Querés que vaya? Entonces. Vos decís, vuelve el horror. Y la gente se mueve.
4: Para mí es como, como que la baja más. Para mí es como, no viene el horror. Nada que ver a lo que yo me imaginé.
1: Bueno, pero
0: la
1: porque...
0: baja un poco, pero, o sea, sí. Keith Richards y Mick Jagger no necesitan de eso. Ronnie Wood, y me parece que lo necesita.
4: Yo
0: un
4: creo
0: poco
4: que sí.
0: Para vender.
4: Igual lo rebanco a Ronnie Wood, me parece un tipazo.
1: Lo tiraba abajo.
0: Con todo el respeto al señor Wood, señor Madera, todo respeto, pero digamos la verdad. Usted me entiende. You understand me. We speak the same, Call me.
1: Su fluidísimo...
0: Arroba Tommy Lavalle en Instagram. En Instagram, call me.
2: Tickets. Ronnie, please, tickets.
0: Yes, please.
2: Bueno,
1: four tickets.
2: Y antes de seguir con estas noticias que ya terminé, pero bueno, voy a presentar. Necesito escriturar el rock and roll. Necesito escriturar.
4: Muy bien.
2: Cuando me vaya.
1: Escriturar las canciones que vas a sacar próximamente.
2: ¿A dónde puedo ir?
1: Bueno, yo te traigo la solución. 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
2: A la gente de la escribanía y... Bueno, nos vamos a una pausa, ¿les parece?
0: Pará, porque me parece que tenemos que agradecer a alguien también. Ya que recién hace poquito hablábamos sobre tu remera de los Guns N' Roses. Si es que quieren remeras del rock, remeras de bandas, pueden... Meterse con Chavas.
1: Meterse con la Lu, pobre Leo.
0: No, pobre Leo, no, ahora no,
4: vamos a Chavas.
2: Semana que viene. Llamamos a Lu, ¿quieren?
0: Dale, perfecto. 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
1: Mira, ahí esa remerita.
0: Sí, siempre están llegando nuevas novedades. Nuevas novedades, muy nuevas, muy novedosas las novedades que claro, están llegando si no en chavas.sr.
1: Tiene no solo remeras, tiene buzos, tiene algunas prendas que es para salir a correr, para salir a caminar. Ahora con el Mundial también tenía unas camisetas
5: de la selección intervenidas.
1: Exactamente.

0: intervenida.
1: La mosca en la sopa para el señor que
0: ahí para vos, que te gusta, mira.
2: Ahí teníamos también lo de
0: Air, Luz Belito, ahí que estábamos hablando.
1: Toda ropa para el señor Nacho.
3: Olvídate.
1: Entre Herba y la mosca en la sopa falta.
3: Pásenme, muchachos.
0: Mira esa del indio para Maxi, está muy bien.
1: ¿Para cuándo la remera de Café Shop? Che.
3: Dentro de muy poquito.
0: ¿Sabes qué? Yo la quiero.
2: Dentro de muy poquito. Dentro de muy poquito vamos a vender en merch.
0: Muy bien.
2: Bueno, señores, nos vamos a una pausa en breve.
1: Perfecto.
2: Tenemos a Loser Bandón. Que se va a estar presentando. Ya, no queda nada para la fecha.
1: Próximo sábado, ¿tanto lo manejamos
2: que se dio? Bueno, a ver cómo presento esta canción.
1: ¿Cuál es? A ver.
2: Me siento tan solo y tengo simpatía por el diablo.
0: Ah,
2: Los Piojos, River Plate.
1: Ah.
2: Ya volvemos.

0: ¡Muchas gracias!
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0: Bueno, volvemos acá con Todo Sigue Igual, estamos en vivo. ¿Y qué tenemos?
1: Tenemos una notita espectacular.
0: Pero primero,
1: tenemos que hacer cosas. Tenemos que poner comida en la mesa.
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2: Y ahí te llevan a ver a Ronnie Wood.
0: Ojalá.
2: Ahí pedirle el ticket que estaban pidiendo.
0: Olvídate.
1: Jam, ponete las pilas. Jam, llévalo al pibe. Llévalo a ver a Ronnie Madera, por favor.
2: Y mirá, ya me lo poncharon.
0: Hubo adelanto,
2: ¿viste? Lo estábamos guardando.
0: Tenemos una nota muy especial, ya estuvieron viendo que estuvimos hablando la semana pasada, que se van a estar presentando, pero bueno, hoy tenemos de invitado especial a Ezequiel de Loser. ¡Bienvenido!
2: Hola, Eze, bienvenido.
3: Hola, ¿qué tal? ¿Cómo están? ¿Todo bien? ¿Todo bien? Día para todos.
0: Buen día. ¿Cómo se preparan?
3: Acá estamos ansiosos, ya falta una semana y obviamente como ensayando a full. Ensayando.
0: Me imagino, ¿querés tirar la data de cuándo, dónde, a qué hora?
3: Sí, el próximo sábado 8 de agosto en Ruda Bar vamos a estar tocando con Loser, vamos a estar debutando oficialmente. Y vienen el Ejército Negro, viene de Buenos Aires a cerrar la noche. Así que va a ser una noche punk rockera y muy linda noche.
0: Me encantó. Ven ahí, Ruda, empezando a subirla con el punk, loco.
2: Vamos a estar ahí, nosotros, cubriendo, así que nada, esperamos.
1: Ahí tenemos el flyer, sábado 8 de agosto, 23 horas, en Ruda, 9 de julio, 142, y tienen las anticipadas al 2954-687153.
2: Perfecto, Tomás. Le cuestan los números de teléfono, lo dijo muy bien, es la primera vez que lo dice.
0: Venimos intactos acá.
2: Esto no para nunca más.
1: Te felicito por cualquier cosa en este programa.
2: Me encanta. Nos estabas diciendo que ensayo a full, y anteriormente ustedes ensayaban, abrían al público, se juntaban con la gente, no tenían, esta es la primera presentación oficial, como dijiste recién. ¿Y qué onda la comunidad? ¿Qué onda el público? ¿Los amigos?
3: Todo bien, bueno, yo obviamente vengo de

0: Soy también de los Duncan, de la banda de los Duncan, entonces bueno, conozco mucho, con los Duncan hace como 24 años que estamos y conozco mucha gente, bueno, muchos amigos de los Duncan van a ver a Lucer, seguramente. Van a ser amigos míos. Sí, sí, bueno, acá en Santa Rosa nos conocemos todos, somos chicos.
1: Totalmente.
0: No, total. Así que hace ya del 2020 estamos con Lucer, empecé yo.
1: Pandemia.
0: En pandemia, viste que no se podía hacer nada, juntar. Claro.
1: Tocar en casa.
0: Yo tengo muchas canciones hechas, por suerte, y bueno.
1: De una.
0: Con un batero de Buenos Aires me comuniqué, armó las baterías y yo fui a un estudio acá en Santa Rosa y grabé un disco que dentro de poco lo estoy por sacar, solo.
2: Mirá. Sí.
0: Y después empecé a armar la banda, el primero el batero, que es lo que más cuesta, el batero. Sí. Mocha está en batería y con él estamos hace 4 años. Uh-huh. Y después ya se sumó Juanjo Otto y Pancho Echeverri, que ellos tocaban en una banda, hacían acústicos que se llamaba la Carlos Kramer.
1: Uh-huh.
0: Y tocaban juntos los dos, violero y bajo. Y lo sumé hace 2 años y bueno, sí, empezamos a ensayar, se coparon. Y nos hemos presentado así en forma ensayo, digamos, viste, que tampoco hay muchos lugares para tocar acá en Santa Rosa y como veníamos ensayando y todo eso, tampoco queríamos presentarnos como diciendo es una banda, sin recién estamos.
2: Sí, el famoso como ensayo abierto.
0: Claro, para los amigos, porque todos te preguntan, total, ¿y cuándo van a tocar? ¿Cuándo van a tocar? ¿Viste?
1: Entonces, y no se estaba dando y ahora.
0: Y generalmente. No, lo que tengo yo, por ejemplo, a mí me gusta organizar de todo yo, independiente generalmente, ¿viste?
2: Sí. Uh-huh.
0: Así que, bueno, buscábamos un par de lugares. El último que hicimos fue en el Ciprén, que tocamos, bueno, los Duncan y Lucer, un ensayo abierto muy bueno.
2: Mirá.
0: Y ahora ya estamos la presentación oficial del sábado 8 en Ruda, así que, obviamente, ensayando más para que tiene que sonar bien, o sea.
2: No, espectacular.
1: Obligado a ensayar.
2: Obligado a ensayar.
0: Lo hacemos gratis, por ejemplo. Los ensayos son gratis, ¿viste? No cobramos.
1: Claro.
0: Por ahí es un alimento no perecedero para colaborar con alguien más.
1: Me encanta. Sí,
0: después no cobramos. Entonces ahí un ensayo ya te da más libertad. Pero acá si ya cobras entrada, ¿viste?
2: No,
0: para mí suma una responsabilidad más de dar algo bueno a la gente, ¿viste? Sí.
3: ¿Y qué podemos esperar de este debut de Lucer?
0: No, mira, venimos re contento, la banda, cuesta armar una banda que encima que sea sólida también. Uh-huh. Y que, porque todo, obviamente de esto no vivimos, ¿viste? Esto es un hobby prácticamente.
1: Claro, hay otras responsabilidades atrás.
0: ¿Entendés? Sí. Entonces, por ejemplo, para mí primordialmente, bueno, mi familia y la música es lo que está principal, pero para otro capaz el principal es el trabajo o qué sé yo, ir a jugar al fútbol, ponele, distintas cosas.
2: Sí,
0: así que con la banda esta está sólida porque, bueno, ya son todos chabones grandes más o menos y vienen de hace rato tocando, siempre han tocado toda la vida. Pancho Echeverri toca el bajo de los 14 y 15 años.
3: Claro, son gente que vos le tirás la tónica y ya
0: salen andando, ¿viste? No tenés que perder tiempo explicando.
1: Tal cual.
0: ¿Viste? Entonces, eso hace que las canciones ya suenen más sólidas, ¿viste?
2: Sí, sí.
0: Así que siempre nos faltó, que yo dije siempre que no consigo. Así que si alguno está escuchando y toca el teclado, digamos.
3: Están muy solicitados los tecladistas.
1: Este es tu momento, si tocas el teclado.
0: Pero el otro,
2: son
0: ¿cómo
2: los
0: se llama?
2: Batero, básicamente.
1: Sí, re necesario.
0: Vale. El que hace los ruidos ese, que no es teclado en realidad.
1: Sí, el
2: sintetizador.
0: Eso es lo que quiero buscar.
3: De verdad, le agrega un colorcito muy lindo.
0: Cambia, sí, viste, total. Cambia bastante. Y hace de que armamos siempre. La idea siempre fue tener un sintetizador. Pero acá no hay muchos que tocan. Yo por lo menos no conozco.
2: Mm.
0: O sea, también tenés que saber tocar porque.
3: Y sí.
2: No, olvídate. Esto que está sonando ahora es parte de la música de la banda, ¿no? Me imagino.
0: Sí, bueno.
2: Me está gustando, la verdad. Hay discos subidos, hay temas.
0: Hay canciones sueltas, subidas en internet. Hay videos muy copados. Bueno, tengo suerte de conocer gente, ¿viste?
2: Sí.
0: El que me hace los videos a mí es Rodrigo Sauri de Buda Producciones. Él vive en Buenos Aires, ¿viste? Entonces, esta canción, por ejemplo, la fui a grabar allá a Buenos Aires.
2: Ah, mirá.
0: Me la produjo el Ejército Negro, el que canta en el Ejército Negro, Tucán Barusca, que él es violero de Los Violadores y de Pilsen, es un chabón legendario ya.
1: Sí, re.
0: Bueno, él produjo la canción, yo fui a grabar allá. Grabamos ahí en el estudio del bajista de La Mosca. Estuvimos ahí, bueno, y después, montón, viste, para mí un sueño porque yo, por ejemplo, Los Violadores, toda esa banda la escucho de chico,
1: soy tal cual.
0: De siempre soy punk, digamos.
1: Tal cual,
0: ¿viste?
2: Sí.
1: Tal cual.
2: Eso es lo bueno de, supongo, de ir a Buenos Aires a grabar, de que te puedes encontrar con gente histórica o gente del palo que decís, no, sí, yo vengo acá todos los sábados por él.
0: Claro.
2: Y para nosotros somos los paisanos, como no, qué locura.
1: Los paisanos.
2: Acá.
1: Pero,
0: bueno, porque.
1: Que te abran las puertas, tipo, che, vení, lo hacemos de una.
2: Total, dicho con amor.
0: Bueno, cuesta también, pero obviamente uno tiene atrás, por más que sea más under, tenemos años, yo llevo muchos años tocando. Entonces eso también te da un respaldo para decir, bueno, este chabón viene hace mucho tocando, que
1: tal cual,
0: le damos una mano, le tiramos un centro.
1: Está piola.
0: Este chabón se puso la camiseta re bien, Es más, yo le mandé 5 canciones y yo le dije, elegí una vos. Y dice, mirá, dice, las 5 canciones están buenas, dice, así que vamos a hacer una.
2: No,
0: y
2: qué verdad.
0: Para fin de año vamos a hacer más, dice el loco, ¿viste? Porque yo también no, esto lo uso de prueba porque vos trabajás con alguien, o sea, no lo conocés personalmente no, tampoco. Claro. Hasta que no llegas a Liz y tenés feeling, si no, ¿viste? Y yo pienso que la idea de la música es ir y disfrutarla y pasarla bien.
1: Al 100. Nada más. Sí. Entonces que, se vienen sí, canciones
0: sí,
1: nuevas.
0: Sí, sí, seguramente, porque este fue un temazo, todos me han dicho, loco, es un temazo, ¿viste?
2: Sí, sí, así me encantó,
0: Y está bueno, obviamente.
3: Este va a sonar en la fecha.
0: Sí, suena.
3: Ajá, bien. Lo vamos a estar esperando.
1: Con ese cierre.
3: ¿Me repetís los datos de la fecha?
0: Sí. Sábado 8 de agosto, Ruda Bar, El Ejército Negro y Lucer. Así que obviamente los espero a todos, los invito a todos. El que no conoce el punk, que vaya, que es una escena muy copada también. Hay mucha unidad, mucha amistad, así que yo los invito a todos. La me van encanta. A pasar bien.
1: Me encanta, no, ahí estaremos. Muchísimas gracias, Eze, por haberte acercado, por haber venido. Y vamos a rockearle el
3: sábado. Obvio, ¿no? ¿Qué te pasa?
2: Totalmente. Yo les aviso a todos mis amigos que están viendo el programa de que el sábado 8 no cuenten con ningún otro plan conmigo que no sea ir a Ruda Bar.
1: Tal cual. Así que, obligados.
2: Obligados, claro.
1: De una. Perfecto. Yo espero la lista después de las canciones.
2: Bien, el setlist.
0: Bueno, ya ganó la lista.
2: Bueno,
0: ya,
2: yo quiero la púa.
1: Ya lo empezaron a manguear.
0: Bueno, una remera. Claro, ahí está,
3: loco, la concha de oro.
0: A la chica le voy a traer una flor, la próxima.
1: Bueno,
2: ni siquiera sé tocar la guitarra, así que la púa después la vendo, no sé.
1: Pero a él le vas a dar.
0: Dentro de un año va a decir, mira, esta púa, ¿sabes que me la
3: dio? En el
1: me la diese, tal cual, me la diese. Gracias, bueno, gracias por gracias, haber estado. Y ahora nos vamos con
2: un momento, porque tenemos un momento, para decir sí. 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
1: Bárbaro, ¿nos vamos a una pequeña tandita?
2: Brevísima.
1: Nos vamos con un temazo, Raymomo. Dale.
2: Me encanta.

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0: Bueno, seguimos con este programa.
1: ¿Qué?
0: De rock.
1: ¿Qué
0: pasó? Nada, muchacho.
1: Claro, ¿vamos con razón te estamos por echar, che. Recién tuvimos una prueba de cómo va a ser el programa cuando te vayas, Maxi.
0: Vamos a jugar.
1: Salió bastante bien, debo decir. Mira, no.
0: Después les digo. vamos a jugar.
2: Volvió el rock and roll.
3: Vamos a jugar.
0: ¿Quieren jugar?
3: Vamos a jugar.
1: ¿A qué hombre presentamos esto? La gente sabrá qué es
0: lo que
1: estamos
0: por hacer. Porque vos dijiste que estaba re quemado, que no sé qué, pero esto no está quemado porque es del rock.
1: Del rock.
4: Nah, a mí me pinta, me parece divertido.
0: Pero sí, no encuentro.
1: Pinta, obvio.
3: Hablando del rock, boludo, nos dejó un presente
0: grande, luce.
3: Se fue recién ese y nos regaló esto. Para quienes no entienden que esa es una piedra que tiene el nombre de la banda, me parece una locura, estoy enamorada de esto.
4: Es un detalle repanca.
3: Se convirtió en mi amuleto de la suerte. A mí me gusta hacer eso. ¿Tienen algo así como que agarren? Bueno, este va a ser mi...
4: Olvídate.
3: Mi nueva cábala. A ver, señor Jorge Misterio.
1: A la orden.
0: Vamos a jugar...
3: Vamos a jugar.
0: Al impostor del rock.
3: Oh, no. Digo no porque voy a perder, no tengo idea, pero bueno.
0: Escuchá, reparto de roles. Todos los jugadores reciben la misma palabra secreta en un papel.
4: Bien.
0: Excepto uno. Escuchá, excepto uno. Que recibe la palabra impostor y nada. No conoce el concepto, dice acá. Ronda de pistas. Por turnos cada participante dice una sola palabra relacionada con el secreto.
4: Bien.
0: Las pistas no deben ser demasiado obvias para no facilitar las cosas al impostor.
4: Claro.
0: Pero tampoco... tan abstractas.
3: Ok.
1: Claro, pues si no.
0: Para que confundan al grupo.
1: El
0: papel del impostor debe disimular y prestar mucha atención a las pistas de los demás para deducir de qué palabra se trata y decir un término coherente que lo haga pasar por inocente.
3: Ok. Ya perdí, pero dale.
0: Si el grupo acierta y descubre al impostor, ganan los inocentes. Si culpan a un inocente o el impostor no logra ser descubierto, gana el impostor. Listo.
3: Bien. Ready.
1: Ok. ¿Qué hacemos?
0: Juegan su papelito. Va a mostrar cada. Espera, nos tenemos. Cada uno muestra el papel a la cámara. Nosotros damos vuelta o no miramos.
1: Vamos en orden.
0: Yo primero.
4: ¿Vos primero?
0: Bueno, no miren.
5: Yo lo estoy mirando.
0: No miren.
3: Güey, tardó un montón.
4: Dale, flaco.
0: Listo. El que miró. Yo me da cuenta si miraron.
4: Bueno.
3: ¿Listo?
4: Dale. ¿Quién va ahora?
0: Nashi.
3: Bueno. Ahí se ve. No se ve. Bueno. Yo lo intenté.
5: ¿Listo?
3: Creo que sí. Claro, creo que no hace poco.
0: Tommy.
5: Ok.
1: A ver. Ah, me gusta. No sé si se alcanza a ver. Acerco lo que pueda. Ahí. Apenas borroso, pero yo creo que si alguno tiene la vista afilada, ya lo vio.
4: ¿Voy yo?
5: Sí.
4: No sé si se ve. Acá.
3: Momentos de tensión.
1: Yo ya estoy pensando en las palabras, todo.
4: No sé si se ve, pero bueno, si no se ve, lo lamento. Listo.
0: Bueno, vamos a hacer un disparejo y el que pierda arranca.
4: Okay. A ver.
0: Va. ¿Listo?
3: ¿Cómo? Allí. ¿Qué tengo que hacer?
0: Disparejo. ¿Así o así?
4: Claro.
3: Bien.
4: Desparejo. Arranca vos.
0: Arranca Nash. ¿Y cómo hacemos? ¿Sigo yo o seguís vos? ¿Cómo hacemos?
1: Sí,

0: ¿Cómo la ronda?
1: Bueno, aprovechemos que nos sentamos en una mesa.
2: Que tengo que decir una algo,
3: palabra. Sí. Algo que lo se lo pueda relacionar con el personaje.
2: Oh, pero que no tiene que ser tan obvio, ¿verdad?
1: Claro, claro. Sí.
0: Pues si no, Nacho, que es el impostor, se va a dar cuenta al toque.
2: Himno nacional argentino.
1: Aquí.
3: O sea, acortó muchísimo la brecha de...
4: Sí.
3: Maxi.
4: Entiéndanla.
3: Oh, ya arrancó nada.
1: Ya arranca el especial.
2: No, muchachos, yo me pongo muy... Estoy sudando.
3: ¿Pero por qué, Nachi? Tampoco pasa nada.
4: Entiéndanla.
2: Estoy muy nerviosa.
3: ¿Qué pasaba con eso?
2: No sé, sufro, muchachos. Estoy colorada, ¿no? Estoy sufriendo.
3: No, no puede ser. Dale, Maxi, al bando.
4: Padre.
2: Ok.
3: Sí. Ponele onda, culiao.
4: ¿Pero qué? Dije que la entiendan.
1: No es la que hubiera elegido.
4: Bueno, no sé. Entiéndanla.
3: A ver, vos.
2: Me encanta cómo fingen todo demencia. Bueno.
1: Yo voy a decir...
2: Sí.
1: Ay, es que no sé si es muy obvia, pero la verdad después de la que tiraron... Yo voy a decir... Metal.
2: Bueno.
3: También muy amplia.
4: ¿Va por ahí?
3: No, yo voy a decir Ricky Martin.
2: Está bien.
1: Okay, sabemos que no es él.
2: Bueno, es una ronda
4: y... No, dos pasadas son, me parece. O es una.
1: Depende de cómo estemos.
4: Dos pasadas, vamos a hacer dos pasadas.
1: Dale.
2: Cantante.
1: Ok.
3: Bien.
4: Ok. Entiéndanla, de vuelta. No, porque no entienden, boludo. Hoy dije algo.
1: Cuando decís eso, te pones muy sospechoso.
4: Escuchá. Daya.
1: Pero vos siempre jodés con la Daya. Eso no sabemos. Es que justo le pegó, justo no es.
2: ¿Qué dijo?
1: Daya.
3: Yo quiero escuchar la de él, porque la de él también fue bastante amplia.
2: Sí.
1: Bueno, si querés lo cierro un poco más, a ver. Yo voy a decir, piénsela en relación a la que dije
3: anterior,
1: yo voy a decir folclore.
3: Acá me cago, creo.
1: Entonces, si no la entendés.
3: No, sí, acá me cago, digo que me sacaste de sospechas.
1: Justo.
3: Voy a decir La Pampa.
4: Bien.
2: Bien, listo. Muy bien.
4: Hay que elegir.
2: Muy bien.
4: Escuchá, yo voy a defender mis fundamentos. ¿Por qué? Porque dije padre y después Tommy dijo heavy metal. Entiéndanla, yo dije que la entiendan. Tommy la entendió. Ese es mi fundamento. Si me van a votar a mí, fúnenme, pero para mí es él.
3: Puede tener lógica.
4: Porque yo dije, entiéndanla, porque si yo decía heavy metal...
3: Sí, las de Tommy fueron, bueno, la primera sobre todo, bastante sospechosa.
1: ¿Por qué sospechosa?
3: Y porque vino primero Himno Nacional, después dijo padre y...
4: Claro, pero... Podía.
1: Pero no había nada que, o sea, si fuera el impostor, pero... no había nada que me diga Himno Nacional, padre, y yo digo, ah, claro, heavy metal.
3: Sí, puede ser.
1: No, y para mí es Maxi, pues...
4: Pero escuchá, yo hablé con fundamentos, porque...
1: Padre podía ser cualquiera.
3: A mí me da sospechas la actitud de Maxi, sobre todo. Es como,
1: también.
3: Entiéndanla en todas.
4: Padre del género. Justamente vos dijiste heavy metal.
1: Sí, bueno.
4: O sea, vos la entendiste.
1: Pero tuviste suerte, fuiste a una bien fácil. O sea, padre creo que se podría aplicar para cualquiera.
4: Pero vos dijiste después dijiste la segunda palabra esa que dijiste, fue re obvia también, folclore.
1: Folclore. Y pero por la combinación, o sea,
4: pero
1: si combinás metal con folclore, solamente tenés que saberlo, no lo podés adivinar.
4: Púnenme si quieren. Pero para mí
1: listo.
4: Se van a cagar. Porque
1: mi voto... ¿Estoy listo para votar?
3: Sí, yo también creo.
1: Maxi, aprieto el botón acá de votar.
3: Yo también voto Maxi.
1: ¿Otro más?
3: Okay. ¿Quién era?
4: No soy yo.
3: Mm.
4: Nah, mentira, soy yo.
3: Ah, sí, pelotudo.
4: Pero...
3: Ey,
4: jugué bien.
2: Es que era muy obvio. No jugaste mal. Bien.
3: O sea,
4: no jugué mal.
2: Para mí ninguna. Para mí eran muy obvias las de nosotros. Yo
3: claro.
2: Fui muy obvio igual. Pero él me desencajaba. Entonces,
3: para mí, las palabras que eligió estaban bien. Estaba mal la actitud que tomó de entiéndanla todo el tiempo.
1: Sí,
4: yo juego así igual.
3: Eso me mató.
4: Yo juego así igual.
1: Sí. Me gustaría ver cómo sos, tener como un perfil, me parece, de jugar al truco de forma medio polémica, tipo cantar cuando no tenés nada.

0: Sí, curar al otro.
1: De mentiroso.
2: Aparte, no, aparte sí, después dije Daya. O sea,
0: sí, sí, sí, bueno, sí, pues sí. Ya la habías adivinado.
1: Esa fue polémica igual.
0: No fue suerte.
2: No sé, para mí. Bueno, ¿y ahora qué? ¿Arranco yo porque perdí? ¿Quieren?
0: Dos.
3: A ver.
0: Bueno, pero hay que mostrar todo.
2: Dale. Muestro yo.
1: Chan, chan,
2: no
1: se chan,
2: va a ver una
1: chan.
2: Mierda.
1: No hace foco.
0: No, pero creo que cuando diga a impostor va a ser un poquitito de foco y la gente
2: listo,
0: lo va a saber.
2: Ya se vio, va otro.
0: A todo esto espero que nadie esté leyendo el chat. Ok, voy yo.
1: ¿Quién, no, no, no, ¿quién
0: que
1: va?
0: La gente del chat que participe todo, pero que no diga la respuesta.
2: Claro.
1: Ver, ah, porque claro. Tienen abierto en la compu ustedes.
0: Ah, no, este es el que abrió.
2: ¿Listo?
0: No. Abrí uno sin querer, que no era.
1: Hoy.
0: O sea, el de la ronda pasada. Ah, ok.
2: Mamá.
1: ¿Listo?
0: Ahora sí.
1: Nash. ¿Yo?
2: Sí.
1: Ah, no sé si se llega a ver. A ver. Bueno, me encanta.
2: Nacho.
3: A ver.
0: Se pone intensa la situación, ¿eh?
2: Mamá.
0: Se pone intensa.
1: Momento de tensión.
3: No sé, la mierda.
2: ¿Listo?
3: Pará.
2: Dale.
3: Bueno, creo que se vio.
0: Con que se diferencie una sola palabra. Ya
1: ¿listo?
0: Está, la gente la adivina. Ah, falta Fornashi.
1: No, ya pasé.
0: Ah, listo,
2: bueno,
0: ya
2: voy yo.
1: Vamos.
3: A ver.
0: Okay.
1: Bueno, me encanta.
0: Y ahora para el otro lado, yo diría, como para darle más dinamismo.
2: Bueno, dale.
0: O sea, arranca vos, pero gira para allá.
3: Ya arrancó.
0: Ay, Dios.
1: Ah, le tocaba. No,
0: entiéndanla, entiéndanla.
2: Ey, igual sí, entiéndanla. Sí,
3: es
2: sí,
3: que
2: porque.
3: Puede ser porque agarramos al azar, en realidad, no fueron
2: la, elegidos. La tienen que entender, che.
0: No sé, yo acepté el papel que me dio la producción.
3: Ay, debe haber sido los últimos dos que quedaban, porque a mí me dieron al coso así y agarré al azar.
0: No hago preguntas, no cuestiono órdenes, solo obedezco. ¿Qué, tenés que googlear?
2: No, quiero chequear un datito nomás.
0: Está rebobinando, el video de YouTube para ver qué es. ¿Es él?
2: No. Listo, yo chequé.
0: Ah, bueno.
2: ¿Listo? Arranco.
0: ¿Sí?
2: Menor. Entiéndanla.
1: Chequé un datito. ¿Para dónde sigue?
0: Para vos. Vos.
1: Santa Fe.
2: Ok.
3: Nacho. Piano.
2: Ok.
0: Piénsenla. yo decir orquesta.
2: Bueno, voy
1: bien.
2: Yo. Ay,
0: no será ninguno. Porque todas encajan, qué sé yo.
2: No.
0: Salvo...
1: Vos me mataste.
3: ¿Por?
1: Piano.
0: ¿Piano?
1: Me mataste, pero sí. Bien. Pero este nunca tira nada que a mí me...
0: Nada, es que le gusta tirar la rara.
2: Gran persona. Nada, mentira.
3: Es que a mí me está costando encontrar palabras.
2: No,
0: ser de luz.
1: Ser de luz.
2: Tengo una.
1: ¿Cuál?
0: Buenísimo. Dígala.
2: Rebelde.
3: Muy general.
1: Es muy rock.
0: Sí, sí, podría ser cualquiera.
1: Podría ser cualquiera.
3: Es que igual es difícil para no...
0: No, y también no es verdad de que al ser al azar existe la posibilidad de que a Maxi le haya tocado impostor dos veces.
1: ¿Qué dijo? ¿Qué había dicho?
0: Dijo menor.
1: Menor.
0: Y
1: ser rebelde.
0: Rebelde.
1: Menor,
0: tardé un poquitito en caer, tiene un poco
1: de sentido. Acabo de caer.
2: Si quieren fulminar de vuelta, fulminar.
1: Acabo de caer, pero...
3: Tiene
1: más sentido que para mí que lo que dijo este señor.
2: ¿Ya terminamos todas las palabras?
1: No, sigo, no, es que sigo yo.
2: Terminemos primero.
1: Sigo yo, premios Gardel.
2: Bien, ok, vas vos.
3: Morón.
0: Ok, yo ya la cierro, así que no me preocupo tanto
1: okay.
0: De regalarla. Yo voy a decir... rulos.
1: Bien.
2: Bueno, ahora sí, voten.
0: No sé, si ahora... O sea, me hizo dudar Nacho con su palabra, es verdad. ¿Cuál fue la segunda?
3: Morón.
0: Morón, ok, puede ser que la hayas adivinado para la segunda.
3: Es que a mí Rebelde se me hace muy de...
0: Rebelde
3: tiro una al aire y si la agarran, la agarran, y para mí justo le pegó.
0: Pero salvo que sea muy bien actor, o sea, cuando se pone a buscar en Google menor...
3: Es que también, boludo.
0: Que tan buen actor va a ser el chabón, o sea, nunca jugársela con...
3: Y pero si estamos hablando de que es buen jugador, de que estamos así de... De que piénsenla todo el tiempo, claro, no sé super, qué cuánto, que juega el truco mintiendo, que no
0: es súper competitivo, loco.
2: Dale.
0: ¿Ustedes qué opinan?
3: ¿Qué crees que te diga?
2: Voten, 3.
1: Yo estoy dividido.
2: 2.
0: Bueno, ¿votamos?
2: Sí, dale.
3: Yo te puedo votar.
0: Bueno, esto para votar.
2: Votan allí.
1: Lo aniquilo.
3: La traición, hermano.
1: Te quiero mucho.
2: ¿Nacho?
3: No, yo, Maxi.
2: ¿Vos?
0: Y estuviste muy a la defensiva, Nacho. La verdad me...
3: Y pero
0: me,
3: si nadie ataca acá, convengamos. Todos dicen... Nada,
2: Nacho, te regalaste. Sos vos.
3: Pero tienen que jugar mejor, muchachos. Sí, era yo, pero...
0: Ah, bien.
3: Pero fue bien, boludo. Acusen, digan, vayan y vengan.
1: A ver, para mí ya la primera...
2: ¿Hay otro papelito?
1: Para mí ya la primera, Marilina
2: Bertoldi.
3: No, yo al principio me fui a Fito Páez y después a Milo J. Por eso dije Morón.
1: A mí la primera me aniquiló, por eso se lo dije, fue como... Pero, a ver, ultra fan de Marilina, entonces es como...
0: Claro, yo dudé más y dije, ah, capaz que toca el piano y no sabía.
2: ¿No hay más papeles?
1: O sea, fue como, sí, para mí ya con el... Después Morón dije, bueno, no tiene idea.
2: Ey,
1: no hay más papeles, pobre Agus. Bueno, la Agus la tiré ayer escribiendo así.
2: Hay que jugar así, ¿eh?
1: Pobre
0: No, ya está, descansada.
1: Está buscando papeles.
0: No, ya te hicieron laburar.
3: En conozco muy poco de Marilina Bertoldi.
1: Necesito un tema de Marilina sonando de fondo, por favor.
3: No lo hubiese sacado jamás.
2: No, tiene copy.
1: Ah, no puede ser. Bueno, sí, yo lo canto.
0: Lo cantamos.
1: Van a despertar el gordo.
2: ¿Qué? Yo dije, cuando dije menor, digo, esto van a pensar que la artista es menor de edad.
1: No. Cuando dijiste menor, dije, no tiene ni
3: la hermana menor.
2: Es hermana menor de Lula.
1: Entonces, después, cuando repregunté y me dijo, tiró menor.
0: Sí.
1: Y habías tirado. ¿Cuál fue la zona que dijiste? Rebelde.
2: Rebelde.
3: Ah, una más.
1: Pero
2: sí,
1: cuando...
2: sí, tenemos para... Si hacemos tiempo, tenemos para jugar dos más. Así que
1: cuando dale. Dijo menor.
2: Tiene copinero.
1: Nada. Ahí ya la.
2: Tiene copy.
0: Ahí está, esto es lo que llegamos a escuchar de Marilina Llamas.
1: Ay, yo no lo puedo mirar, ¿no?
0: Nada más porque viene el señor de los derechos de autor a picantearnos. Pará, todavía no.
1: Qué triste lo de los... Necesito pagar todos los derechos de autor para poder...
0: ¿Cómo hacemos?
2: Nacho, juguemos a la polémica. Vamos a entrar en ese juego, ¿querés?
0: Bueno, yo te no vi hace...
2: Bueno, dale.
0: Empezamos a mostrar.
2: ¿Quién? Voy yo, dale.
0: Dale.
2: Chequen que no.
1: Para despertar al gordo.
2: ¿Listo? ¿Listo?
0: Okay. Voy yo.
2: Dale.
0: Vamos a ver qué tenemos acá. ¿Quién va?
1: Dale. No sé.
2: Dale.
0: Ya estoy.
3: ¿Voy yo?
1: Sí, anda.
3: A ver.
0: Yo aviso que tengo los ojos cerrados, nomás que estoy apuntando al micrófono.
1: ¿Ya está?
0: Porque es algo que siempre me dicen.
1: Ay, no sé cuál era. ¿Este? Sí. Me gusta también. No sé si se llega a ver. Lo intenté.
2: ¿Listo?
1: Sí.
0: Bien.
1: Me encanta.
2: ¿Quién arranca?
0: Y Nacho.
2: Dale.
1: Por perdedor.
0: ¿Y para qué lado vamos?
2: Para vos.
0: Si el último lado fuimos para allá.
2: Para allá. Bueno, dale.
3: ¿Qué mierda puedo decir? Pero es que es muy funable todo.
2: Sí. Igual decilo, yo también voy a decir algo funable.
0: Y vamos a la polémica, ¿o no?
3: Sí, boludo. Como que me parece medio al pedo algunas, pero como lo que se me ocurre sin regalar.
2: Bueno, dale.
1: Estás pensando demasiado. Para mí lo mandaron
0: a... Puede pasar a veces que
1: el
0: impostor le toque primero.
3: No.
1: Sí.
3: Rehabilitación.
1: Sí. Oh, bueno, bien.
2: Bien.
0: Es que podría ser cualquiera.
3: Nah, pero bueno, es
1: todo,
3: muy
1: artista.
3: Justo en este caso es muy marcado.

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1: Voy a decir pionera.
2: Bien. Yo no quería decir el género, pero
1: ya lo dije.
3: Uy, tengo miedo. Pues ¿de qué va a decir?
2: Ya se acortó ahí.
3: Lo que va a decir Maxi es no opinión exclusiva de Maxi Albando. El programa no se hace cargo de lo que va a decir. Sí.
4: Pato Urlich.
2: Bien.
1: Buah, ya está.
3: No entiendo la cosa, pero si voy a decir.
2: Se regaló.
3: Yo voy a decir.
4: Se regaló.
3: ¿Por qué? Pato Urlich, boludo. Dale.
1: Sí, bueno. Se regaló.
4: Sí, se regaló.
3: Yo voy a decir. ¿Qué dijiste vos?
2: Yo dije rehabilitación.
3: Ah, ok. No, yo voy a decir cancelación.
4: Ya está, yo ya estoy otra ronda. Yo exijo que no haya otra ronda.
1: No hay otra ronda. Ya está regalado. Haber dicho, ¿qué tiene que
4: voten,
1: ver?
4: Voten, muchacho, a ver.
2: A ver, voto a todos.
4: 3, 2, 1. ¿Quién es?
2: Era vos.
1: Tomás.
3: Para mí es él, pues. ¿Para vos quién es? No fue a rehabilitación. No fue a rehabilitación, fue él.
1: Para vos, ¿quién es? Tomás.
2: Vos escuchaste la palabra que...
1: Cancelación.
3: Cancelación, dale, no se acuerdan. O ustedes todavía siguen bancando lo que pasó.
4: Es Tomás. ¿Sos vos?
3: ¿Quién chota era? ¿Quién era?
2: Fabiana Cantilo.
4: La prima de Pato Urlich.
3: Ah, no sabía, mirá.
1: Ah, iba a ser sincero.
3: Claro, era sincero,
2: Mirá, mirá, la sacamos del pedo.
4: No, nos queda tiempo para una más, dale.
2: Ay, Dios mío.
3: Así que Fabiana
4: no, tiene copy también, Fabiana. Dios, ¿por qué? ¿Por qué?
1: Todos tienen copy.
4: Mirá que bancamos a las pibas, loco, pero dejen de tener copy, la concha, la lora.
1: No, pero todos los artistas, a ver, ¿cómo podemos escuchar?
4: No, igual Fabiana, con todo el amor del mundo, Fabiana, si tenés copy en los temas que hace el disco de cover,
1: así no se puede.
4: Estamos jodidos.
1: Claro. A mí me...
3: Así que la Fabi y la Pato son primitas.
2: Estaba re cancelada.
1: Sí, son primas.
4: Sí,
3: si no sabían de que estaba cancelada, todavía la hacían bancar.
4: Son parecidas, ¿sí?
2: La bancará la...
1: ¿Sabes qué es lo más gracioso? Que me puse... ¿Viste? El archivo de mi mente empezó a hacer... ¿Dónde está la cancelación? No,
4: Pato Urlich también es prima de Gaspar Venegas, el guitarrista de los Fundamentalistas del Aire Acondicionado.
3: Ah, mirá.
2: ¿Qué le pasó a la Pato que se volvió facho entonces?
3: ¿Y porque...?
4: No, en realidad tiró para todo. Tiró para todo.
3: Y bueno, era de su época de montonera tirabomba, claro. En un momento le gustaba rock, le gustaba...
1: Tiró para... Fue todo, tiró para todos lados.
4: Claro. Ahora le gusta el vino y la joda, porque lo toma sin
3: ahora es fan de la Mona.
2: Bueno, a mí también me gusta.
3: Y a Rodrigo.
4: ¿Qué cuándo vamos a tomar un vino, loco?
2: Yo estoy para un vino siempre, toda la vida.
3: ¿Y ahora
1: por qué,
3: salgamos?
1: ¿Por qué no tenemos?
3: Quedan tres minutos de programa,
4: no
3: así que podemos.
4: TSI, boludo.
1: Exijo un.
2: Canje de vino.
3: Me gusta.
1: Exijo un canje de.
3: ¿De vino?
2: Acá a las 10
1: de la vinoteca
2: mañana.
1: Para. No, al mediodía. Ahí está ahorita. Hacemos una medida así.
3: No, sí. Para mí lo que tenemos que organizar es una buena juntada TSI. Hacemos almuercito al mediodía. Puede ser asado, puede ser pasta, lo que sea, postprograma. Y bueno, con un vinito que con suerte va a estar esponsoreado, ¿eh? Gente de las vinotecas, háblenos.
1: Aceitana a la parrilla.
2: Estoy.
3: Gente de Termidor.
1: ¿Por qué tiraba marcas?
2: ¿Qué pasó, Maxi Albando?
3: Capaz que haciendo el aguante. Ahí lo están llamando al señor.
4: ¿Qué haces, Rich?
3: Importante.
4: ¿Cómo andás? ¿Qué, está para un canje?
1: Obligado a decir que sí.
4: Una banda, son.
3: Decirle...
4: Sí, el canje del rock igual,
1: El canje del rock.
4: O sea, no te lo ofrece ningún programa.
3: Decirle que
4: no te ofrece ningún programa.
3: Si no es tinto, no quiero.
4: Bueno. Pasa que habla en chino, boludo. El chino acá lo tomas masa.
2: Bien.
3: Tinto.
2: Olvídate.
4: Bueno. ¿Qué hacemos?
1: Nos vamos.
2: Tenemos 4 minutos nomás.
4: Sí, pero
2: ¿qué vamos a hacer?
4: No hay nada.
2: ¿Qué quieres seguir jugando?
4: No,
2: para un poquito.
4: No, vamos a hablar. Vamos a hablar seriamente porque... Mejor, quedan 4 minutos para despedirme.
3: Ah, cierto, sí.
4: No,
3: sí,
4: habíamos
3: sí.
4: Tan,
3: te vamos a extrañar,
4: Tanta risa, no creo que me extrañen. Tantas risas, tantas alegrías, tantas cosas, ¿no? Que vivimos todos juntos.
3: Sí, no duraste nada, bro.
1: Un amigo es un.
4: A mí me.
3: Pendejo, no dura nada.
4: Bajen la cortina, por favor, que voy a decir algo serio.
1: Oh.
4: A mí me bajaron, Que conste. Que conste. Que a mí. Me bajaron. Yo no me quise ir de todo así igual.

0: A mí me bajaron.
1: Porque igual llegó la carta de documento de él, de que ya sabemos todos. Y me tengo que ir de esto. Que lamentablemente me duele en el corazón. Me duele porque no va a saltar más el copy, no va a haber más strike. Pero me tengo que ir, muchachos. Ha sido todo un placer. Me está esperando la policía. Así que...
2: Dale.
1: Nada, muchachos.
3: Bueno.
2: La compu y el celular.
3: A partir de este momento...
4: Andate.
3: El programa pasa
4: andá, no
3: a ser...
4: Mamá, che,
1: hay, hay que hacer recortes polémicos. Corte... Subime la cortina de vuelta. Corte para que la gente diga... No, mirá, este... Tiene, se va...

0: La compu, el celular.
1: A partir de este momento, el programa pasa a ser...
2: Andá, no,
1: mamá,
2: que che, hay que hacer recortes polémicos. Corte, subime la cortina de vuelta. Corte para que la gente diga, no, mirá, este tiene, se va, es pute, es, pues, se va del puterío, no sé, algo, ¿viste?
1: A partir de este momento...
2: Para todos los que
3: él,
2: me querían ver
3: necesita,
2: bajar...
3: Él necesita el clip.
1: Todo sí, igual se pasa a llamar ACDC10.
4: Sí.
5: ¿Alguno?
1: ¿Qué el pit?
5: ¿Alguno que esté el pedo que quiere dar un vino con soda?
4: Ahí no, no están soda, llegando no. Los pedidos para el TCI Fest.
3: Yo sí.
2: Che,
3: yo sí,
2: tenemos ¿qué? Que hablar del TCI Fest.
3: No. Se viene.
2: Sí.
3: Con bien. Salió el sol y
4: claro,
3: con,
4: es una señal.
3: Con los días, sí.
4: Es una señal de que hay que apurarse a organizarlo.
3: Sí, hay que organizar, sí. Hay que organizar.
2: Bueno, ¿la pasaron bien?
4: Me encantó este programa, un lujo. Cada vez mejor.
2: La
4: cada programa
2: la pasó
4: mejor
2: bien.
4: Que el anterior.
2: ¿La pasó bien? ¿La pasaron todo bien? Bueno,
4: sí.
2: No se va a volver a repetir este programa, así que nada, agradecerles a todos y creo, ya está.
4: Nada, sí, prepárense para
2: ya
4: la
2: no
4: próxima.
2: Ya no sé qué me ha tirado, boludo.
4: Prepárense para
1: pero
4: la próxima
1: qué te
4: semana.
1: Tan en cana.
4: Para la próxima semana sin el Maxi se viene un tremendo
2: hay
4: especial
2: columnas,
4: de cumbia.
2: Hay columnas, más columnas. O sea, el programa que viene va a ser columna 1, columna 2, columna 3, más columna, más otra columna. Y terminamos con una columna, por las dudas.
3: Y armamos una columna.
2: Sí, y armamos una columna.
3: Literalmente.
4: Y como nos sacamos encima Maxi, podemos hablar de reggaetón, cumbia,
2: sí, sí.
4: Todo.
2: Y podés hacer una columna también.
4: También así una
3: que...
4: columna.
3: La de Bossa Nova que querías
4: ah,
3: hacer.
4: Ah, la columna. Sí, eso. Se viene un especial Caetano Meloso.
2: Bueno, venga. Muchachos, nos vamos con un tema de un disco que cumplió años del Cuarteto de Nos. ¿Les gusta el Cuarteto de Nos?
3: Me encanta. Venga. Pero sigo esperando el tema de la minita ahí puesto.
2: ¿De cuál?
3: De cualquiera. Tenés un par.
4: El cupo.
2: Y mirá,
4: ¿dónde está el cupo?
2: Cuando me saquen el strike. Cuando me saquen el strike.
3: ¿Me vas a culpar?
2: Te puedo culpar. te puedo cobrar, si querés. Bueno, dale, para el próximo traigo un tema. Te lo juro. Te lo juro.
3: Necesito.
2: Te lo juro. Bueno, nos vamos. Esto ha sido todo por hoy. A mí me ven en la programación habitual. De lunes a lunes. A los pibes estos los ven los sábados. Y bueno. Ojo que se van a vender.
4: Al mejor postor nomás.
1: Obvio.
2: Chao, nos vamos.
3: Disfruten el fin de. Adiós.
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4: Mira, ma, este es el lugar que me contaron. ¿Entramos? Dale, dale.
5: Hola, buenas tardes.
6: Hola, buenas tardes.
5: ¿Cómo les va?
6: ¿Todo bien?
5: Todo bien, ¿estás?
6: Andábamos preguntando si tenías opciones intactas para merendar.
5: Tenemos unas cuantas opciones intactas.
6: Ay, buenísimo.
7: ¿Esto es sin gluten?
5: Sí, eso es sin gluten.
7: ¿Esto también es sin gluten?
5: Eso es sin gluten. Mira, si mirás, tenés una tarta invertida de manzana, tenés pan de chocolate, tenés budines, tenés chipás, tenés arabitos de
7: chocolate. Entonces no. Entonces nos quedamos a merendar.
5: Bárbaro. En pausa tenemos un sector diferenciado y vajilla especial para las cosas

0: cuando nos juntamos a cenar.
1: Sí. Oh, Dios, ahora me van a tirar los
0: y
1: dos.
0: Nunca lo dejé plantado.
2: ¿Qué hizo después?
1: Sí. Es verdad.
3: Yo tampoco he dejado nunca plantado.
1: Es verdad.
2: Yo sigo esperando que me inviten a comer.
1: Florencia sí.
2: ¡Ah! ¡Sos re putero!
1: Sofía tampoco.
2: Sos re putero.
1: Es más, del equipo. Del equipo, la que menos va a cenar, obviamente, ya aprovechemos que no está, Eli.

0: que más se puede quejar en esta mesa, que Roy nunca me invitó a una cena, soy yo. Chicos, solamente les quiero decir eso.
1: Vos sos la menos indicada porque cada vez que hacemos algo te vas.
0: Mentira.
1: Sí.
0: ¿Cuándo?
1: Una vez, una cena.
0: En una, la casa, una.
1: Para 12, una cena y un almuerzo. Una en la casa de Sofía, otra en mi casa. En reunión de producción, una y la otra una juntada.
2: Que lo tiene anotado. Sí, lo sí, tiene anotado. Tiene obvio anotado cada falta que uno comete. Tipo,
1: obvio.
2: Él va ahí.
1: Dice, obvio.
2: Palito, palito.
0: Pero de ahí tipo, no ha salido. Che, Flor, che, negra, vamos a tomar una cerveza, vamos a comer algo. No ha salido de por acá.
3: Qué rico que estaba el asado la otra vez, Roy.
0: Madre, Maxi.
1: Igual se quedan tranquilos porque yo no hago asado. Así que en esa la pifiaste. Pero bueno, como cenamos anoche, por ejemplo, y no subimos historia.
2: No, bueno, está bien.
0: Míralos vos, cenaron anoche. Métete vos.
3: Yo vivo preguntando.

0: Yo solamente voy a decir una cosa, para que nunca se le olvide a este equipo. La que manda los recortes al programa soy yo. Así que la próxima vez que osan, pero blasfemar sobre mi persona de esa manera, va a ser la última vez. Y no te digo más. ¡Hola, chiques!
1: ¡Hola! Muy buenas tardes, bienvenidos a todos. ¿Esto qué es?
0: ¿Pero qué es esto?
1: ¡Una cosa de...

0: distraer con tus bailes. Igual. No me van a distraer con sus bailes y sus cosas. No.
1: ¿Qué pasó, amiga?
0: Hoy vamos a hablar. Hoy vamos a hablar de este vínculo.
1: ¿Amistades tóxicas?
0: Hoy vamos a hablar de estas cuestiones que pasan entre amigos y amigas.
1: Ay. Nosotros, a nuestra defensa...
0: No, no te quieras defender.
2: A nuestra defensa, la cara con una bigornia tiene.
1: A nuestra defensa... Ajá. Estábamos hablando... Ajá. De las veces que Flor nos falló... Nos falló... En el... Es una forra. La producción. Lo más forra es la producción. En nuestra defensa, ajá, estábamos hablando de las veces que Flor no fue a cenar.
0: Sí, igual yo te paso el trapo, amiga.
3: Sí. Sí. Pero igual estábamos hablando nosotros tres en la, ajá, mesa. O sea, yo, cuatro. Roy y el grano de Roy.
0: Sí, el grano de Roy. Tenemos un invitado muy especial.
3: ¡El grano de Roy!
1: Pásense la
0: cara. No, no, igual para. Antes de seguir con,
3: sí,
0: esta cuestión.
3: Boludo.
0: Amigo, es ínfimo.
3: No se ve el grano.
0: Nos dice por el grupo, che, ¿alguien puede llevar maquillaje que tengo un grano? Que yo, sí, obvio, te salvamos. ¿Eh? Cuando llegamos acá, amigo, no se ve.
3: No se ve, boludo.
1: Bueno, a mí me molestaba, me parecía que era un socotroco.
0: Sí. ¿Se
1: dice?
3: Un socotroco.
1: Era muy grande. Entonces digo,
3: te lo juro, que ni se ve, amigo.
1: Necesito.
0: No, está regio.
1: Necesito maquillaje.
0: No,
1: con las dudas.
0: No,
3: para nada.
0: No, no.
3: Te lo hacemos, esta joda te la hacemos porque tenemos ganas de cargarte, ¿no?
0: Claro.
3: Pero te juro por Dios que no se ve.
0: No, no. Yo cuando nos dijo eso dije, ya, listo. Tiene un forúnculo, sí, en la frente.
1: Ahora, para algunas cosas Sofía anda bien. Para algunas cosas Sofía anda media. Ay, no, porque no sé qué, no sé cuánto. Y para otras, para poner graf, como anda los que puso, bien. Anda perfecta,
0: bueno,
1: rápida.
0: Es parte de su trabajo.
3: Es parte de su trabajo.
0: A mí me parece que lo hace muy bien.
1: Sí, sí, está bien. Es verdad, también. Es verdad. Pero bueno, pero para eso fue muy rápida.
0: Yo quiero que deambulemos por el mito de que tenés todo anotado. ¿Cómo es eso? Que tenés todo anotado, cada falta, cada plata.
1: ¡Obvio!
0: ¡Obvio!
3: La lista de Eli es muy grande.
1: ¡Obvio!
0: Sí.
3: Es un mini librito.
1: Imagínate que Eli comenzó en una cosa de locos temporada 2026.
3: Ah.
1: 2026.
3: Sí.
0: No, estamos en 2026.
3: Estamos
1: 2025, perdón.
3: Ah, el año pasado.
1: Temporada 2025, así que...
0: Imagínate la lista.
1: Llevo un año de lista para Eli.
0: Sí, no,
3: es
0: yo...
3: Más, acá la tengo, sacaba una.
0: Sí, sí. Sí, no, mal. me hago cargo. Yo sé que soy así, pero para, no es nada personal, ¿eh?
1: A favor de Eli, quiebro una lanza por Eli, acá, porque...
3: Después de quemarle en vivo el programa pasado.
0: Sí, no hay problema, no hay drama.
3: Porque ahora le tiene miedo. Tiene miedo que Eli le pegue una patada así, karateka.
1: No, le tengo miedo, pero...
3: Taekwondista, perdón.
1: En algún momento tenía que desquitarme.
0: Sí, me parece muy bien.

0: con Eri.
1: Es parte del proceso de sanación.
0: Claro, y como esto no sucede si está ella acá en el estudio, porque me lo va a refutar, entonces aproveché que no estaba.
1: Yo soy muy consciente de que no, y esto no es algo que me pase con todos mis grupos de amigos, solo con este grupo de amigos, me pasa con, en general, como tú, la Eli, anda a buscarla.
0: Claro.
1: Sí, soy así, ya estoy señora, vivo lejos, me manejo
0: abuela.
1: En bici, estoy abuelo, abuela todavía no.
2: Hace frío,
1: bueno, y nada, todavía
0: y
1: no me da.
0: Lejos de casa.
1: Ya voy a volver a vivir aquí en el Santa Rosa y voy a estar más cerca de todas. Igual voy a faltar a la juntada.
2: Sí, seguramente.
0: Mira, Rodis.
1: La lista, sí, totalmente.
2: Está es que, Eli y bueno, estoy yo después.
0: Pará, a favor de Eli, que es lo que iba a agregar.
2: Y sigue tirándole flores a Eli, pará.
1: Por las dudas, por
2: me
1: las
2: caga
1: dudas.
2: Quemando a mí, a vos.
0: No, pará,
1: que yo tengo corona.
0: Perdón, déjeme.
1: Dale, explayate.
0: A favor de Eli, la gestión anterior, no nos juntábamos tanto a comer.
1: Es verdad.
0: Entonces, como era...
2: Ah, y nosotros nos juntamos un montón a comer.
1: Bueno, por eso, imagínate lo que...
0: No, bueno, pero nosotros tenemos más contacto, digamos, todo el tiempo. Con el grupo anterior no sé si sucedía tanto eso.
1: Puede ser que no.
0: Y se me ocurrió
1: una pregunta, no solo para la mesa y para la producción, si tienen ganas, sino para la gente que anda por ahí. ¿Cuál es el promedio sano de una juntada cada tanto para que la amistad se mantenga regada?
0: ¿Una vez al mes o una vez a la semana?
1: Ah, bastante bien.
2: Es que depende la amistad también, ¿no?
1: Claro.
2: ¿Qué sé yo? Hay diferentes vínculos. Yo con ustedes me junto una vez a la semana. Es como dos veces a la semana con el
1: Persac.
2: Exceptuando el programa, ¿no? Nos juntamos una vez a la semana. Yo con mi mejor amiga Lua, que nos está viendo, me voy a juntar recién mañana.
1: Claro.
2: Y yo la última vez que la vi fue en mi cumpleaños.
1: Claro, hace un mes.
2: Claro. Entonces, como tenemos ese tipo de relación.
1: Bien.
2: Y después hay gente como Sofi, que la tengo que ver todos los días, y no...
1: La cara.
2: Se me da vuelta la capocha.
1: Y pregunto...
0: ¿A quién se la da vuelta la capocha? ¿A ella o a vos?
2: No, a mí.
0: Ah.
2: Sí, completamente.
1: ¿Y ustedes son la clase de amigos o amigas que son los que organizan la juntada o les llegan las invitaciones?
2: Yo organizo mucho. A mí me gusta organizar.
0: Nosotros, en el caso mío...
1: En general.
0: Sí, bueno, en el caso nuestro, que tenemos amistades en común, organizamos la juntada.
1: O sea, ustedes son las personas que mandan los mensajes. Che, chique, vamos a hacer juntada en la casa.
2: Claro.
1: Bien. Yo claramente soy
0: Alguna que otra vez recibimos invitación. Hoy almorcé, por ejemplo, con una amiga.
2: Sí, vi foto.
0: Una amiga de Lean, en realidad. Una amiga también mía. Ajá. Pero más, nada.
2: Te vi muy contenta en esa foto.
0: Qué tóxica.
1: Y es la temática. Flor, hoy vamos a dejar salir sin vergüenza todas esas cosas.
0: Qué tóxica. Hoy estás re tóxica.
1: Sí, hoy el mood es amiga tóxica.
2: Sí.
0: Ayer, antes de ayer también estaba muy tóxica.
2: Sí,
0: con su mamá.
2: Con los.
0: Le mandamos un beso a Tati.
2: Está mirando a mi mamá, te mando un beso, mami. Que se recopó con el sketch.
1: Un beso enorme a la gente de Pausa.
0: Un beso para Tati, para Pausa, también para Mariela, para todas las chicas de ahí de Pausa. Y también para Lean, por supuesto.
2: Obviamente.
0: Que nos graba.
1: Hermoso todo.
2: ¿Quieres presentar a la producción?
0: Obviamente, eso iba a ser cuando hagábamos un pequeño stop.
2: De tirarnos
0: cosas acá en la mesa. Porque
2: de quemarnos en vivo. Igual. Lo que pasa es que le extrañamos mucho a Eli, entonces teníamos que quemarnos los tres de vuelta en vivo.
1: Sí, como para retomar la dinámica tan bonita.
0: Aparte ya metimos temas.
2: Sí.
0: Lo de nunca. ¡Ey!
1: Dos,
0: ¡qué bien que estamos
2: cinco
0: hoy!
2: Y cuarto, chiqui.
0: ¿Cómo
2: cinco
0: se nota? Cuarto, ¡ey!
1: ¿Y cómo se nota que está mamá en el piso?
0: No. Aparte, tras de eso, me manda un mensaje y me caga pedo. Presentar el equipo. Sofía, ¿quién
1: Sofía
0: va a ser?
1: Está muy bien.
0: Bienvenido, Maxi.
2: Hola, Max.
0: Bienvenido, Manu.
1: Hola, Manu. Grande.
0: ¿Hay alguien más?
1: Y como siempre, bienvenida a una persona que sostiene esto como nadie. Como el titán que sostiene el mundo.
0: ¿Quién te conoce?
1: Sofi Santo Martino.
0: ¿Quién te conoce?
1: Ponele un poco de
2: onda, a la productora.
0: Se va.
2: Listo, se cayó una cosa de locos al pozo.
1: Yo tengo mi lado de amiga tóxica, pero también tengo mi lado de amiga sobreprotectora. Así que
2: sos muy mamá.
1: Uf.
2: Sos muy mamá, Eli.
1: Mamá o todavía mamá no sé, pero la
2: mother.
0: La abuela de Eli.

0: veces puede pasar un mes sin que nos veamos o sin que organicemos algo, ¿no?
1: Sí.
0: Pero en una relación sana se sabe entender y no se gasta la amistad, todo lo contrario, se fortalece.
1: Por
0: eso
1: supuesto.
0: Es verdad. Bien, es verdad. Llega un punto que ya no es una plantita, ya es un árbol.
2: Es
0: la
2: verdad.
0: Amistad, ¿no?
2: Sí.
0: Y es como, bueno, no, por ahí no requiere tanta mantención, tanto podado, tanto regado, como que ya sobrevive el invierno.
2: ¿Mantención?
0: Ah, opa. No, es un, esto no es un palo para nadie, no. Es un mensaje honesto.
2: Sí, sí, sí, yo me hago cargo, ¿eh? Sí, sí.
0: Es un palo.
2: Yo me hago cargo, ¿eh? Aparte sabe que soy tóxico.
0: Sí, es verdad. Es verdad. ¿Cuál es el límite?
2: Amistad cactus.
1: No, yo
2: amistad cactus, dice Sofi.
0: Amistad cactus.
1: Hola, chicos, ¿cómo están?
0: Hola,
1: amores. Bueno, como los veo muy entretenidos, les traigo un datito interesante. ¿Sabían que se conocen en las amistades cactus, las amistades orquídeas? Las cactus son aquellas amistades que no necesitan verse tan seguido o hablar tan seguido porque uno ya sabe que esas personas están.
0: Mira.
1: Y las amistades orquídeas son esas personas que necesitan como más presencia del otro en su vida. Es decir, necesitan verse muy seguido, hablar muy seguido. Así que se los dejo para que charlen, debatan.
0: Mira, qué interesante.
1: Mira,
0: me gusta.
1: ¿Ustedes qué tipo de amigos son?
0: A ver qué tipo de amistades tengo.
2: ¿Cuál sería el cactus?
0: El cactus es la que ya está madura, que por ahí no necesitas verte tanto tiempo. Me suena que es una amistad de años, ¿no? Como una amistad que ya tenés muchos años, que compartiste muchas cosas.
2: Igual sería una estilo Sophie Flor.
0: Claro, ¿cuántos años tienen encima ustedes?
1: ¿12?
0: Claro, bueno, ahí está. Claro. Son amistades de
1: casi
2: mucho
1: sí,
2: tiempo.
1: 11,
0: mucho tiempo.
1: Años, sí,
2: pero igualmente, fíjate lo que dijo Flor,
1: sí.
2: Que si no la ve a Sophie, se vuelve loca.
0: Bueno, pasa.
1: Se me va un poco la chavetita.
2: Se le pianta la chaveta.
0: Sí, llega un punto.
1: Si no le vio 3 días, como, ¿qué estás haciendo? Vamos a tomar un mate.
0: Claro, esa amistad que necesitas verla.
1: Sí.
0: Como si fuese.
1: Igual yo con todas mis amistades soy así. Con Luana, mi mejor amiga también es como, necesito verte aunque sea un rato.
0: Aunque sea un ratito.
1: Sí.
2: Bueno.
1: Duramos más que One Direction, amiga.
2: Bueno.
0: Me muero, somos
1: son mi relación más larga, amiga. Quiero decirte eso.
2: ¡Qué responsabilidad!
0: Yo
1: tengo mi relación más larga.
0: Quiero que creemos un trend que lo vengo intentando con mis amichis. Cita entre amigas y amigos.
1: Ay, sí, me encanta.
0: Tipo, una cita, tipo, me pongo linda, me produzco, ¿a dónde vamos? Así todo bonito, todo romántico, pero entre amistades.
1: Perdón, quiero mandar un saludito a Laura Andino, que es una de nuestras seguidoras, que nos está viendo en este preciso momento. Te mandamos un beso, Laura.
0: Beso, Lau.
1: Gracias por mirarnos.
0: Gracias por mirarnos.
2: Che, ahora sí. Yo quiero agradecer también a Gasti y a Kashi, que
1: sí.
2: Cada vez que subimos algo, suben.
1: Los amo.
2: Nos replican todo lo que estamos subiendo. Gracias.
0: Que te bancan, loco.
2: Esa amistad que bancan, hablé un ratito hace unos días con Gastón.
1: Sí.
2: Y es un genio, la verdad, sí, que es un genio.
1: Los amo.
2: Le puse gracias por bancarnos y la verdad que
1: nuestros fans número uno, los amo.
2: Sí, sí.
1: Amo,
2: ahora puso, arrancó la novela.
1: Ay,
2: de cada semana,
1: amo.
2: Algo así.
0: Arrancó la novela.
2: Así.
0: ¿Quién es la Soraya?
1: Míralo.
2: Flor.
0: ¿Vos decís que Flor?
2: Sí.
1: ¿Quién es Soraya?
2: ¡Maldita lisiada!
0: ¿Cómo que quién es Soraya?
1: La maldita lisiada.
0: Amiga, vos no sos latinoamericana. ¿Qué onda? Claro, hermana. ¿Cómo quién es Soraya?
1: Solo porque no soy blanca.
0: ¿Qué hace besando a la lisiada?
1: ¿Qué hace besando a la maldita lisiada? Esa no era Teresa.
2: ¿Y quién es la lisiada?
0: Uy, pará, por ahí me está.
1: ¿Qué hace besando a la lisiada? Esa es Teresa.
2: Ay, no, para. Soraya Montenegro.
0: ¿No es Soraya?
2: Soraya Montenegro es.
0: Sí, no, hasta el nombre de la actriz es Soraya.
2: Soraya Montenegro, no, Soraya Montenegro
0: no, es el personaje.
2: Haití es el nombre real.
0: Soraya
2: Haití,
0: Montenegro,
2: no sé cuánto.
0: Ah, es el personaje de ficción de la telenovela mexicana María la del Barrio.
1: María la del Barrio. Esa
2: Flor
1: canción
2: no
1: se
2: la Claro, Flor no tuvo infancia. Bueno,
0: en su defensa es de nuestra edad eso.
2: Sí,
0: ¿no?
2: Es de nuestra edad.
1: Yo tengo 24, chicos.
0: Acordate que estamos honradas con la presencia de la
2: Dios,
0: juventud. Bendecidas con la juventud de esta gente.
2: Sí, sí, sí.
0: Lo cual, decime.
2: No. Bueno, les quería decir, primero,
1: ¿qué?
2: Antes de ir a algo que tengo para contarles.
0: Sí.
1: Sí.
2: Una, guión bajo, cosa de locos, nuestro Instagram.

0: Instagram, allí está la caja de preguntas para el próximo invitado que viene en un rato. Y además también sobre esto de amistades tóxicas, que es el tema que introducimos hoy.
1: Uh-huh. Que ya nos estuvieron llenando comentarios, los vamos a leer.
0: Uh-huh. Exactamente.
1: Y los vamos a juzgar.
0: También.
1: Los vamos a leer y los vamos a juzgar sin también. Quemarlos, pero los vamos a juzgar.
0: Así que bueno, esa señora de las cuatro décadas, me lo van a deber.
1: ¿Qué dice?
0: Allá.
1: Ah.
0: Bueno, les cuento.
2: ¿Qué nos vas a contar, amigo?
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1: Quiero irme de viaje.
2: Quiero ir a Winifreda.
1: Ella volvía y se quería ir de vuelta.
2: Yo se quería ir de... No te vas sí. a ningún lado.
0: ¿Cómo
2: no.
0: te fue?
1: Me fue bien. Aprendí muchas cosas, entre ellas que estoy grande para dormir en un colectivo.
0: ¿Para qué? ¿Dormiste en un colectivo?
2: Ya pasó
1: sí, y de vuelta viajamos en colectivo.
0: Ah.
1: Sí.
0: ¿Fue un mismo día que fuiste y viniste?
2: Llegó estacionado el avión privado de ella, lo dejó
1: claro,
2: estacionado,
1: dejé
2: no lo quiso usar.
1: En el predio.
2: Entonces, claro, por eso.
0: Perdón, carísimo.
2: Quiso carísima. Pasar por humilde, entonces se fue en colectivo.
1: Claro, claro. Como uno.
2: ¡No! ¡No, amiga, no!
1: ¡Qué atenta que estoy! ¡Qué atenta
0: menos
1: que estoy!
0: Mal,
1: qué
0: menos mal,
1: estoy.
2: Menos mal.
0: Menos mal,
2: amiga, menos mal.
1: La policía. Decía, viajamos el sábado, viernes a la noche, llegamos sábado a la mañana, todo el día de capacitación hasta las 9 de la noche. Dormimos a las 8 arriba, desayuno, todo el día de capacitación, a la noche nos volvimos.
0: Hoy.
2: ¿Cómo no vas a estar muerta, amiga?
0: Claro,
1: cansadísima. Aparte, yo no tengo patas muy largas.
2: Sí. Claro.
1: No entro en los asientos de colectivo.
2: Él es una persona muy alta.
1: Sí, no, o sea, ¿sos? Promedio, pero tengo patas largas, ¿viste?
2: Sí.
0: Claro.
2: Casi entran en mi recuerdo, sí. Recuerdo tus patas, boludo, sí. Lo largo que son. Era
1: pata. No, hermosa capacitación. Gracias, chiques, por hacerme el aguante de nuevo.
2: Por favor.
1: Nada, es una capacitación para futuras instructoras de taekwondo que me estoy queriendo formar. Así que nada, hermoso. Quedé hecha pomada, pero acá estoy, bien. De vuelta.
2: Pero se disfrutó.
1: Sí,
2: es lo importante.
0: Se disfrutó. Che, tenemos un audio.
2: ¿Tenemos un mensaje?
0: A ver.
1: Queremos escuchar tu voz.
2: ¡Ah! Perdón.
0: Teníamos.
2: Sí. A ver, ¿el mensajito?
3: Acá tenemos un audio del mudo. ¿Lo escuchamos?
2: Dale.
4: Dale, miércoles.
2: Muy ajá. importante lo que acaba de decir.
0: Es re importante.
3: Audio. Ahora sí, tenemos un audio.
1: A mí, copado. A mí me pasó lo mismo.
5: Buenas tardes, un saludo para todo el equipo.
2: Oh.
5: ¿Cómo no va a conocer Flora Soraya Montenegro? Es un ícono. Un saludito. Estoy yendo a trabajar, lamentablemente, pero bueno, qué bueno
1: buena
5: que
1: jornada.
5: Tenemos trabajo.
2: Ah.
0: Buena jornada.
1: Buena jornada.
0: Buena jornada y buen regreso a casa después cuando salga del trabajo, Tati.
2: Sí. No es mi mamá.
0: ¿No es Tati?
2: No es mi mamá.
0: Pensé que era Tati.
2: No conozco a Soraya porque, como dijo Sofi...
1: Dice que es la Lali.
2: Pero,
1: yo me puedo llegar a morir.
2: ¿Por qué no tuve infancia, chicos?
1: ¿Cómo que no?
2: No tuve infancia en mirar eso.
1: No, estaba mirando anime como una condenada.
2: Claro,
1: eso es lo que estaba pasando.
2: Claro. Miraba esas cosas. Miraba Casado con Hijos, chicos. No miraba esas cosas.
1: Bueno.
2: Yo, telenovelas mexicanas. No miraba.
0: ¡Pedazo de boludo!
2: Yo me creí con eso. Por eso es mi humor.
1: ¡Pipi!
0: Claro.
1: Ay, sí, un día sí, la voy a traer a Moni acá. Yo la amo. Amo a María Elena también.
0: A María Elena, sí.
1: Hablando de amistades tóxicas.
2: Esa era
1: Moni
2: la
1: y María Elena.
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0: Esa fue Laura, la chica que le mandamos un saludito recién que está yendo a trabajar. Te mandamos un beso, Laura.
1: Gracias por el mensaje, amor.
0: Muchas gracias por escucharnos. Pero para la gente que no nos escuchó, el tema de hoy son las amistades tóxicas.
2: Exactamente, queremos escuchar tu voz.
0: Queremos escuchar tu voz. Y mucha gente nos ha estado mandando...
3: Queremos escuchar tu voz. Queremos escuchar tu voz. Queremos escuchar tu voz.
0: ¿Ya me dejas hablar?
3: Queremos escuchar tu voz.
0: Han mandado mensajitos. ¿Ya está? Listo, gracias. Han mandado mensajitos por
3: Instagram.
2: Esta vez no fui yo.
1: Oh my God, oh my God.
2: Me siento
1: oh
2: satisfactorio. Me siento satisfecho.
3: Queremos escuchar tu voz.
2: Por este momento. Bueno.
1: Ay, qué lindo volver.
0: Me extrañaste, Eli, la
1: puta
0: madre.
1: Ay, sí, extrañé, por Dios.
2: Ay, Dios.
0: Bueno, no, estaban mandando mensajitos por Instagram. Eso quería decir.
1: Gracias.
0: Desde hoy.
2: Lo estaba viendo, sí. Lo estoy
1: ya,
2: viendo.
1: Ya tengo las capturas para leer. Hay una muy jugosa que quiere entrarle. Pero bueno, el próximo bloque.
2: Próximo bloque, por supuesto. Bien. Una, guión bajo, cosas locos.
0: Ok.
2: Para comunicarte con nosotros. Vamos de vuelta. Una y bajo cosas locos.
0: Ok. Ok.
2: Muy bien. Ahí
0: mandanos
2: se puede comunicar. Exactamente. Y queremos escuchar tu voz.
0: Y queremos escuchar tu voz. Que no lo pases más, Maxi, ya está.
3: Queremos escuchar tu voz.
2: Pará. Yo muevo los labios y vos ponés el audio. Hola. Yo cuento. 3, 2, 1.
3: Queremos escuchar tu voz.
2: Pará, boludo. Pará. 3, 2, 1.
3: Qué miseria.
2: Corte, ya venimos. Dale.
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0: nos hace pavada del otro lado para que nosotros reaccionemos de este lado, ¿no?
1: No va a pasar.
2: No va a pasar.
0: Hemos regresado nuevamente con el segundo bloque de Una Cosa de Locos. Estamos de vuelta con amistades tóxicas. Ese es el tema del día de hoy, que ustedes pueden comentar en una-cosa-locos o nuestro Instagram o a los números de teléfono de la radio. No lo voy a pedir más
1: porque ya está, listo, no,
0: mira. Me hacen bullying después.
1: Ya está, ya está.
0: Me hacen bullying. Pará. Sí se ve un poco, ¿eh?
1: No, no se ve nada.
0: En plano, sí, un poquito.
1: Pesada, no se ve nada.
2: No, amiga, estás de
1: bien. Estás divino.
2: Bueno, pero estás regio, déjame de joder.
0: Me hace el primer plano. Manu, no.
2: Sí, sí, sí, sí, más cerca, más, más, cerca, más, cerca, más cerca, más cerca, más
0: no,
2: cerca,
0: Manu.
2: Más cerca.
0: No, Manu.
1: La maldad le brota de los poros a Eli.
2: Ay, ahora sí, me voy a tener que vengar.
0: Claro, sí. Ahora me voy a tener que vengar. Está,
1: amor.
0: Che, amistades tóxicas.
1: Tengo, ¿quieren que arranque?
2: ¿Quién arranca? ¿Quién arranca?
1: Para arriba, yo.
2: Yo tengo una, la más reciente, pero no sé, o sea, no, nunca se enteró ella que hice lo que hice.
0: A ver.
1: ¿Vos te mandaste la cagada?
2: No, no fue una cagada.
1: ¿Qué hiciste?
2: Porque no, nadie se enteró. Ah, no, a ver.
1: Y ahora se va a enterar todo el mundo.
0: No, bueno, se está enterando ahora.
2: Hay tantas posibilidades. Yo tengo un tema que no soy celosa hasta que lo soy. Y hay ciertas amistades con... Solo con fulano tengo algo que hay... Me dan muchos celos.
0: Soriel.
2: ¿Cómo se fuiste?
0: Yo supe.
1: Qué malo en vivo, si querés.
2: Oh my God. Con Zoe es uno, pero no es esta anécdota. Zoe es una de esas personas.
0: Bueno, por eso.
2: A Zoe se lo he admitido. Pero también me pasaba con una amiga de La Plata.

0: Y una vez me dijo que estaba conociendo a alguien. Y a mí ya.
1: Oh.
0: ¿Quién es? ¿Quién es este chabón? ¿Quién es este chabón? No, es fulano, así, hace acá. Ajá. Yo mientras me contaba, la Eli buscando en el Instagram. A ver,
2: estoqueando.
0: Resulta que, ¿vieron que vos, una persona se puede meter en la página del Poder Judicial? ¿Vieron?
3: Sí.
2: Sí.
3: Que a ver si tiene causas o no.
2: ¿La averiguaste la causa, la hija de puta?
3: Más tóxico que eso no puede haber.
2: ¿Y después lo de nosotros que somos tóxicos? No tenés cara,
0: Yo lo que hice fue constatar de que esta persona no fuese turbia y no tuviese alguna causa de, no sé, orden de restricción, de alejamiento o deuda alimenticia o alguna de esas cosas.
3: Mirala.
0: Así que cargué.
2: ¿Y si tenía?
0: Y si tenía, y de alguna manera se le iba a hacer llegar. No tenía, estaba limpio. Pero lo hice.
2: Me imagino a él haciendo una carta tipo el Zodíaco con cachos de diario. Tipo,
0: sí.
2: Tu chongo tiene causas penales.
0: Aparte, chiques, me levanté a la mañana, me preparé un mate, me pegué un baño. A ver quién es fulanito de tal. Primero Google, lo primero que nada. Google, a ver cuántas de ellos se van a... Sí, sí, lo acepto. Demándenme, júzguenme.
2: De acá llega lo radiactivo, boludo.
0: Sí, mal. Tóxica.
3: Pará. Pregunta.
0: ¿Qué?
3: ¿Fue la única vez que lo hiciste?
0: Hasta ahora sí. Bueno, con una amiga. También lo hago cuando yo conozco gente.
2: No, si lo haces vos, bueno, lo entiendo para vos. Pero
3: un abrazo a Zoe.
0: No fue con Zoe.
2: Arde,
0: no,
2: papi.
3: Un abrazo a Zoe, pero ¿te ha pasado que has querido investigar algo que te haya dicho Zoe o...?
0: No, con Zoe lo que me ha pasado es que cuando...
2: Eli no dio nombre y vos quemaste en vivo, sí. Culeado.
0: No, pero con Zoe...
3: No, porque lo con conozco
0: Soriel,
3: y...
0: Con Soriel me pasa que soy como muy sobreprotectora.
2: Muy mamá.
0: Sí, muy mamá.
2: Por eso Eli, son muy mamá.
3: Es que por eso lo pregunto, porque sí. Aparte me ha contado, pero Eli.
0: Con Soriel...
3: Y lo ha dicho al aire también.
0: Tenemos una relación tan linda que yo hasta le digo, che, amigo, estoy celosa. Y lo entiende, ¿me entendés? Y no es que me dice algo, y yo lo acepto y digo, che, me están dando celos de tal situación. Pero porque yo no siento, para mí los celos no son necesariamente malos. Es el tema cómo los expresás.
3: Claro.
0: Exactamente. Con los años he aprendido a regular mis celos y mis conductas. Y ya sé qué es, qué mantener en el armario.
2: Y qué sacar
0: y cómo sacarlo, digamos.
3: Claro.
0: Bueno, acepto que estoy celosa de mi amigo porque está conociendo a alguien. Y yo me digo, ay, pero yo creo que es porque no quiero que le pase nada malo.
2: No, pero no es tan tóxico.
0: ¿Qué no va a ser tan tóxico, boludo? Es re tóxico.
2: No puedo decir nada yo, porque si digo algo me quemo, boludo. Pero a mí...
3: Bueno, yo nunca llegué a ese nivel
2: de toxicidad.
0: Sí.
3: Es un montón.
2: A mí me pasó.
3: Para mí es un montón.
0: Es un montón, lo acepto. Me puse a investigar el pasado legal de una persona, yo lo sé.
2: Es peor que meterse en Facebook, boluda. En el Facebook
0: no sé,
2: de la madre.
0: No sé si es peor que meterse en Facebook.
2: En el Facebook de la mamá de los tíos, ¿viste? Como para ver
3: no,
2: qué onda.
3: No, pero esto ya es otro. Para mí es otro nivel.
2: ¿Otro pasito
3: es un
2: más?
3: Montón. Sí. Porque lo mínimo es llegar hasta Facebook. Para mí lo máximo es averiguar lo que averiguó Eli. Es un montón.
0: Es un montón.
2: Sí, hay que aceptarlo, es un montón.
0: Pero si hubiese tenido una causa, hubiese sido...
3: Ahora, ¿tu amiga está todavía con él hoy en día?
0: No, ya pasó.
2: Porque hubo una causa, Eli.
3: Pero ¿estuvo cuánto tiempo? ¿Estuvo un tiempo? ¿Salieron?
0: Fueron unos meses, sí. Fueron unos meses en donde se empezaron como a conocer.
2: Chonqueo.
0: Después, por una cosa o la otra, se cesó.
3: Ah, ok.
0: Y bueno, nada, no se vieron más. Pero la mejor, el chabón un divino. Era pura jugación.
2: Jugación.
0: No sé hablar. Era puro mambo mío, de celos. De celosa que soy. Okay. Sí, yo me hago cargo.
3: Me estoy sorprendido. ¿Viste? Sorprendidísimo. No te tenía así.
0: Sí. Escuchen esto que nos compartieron en el Instagram. No lo voy a prender fuego, pero sabés que te estoy hablando de vos. Un amigo me dejó solo en un boliche.
3: ¿Lo puedo decir?
2: No.
0: No.
2: Es anonimato acá.
0: Claro, hay que respetar.
2: Hay que respetar.
0: Un amigo me dejó solo en un boliche porque me puse a chapar con el que a él le gustaba.
2: ¿Qué hijo de puta? ¿O qué hija de puta?
0: No.
2: No digas.
0: No.

0: Digas el nombre.
1: No digas
0: che,
1: el nombre.
0: Che, amicho, hay tantos peces en el mar. Justo el que le gusta a tu amigo. Justo, justo, justo. ¿A usted le ha pasado que les gusta el...
1: Jamás.
0: ¿Nunca?
1: No, para mí ¿no?
2: ¿Qué bigotes?
1: Excremento.
2: ¿Tiene
1: la persona con el que está mi amigo?
0: Yo tengo la... Trato de llevar adelante la consigna de...
1: Yo sé lo que vos...
0: No hay que escupir el asado. Ah, no hay que escupir el asado ajeno. Si es tu amigo, si no es mi amigo, me chupo un huevo.
2: Claro, pero no, sí, no. Es que ni siquiera.
0: No. Si, aunque no sea tu amigo.
2: Aunque no sea tu amigo.
0: ¿Qué me importa?
2: Si sos conocido, tampoco.
1: No, para mí es bosta, boludo. Es bosta.
0: Es, pero si no lo conocés a la otra persona, ¿qué te importa?
1: No, pero es bosta, boludo.
0: ¿No? Allá dicen que no. Producción dice que no.
2: No,
0: no aprueba esa actitud.
2: Es pasarse cuatro pueblos, no da.
1: No.
2: No da.
0: No sé si cuatro, uno.
2: No, cuatro.
0: Ah, pero yo no soy
2: cuatro y un poquito más.
1: A mí me pasó.
2: No, pará. Vos sabés que cuando hablamos de estos temas, sí, yo me broto.
0: Sí.
2: Porque a mí no me gustan.
0: Ajá.
2: Y es pasarse cuatro pueblos y un poco más.
0: Júzguenme, sí.
2: No se debe hacer eso.
0: Está muy bien.
2: No
0: bien.
2: Se debe.
0: Está muy bien.
2: Sea tu amigo o tu conocido, lo que sea, me recontrachupo huevo, pero no se hace.
0: Muy bien, muy bien.
2: No Roy. Se hace
1: ¿Me
2: eso.
1: ¿Me dejas contar mi historia?
0: No.
1: Tengo...
0: A ver, contame. No.
1: No me trates mal.
0: Sí, mi amor, perdón.
2: Esta vez yo no te dije nada.
1: A mí me pasó.
3: Queremos escuchar tu voz.
1: Me quiero ver este programa. Mamá, venime a buscar, me quiero ir. A mí me pasó hace poco que me estaba hablando con una persona y estaba todo bien con este chico, ¿va? A lo mejor hablando, que no sé qué. Me junto con una amiga y su amiga me dice, no, yo me vi con este chabón.
0: Ajá.
1: Me muestra quién es el chabón y yo digo, yo me estoy viendo con él.
3: Queremos escuchar tu voz.
1: Y fue como, no, listo, chau. Ahí cortó todo, o sea.
0: Ah, donde viste
1: sí,
0: que
1: chau.
0: Ella se estaba viendo antes con él.
1: Al mismo tiempo. Lo que pasa es que quedaba...
2: ¡Ala!
1: Pero lo que pasó fue...
0: ¡Qué galán!
1: Pero lo que pasa es que no habíamos acordado nada, ni exclusividad, ni nada.
0: Claro.
1: Era hablar en plan bien.
0: Sí, sí.
1: Y cortó ahí.
0: Bueno.
1: Sí. Entonces, fue. Pero la mejor igual. La mejor.
2: ¿Puedo contar esto?
0: A ver.
2: ¿Lo contás vos o lo
0: contás yo? Dale.
2: No sé si es tóxico.
0: Apa.
2: Una vez estaba en un boliche con un amigo y él se había enganchado con una tipa.
0: Ajá.
2: Pero la tipa era lesbiana.
0: Ajá.
2: Y me la chapé.
0: ¿Cómo?
2: Y me reí de él hasta el día de hoy.
1: No,
2: oh,
1: qué hija de puta.
2: Era joven y estúpida. Ah, dice.
0: Igual no.
1: Wow.
0: No entendí la parte de dudar de que si es tóxico o no, guacha.
2: Claro.
1: Eso es de guacha.
0: Che, ¿cómo?
1: Eso de buitre. No puede ser tan
0: chajá,
1: buitre.
0: Chajá. Igual en defensa de la lesbiana, porque
1: en defensa siempre en defensa de la lesbiana.
0: En defensa de las lesbianas.
1: No importa quién está equivocado, ya está.
0: No importa qué día lo escuches. No tenía chance el chico.
1: Maldita lesbiana.
0: Maldita lesbiana.
2: Pero,
0: uy, tenemos que hacerlo versión.
2: Es verdad, pero pará. Vos igual estás defendiendo cosas indefendibles.
0: Sí.
2: Te estás metiendo.
0: Sí.
2: Además de que hoy descubrimos que sos recontratóxica a mil puntos. Además te estás metiendo en cosas que no se deben hacer.
0: Yo no solo
2: ¿qué
0: soy...
2: tan moral sos? Hoy me parece que te venís cero moral.
0: Chiques, yo primero, júzguenme.
2: Obvio.
0: Quiero que se llene de mensajes de odio los comentarios. No tengo ningún problema.
2: Obvio.
1: Uno más, uno menos.
0: Uno más, uno menos.
1: No, ahí le hace una mancha mal tigre.
2: A ver el público, a ver la gente que está en YouTube, la comunidad de Una Cosa Loco que está siempre activa.
0: Del 1 al 10, qué mal te cae la Eli hoy.
2: Y la gente que siempre está en Instagram también, en una guión bajo Cosa Loco, que opine lo que estamos diciendo hoy. Eli está demasiado defendiendo demasiadas cosas que están mal.
0: Sí.
2: Esto de que de que el pibe se levantó otro pibe y era el amigo, no sé qué.
0: Igual.
2: Esto de la
0: el
2: lesbiana.
0: Amigo, para, no me tuerzas las palabras. Si es tu amigo, no me parece que esté bueno.
2: Ah, bueno.
0: Si es tu amigo.
2: Pero le diste la razón. Acá,
1: no, pero esa... Hizo...
3: Diablo, señorita.
1: Pero ella dijo conocido.
0: Conocido es otra cosa.
1: Conocido es otra cosa.
2: Sí, otra cosa. Es lo mismo, Eli. Sí.
1: Se enojó, papá.
0: Permitime,
2: es lo mismo.
0: Permitime diferir.
1: Se enojó, papá.
2: Es lo mismo.
0: Esto, pará, tengo otro.
2: Está muy mal.
0: Te voy a cambiar de tema porque no quiero contestarte. Acá nos llegó otro mensaje. Yo tenía un bigote y mis amistades tóxicas me lo quitaron.

0: acá nos cuentan. Nos cuentan que parece que hubo intervención de los amigos y le dijeron, che, sacate el bigote.
1: Qué cagada. Qué cagada, boludo.
0: Honestidad, sí, demasiado. Demasiado fuerte, me parece.
1: Creo que nadie la pasa peor en las amistades que yo, igual.
0: ¿Por qué?
1: Porque yo ahora estoy remontando en mis amistades. Yo, a mí lo que me pasa mucho es que me gosteaban mis amistades. De la nada desaparecía de la faz de la tierra.
0: ¿Podemos hablar del gosteo entre amistades?
1: Me pasó con grupos de amigos, me pasó con parejas. Bueno. Pero ahora estamos hablando de amistades. Pero de la nada, che, Flor, yo estoy para lo que necesites. Y yo te requiero y te apoyo de un día para el otro. Desaparecieron. ¿Y la Flor? ¿Qué pasó?
0: Entrenamiento para ninjas.
1: ¿Qué sucedió?
0: Claro, ¿qué pasó?
1: Y me pasó, no una, no dos. Tres veces me pasaron. Ah.

0: y a Sammy de Vectora, que están en Feriarte. Y además, ¿saben qué? Nos están mirando.
1: Un beso grande.
2: Ellos nos hicieron estas cositas hermosas.
0: Un beso grande a los dos. Mañana voy.
2: Un besito.
0: Mañana voy a tomar mate con Sammy y con Juan.
1: Me voy a prender en la lista de los saludos.
0: Con Juan nos prendemos a hablar de Dragon Ball Z.
1: Bueno,
0: es fanático, así que le mandamos un abrazo.
2: Amamos.
1: A Sammy también. Me prendo la lista de saludos. Le quiero mandar un beso,
0: mi amor.
1: Un beso enorme a Astrid Urban, que nos estuvo visitando
2: sí.
1: hace muy poquito. Porque el 9 de agosto tienen nueva función de Ahí la Pampa, una obra de teatro muy innovadora. Y justo me mandó un mensaje, Eli, ¿cuándo vas a venir? Nos dejaste con las ganas de que vengas a ver la obra. Es
0: muy
1: verdad,
0: bien.
1: Se sí. las debo. 9
2: de
1: agosto.
2: Más.
1: 9 de agosto.
2: Una juntada más que Eli debe.
1: Este 9 de agosto voy a estar en el Teatro TKQ para ver Ahí punto la Pampa, por supuesto que sí.
0: Exactamente.
1: Es más, le voy a mandar ya un mensaje en vivo a...
0: Mándale.
2: Yo quería decir una cosita.
0: Pará,
1: dame un segundito, mira. Sí. Astrid, mi amor, estamos acá saliendo en vivo desde Vorterix y te mandamos un beso enorme.
0: Un beso grande.
1: El 9 de agosto vamos a estar ahí, mi amor.
2: Por supuesto. Mensajito mandado en vivo.
0: Exactamente.
1: Muy bien.
0: Le mando un beso a mi novio, a Leán, que estaba mirando con Vectora, los chicos de Vectora.
1: Escuchen esto. Uy, no, el pute que me llegó. Escuchen esto.
0: La venta también.
1: Dale.
2: Pero yo quería contar una cosa, que mis amistades tóxicas... ¿Que me dejas hablar, Maxi?
1: No.
2: Que mis amistades tóxicas...
0: Puedes hablar igual, negra.
2: Me bardearon mucho mis outfits y me dijeron, ¿sabes dónde tenés que ir a buscar un nuevo outfit?
1: Te adivino, pará. Ya te digo.
2: Vos que lees la mente, amiga. Te paso el pensamiento.
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1: Un beso enorme a Roxana.
2: Te mandamos un beso, Roxana.
1: Ya estuvo aquí en el programa contándonos de su hermoso, hermoso emprendimiento, Te Miran. Así que ya saben, la ropa increíble para esos eventos en donde querés estar lista, preparada y digna.
2: Sí.
1: Un beso enorme.
2: Sí.
0: Dejo esto y nos vamos a la tanda.
1: A ver.
0: Estamos con tiempo igual.
1: Tenemos tiempo. Porque...
0: Tenemos 5 minutitos, ¿no?
2: Un montón.
0: Bueno, dice, yo conozco un chabón que hizo pelear una pareja y después se le tiró a la chica.
1: ¿Eso es tóxico?
0: Y pregunta, ¿eso es tóxico?
2: Eso es hijo de puta.
1: Contra tóxico.
2: Eso es hijo de mil.
1: No solo es tóxico, también es manipulador y un poquito maquiavélico.
2: Sí.
1: No te juzgo.
0: No te juzgamos.
2: Que no.
0: Pero.
2: Que no, te
1: ¿no?
2: rejuzgamos.
1: Escuchamos, pero no juzgamos.
2: Escuchamos, te juzgamos, prejuzgamos y nos enojamos,
0: Acá, sí, podés encontrar de todo. Te juzgamos, te prejuzgamos, como dice Flor.
2: Nos reenojamos todos juntos.
0: Nos enojamos todos.
2: Todos juntos acá.
0: Acá, en algunas cosas, en algunas situaciones, yo soy el que más se pone más eufórico.
1: Yo quiero dar vuelta a la tortilla acá.
2: Eso somos nosotros.
1: Para no dejar de hablar de lesbianas. Quiero dar vuelta a la tortilla.
2: Hablando de tortilla.
1: Quiero dar vuelta a la tortilla y pregunto. Vamos a suponer que esta persona es la que te hizo pelear con tu novia. ¿Cómo te tomás esto de, che, vos sabés que yo te hice pelear a propósito para que ahora seamos novios?
2: Yo le rompo la cara.
1: A mí me da un miedo bárbaro, amiga.
2: Le rompo la cara.
1: No te juzgo.
2: Le rompo la cara.
1: Admiro ese compromiso.
0: Esa valentía.
1: Esa valentía.
2: Sí,
0: esa valentía.
2: Eso
1: aparte,
2: es mucha valentía.
1: Esa historia de amor, ¿me entendés? Como tipo... Mami, ¿cómo te conociste con papá? Bueno, resulta que tu mamá estaba andando con un chico y yo
0: claro.
1: Le hice separar.
0: El chico traumado.
2: ¿Ves esta cicatriz de acá? Me la hizo tu madre.
1: Y bueno, nada, solamente fueron 3 años de detención y ya después nos pudimos enamorar con tu mamá.
0: Claro.
1: No,
2: boludo.
0: No,
2: es
0: tremendo.
2: Es un montón.
1: A las cosas que ha llegado la gente.
0: Es tremendo. ¿Tenemos más comentarios?
1: A ver, me parece que había uno. Ay, yo había visto uno de...
0: Había uno, ¿no?
1: No, que me dio mucha ternura.
0: Estábamos en el pelotero.
1: Sí.
0: Estábamos en el pelotero. Bueno, léelo vos si querés.
1: Estábamos en el pelotero del Sacoa, la edad.

0: Sí.
1: Mansa loquita tu amiga, éramos re chiquitas igual, pero una amiguita de mía me dijo que otra persona no es tu amiga, es mía mía, así que déjanos jugar solas.
2: Mansa mala. Son malos los nenes.
1: ¿Les ha pasado que se encuentran con esa persona de ella es mi amiga?
2: Sí. O es, ¿sabes qué es lo peor? Ella es mi mejor amiga. Es como.
1: El término mejor
0: amiga.
1: Es
0: como un nivel más de amistad.
2: Y es como.
0: Que te hace sentir en eso. Cuando sos pendejo.
1: Sí.
0: Te hace sentir como. Del inferior.
2: Sí, súper.
0: Y decís, uy, la puta madre.
1: Yo por momentos siento que ya estoy grande para.
0: ¿Qué carajo?
1: Las mejores amigas.
0: No, sí, ya, ahora nosotros no.
1: No sé, siento que...
0: No tenemos mejores amigos.
1: No.
2: Yo tengo una sola.
0: ¿Quién es? Sí.
2: Luana.
1: Luana.
0: ¿Sofía, algo para decir?
2: Yo te amo, Sofi. Ella sabe que nada...
1: Ah, para
2: nada
1: que
2: compara,
1: no. Un para que tenemos update del puterío de la pareja rota. Tengo que decir que la chica lo sacó de largo.
2: ¡Bien! ¡Bien! ¡Muy bien!
0: Pará, pero...
1: Pero...
0: Dale, sí. Los chabones son amigos.
2: ¡Oh! ¡Qué buitre que sos! ¡Qué come sobra! ¡Qué hijo de puta!
3: Como dijo Vladimir.
2: ¿No?
1: ¿Cómo? Para. Entonces, para que a ver si entendí.
0: No entendí yo tampoco mucho. A ver.
1: O sea.
0: Sacamos conclusiones.
1: Sí, vamos a hilar.
3: ¡Oh, no!
1: Ahí está. Vamos a hilar esto porque. O sea, era una pareja en donde. Un hombre hizo pelear a la pareja para quedarse con la chica. La chica lo rechazó y ahora él es amigo del pibe, del ex.
0: Ah, claro.
1: ¿Esa
0: ah,
1: no?
0: Son amigos. Sí, sí, después, claro, eso o sea, sí.
1: No ganó una novia, ganó una amistad. ¡Ah!
2: Novio amigos, una amiga más.
0: Mirá qué valioso.
2: Una amistad.
0: Mirá qué valioso.
1: Sí, la vuelta a la vida, amigo.
0: La vuelta a la vida.
2: Ay, yo quiero decir una.
1: You got a friend in me.
2: Yo quiero decir una que nos mandaron, que dice, el año pasado mi pareja estaba triste porque el grupo con el que nos frecuentábamos había olvidado de saludarlo por el cumpleaños. ¡Oh! Y una persona del grupo respondió, ¿qué culpa tengo yo que nazca en Nochebuena?
1: ¡No!
2: ¡Qué hijo de puta!
0: ¡Qué hijo
2: eso no
0: de
2: se
0: pre- suma,
2: eso no se perdona, eso no se perdona. Eso no se perdona, chiquis.
0: No.
2: Eso no se perdona. No, yo... No. Muerte. Sí, lleno.
1: Sin, no soy nadie para juzgar, claramente se habrán dado cuenta. Pero digo, es Nochebuena, ¿cómo no te vas a acordar?
2: Pero además, claro, ¿qué te cuesta mandar un mensajito? Che, feliz cumpleaños, y seguís en tu mambo, y seguís en tu joda.
0: Claro, mínimo.
1: ¿Cómo se toman, yo ya sé tu respuesta, pero cómo se toman esto de el olvido del cumpleaños?
2: Del orto.
1: Es muy especial para
2: sí,
1: ustedes.
2: Sí, para mí sí. Ni siquiera es especial.
1: Sí. Más o menos.
0: Ya a esta altura, más o menos.
1: Después de la cuarta década.
0: Claro.
2: A mí me pasa que es como, es lo que siempre digo. ¿Qué te cuesta mandar un mensaje diciendo, che, feliz cumpleaños? Listo, claro, ni siquiera a las 12.
0: Claro.
2: En todo el día tenés tiempo. 24 claro. horas tenés. Mandá un mensajito. Claro.
0: A esta altura, más o menos, o sea, después no te saludo. Si vos no me saludás
2: yo no te
0: para
2: saludo.
0: Mi cumpleaños, al año siguiente,
1: no te no, o sea,
0: algo perdón, como que me olvido.
1: Perdona, pero no me olvido.
0: Soy memorioso y rencoroso, claro, súper claro, rencoroso. Claro,
2: claro. Soy puta rencorosa, me encanta. Sí.
0: Claro.
2: Por eso pero... lo llevamos también los tres.
0: Claro.
1: Sí, por eso somos
0: claro, una víbora. Exactamente. Pero lo dejo pasar. Ah, ¿no me saludaste este año? Bueno, el año que viene no va a haber saludo.
1: Ah, listo.
2: Sí, obvio, por supuesto. Súper
0: la...
2: rencorosa.
0: Hago la cruz, pero no digo nada. Me hago como el que me distraje. O no, si me escribe... Si la persona que yo me olvidé del cumpleaños me escribe después, uy, amigo o amiga, me olvidé.
1: Ay, qué distraído.
0: Qué distraído, qué boludo. Lo sacaste de Facebook a la fecha de cumpleaños y me olvidé.
1: Claro, claro.
0: No es mi culpa.
1: No es mi culpa.
2: Sí,
1: son
2: bien.
1: Cosas que pasan.
0: Son cosas que pasan. Las cosas que pasan en este programa es que no tenemos que ir al corte. Corte,
1: vámonos.
0: Ya venimos.
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0: Y así volvemos con el tercer bloque de Una Cosa de Locos. Ya, quieto, me, Maxi, ya me iba a enojar, quieto, ya me iba a enojar.
1: Quieto, Maxi, ya me iba a enojar. Ojo con lo que vas a hacer.
0: Bueno, y tenemos un invitado muy especial, mi primer invitado en la mesa. Estoy muy contenta. Sebastián González, mi amigo.
2: Hola, Seba.
3: Hola, ¿cómo andan? Bueno, gracias por la invitación. Tremenda la hinchada. No me lo esperaba.
0: Ya te estábamos rompiendo mucho las pelotas para que viniera.
1: Sí,
0: ya no. Te agarramos.
3: Yo iba a venir a visitarlo. En algún momento iba a pasar a visitarlo, a tomarme unos mates, sí, o algo.
0: Pero te trajimos de prepa, así, bueno, invitado.
3: Bien. Está bien, funciona a veces.
0: Sí, locutor, mejor, periodista, conductor también, tiene su programa, un capo de la vida. Pero tenemos una cosa antes de arrancar.
1: Exactamente.
0: Antes de arrancar con todo esta nota, que es una maravilla.
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0: Por supuesto. Vamos, que sí.
3: Gracias a Dios.
2: Gracias a Dios. Jesús.
0: Gracias a Jesús.
2: Y ahora sí.
0: Ahora sí, arrancamos con esta nota.
1: Bienvenido nuevamente, Sebas.
3: Bueno, gracias. Gracias por la invitación, por invitarme a compartir un rato con ustedes.
0: Estoy muy contenta, boludo, que estés acá.
3: Yo también. Hemos compartido pocos momentos, así medio como en grupo, pero quiero decirle lo que ya les dije en aquel momento, que realmente la pasé muy bien, y hacen un grupo muy lindo de personas. Ah, así que la verdad que viene ahí.
1: Claro, nos encontramos con...
3: Un día de mundial.
1: Para ponerlo en contexto a la gente que nos mira y nos escucha,

0: con Seba nos encontramos en el cumpleaños de Flor, que justamente había un partido de Argentina y nos pusimos a charlar.
1: ¿Contra quién?
2: Eslovaquia, no.
1: No.
2: Jordania.
0: Que ganamos. En el cual, aquí, el momento que Flor decía la semana pasada que Eli no iba a ir, que después fue y que se fue temprano.
3: Sí.
1: Y que me fui temprano. Porque tenía otro cumple también.
3: Está bien. Casi la mato igual, pero bueno, apareció. Como esta persona acá también lo tenía amenazado. También amenazó a todo el mundo.
0: Sí,
3: yo amenazo a mis amistades.
2: Es buena productora. Ustedes tienen una excelente productora, pero
0: obvio.
2: Digo, la Flor.
0: La mejor.
1: Ajá.
2: Ella no invita, amenaza.
3: Vienen todos bajo amenaza acá, sí, boludo, por supuesto. ¿Para qué son mis amigos si no?
1: Bueno, mirá que justo estábamos hablando antes de que llegara.
0: Ya no conviene ser tu amigo, negro, igual.
3: Son malos ustedes.
1: Antes de que llegara estábamos hablando de amistades tóxicas, justamente.
3: Era el tema del programa de hoy. ¿Tenés alguna de historia de amistad tóxica?
2: Personal no sé, pero...
1: Me enteré.
2: Bueno, sí, a un amigo mío le pasó. sí, pasa con la de, qué sé yo, amistades tóxicas, qué sé yo.
3: ¿Te ha pasado alguna?
2: Sí. No. Yo, en mi grupo de amigos íntimos, es un grupo más bien chico, de poca gente, de muchos años de amigos. Uh-huh. Entonces, viste, hay como cosas que me parece que no corren así,
0: claro,
2: ¿no? Reproche, reclamo, viniste, no viniste, al asado,
0: nos juntamos.
3: Sí.
2: Seguramente cada uno mastica su bronca, viste, pero ya sabe que es para él, sí, y que no la tiene que compartir.
0: Sí, sí, acá vamos a empezar a toxiquear un poco.
2: Bien.
0: Porque alguien del grupo de, no de Una Cosa Loco, sino de Vorterix, el negro, Santi Díaz.
2: Sí. Un abrazo grande. Pensé que me lo cruzaba.
0: Te mando un abrazo.
3: Sí, hoy no está, lamentablemente.
0: Justo se fue.

0: Ah.
1: Yo tengo 80, 4, 5.
0: Ah, sos más grande, claro.
1: Sí, sí. Sí.
2: Ah, la generación está... del 80.
1: Bueno,
2: ah,
1: esperá, vuelve. Para que me agrade. Volvé a sentirte. Volví a sentirte bien y yo me vuelvo a sentir mal. Me vuelvo a sentir el más grande de todos. Bueno, y todos tenían un sobrenombre, ¿no? Es el que tenía rulo, es el ñoqui.
0: Claro.
1: Después teníamos el choqui. Lo teníamos a todos.
0: Hay sobrenombres que no quiero preguntar qué significa.
1: No sé yo, teníamos, no sé, todos, un montón.
0: Me da miedo.
1: El caño, el pájaro, qué sé yo, había un montón. Que todos tenían sobrenombre, nadie tenía ni nombre ni apellido en ese
0: claro,
1: momento.
0: Sí, sí,
1: ahora
0: sí.
1: Me parece. Y yo atajaba. Era arquero en ese inicio. Y bueno, viste, esa la que tiran que no la agarrás y qué sé yo. Después era muy buen arquero.
0: Claro.
1: En realidad me difamaron y,
3: esto es mentira.
1: Y me quedaron, después fui delantero.
0: Claro.
1: Dije, no quiero más.
3: No quiero más. Y de ahí nació el sobrenombre Crema.
1: Y de ahí quedó, pero te estoy diciendo, no sé, yo tendría 6 años, 7.
0: Re chico.
1: Y muy de club Belgrano, en Santa Rosa. Y bueno, de ahí quedó, es por eso. No tiene ningún 25.
0: Bueno,
1: más bien contarlo así, ya despejamos
0: dudas.
3: Dudas de la gente,
0: La producción está preocupada por si hacemos sentir mal al invitado.
1: Jamás. Pero vos sabés que siempre me preguntan y es como que eso, yo sé que me lo están preguntando en un lugar y
3: ¿de dónde salió?
1: No, ¿y cuál es tu, viste?
3: Pero a mí me pasó que todo el mundo decía el crema. Yo digo, ¿qué mierda el crema? Y cuando él se va, yo digo, ¿de dónde salió? Y vos me hiciste todo. No, porque es muy.
1: No, bueno,
3: muy
1: yo
3: también.
1: Bueno, es cierto que yo a veces, y capaz que vos ni te dije.
3: No me
1: bueno,
3: dijiste.
1: Bueno, ves, porque a veces ya como que aprendí a jugar un poco con eso, entonces no, muchas veces no digo.
0: Claro, ¿cuánto hace que están trabajando juntos? En radio.
3: ¿En radio este año. Sí, un año.
0: Ah, un
1: compartimos
0: año.
1: Un programa así este año.
3: Y bueno,
1: en otro trabajo también, un añito más.
3: Sí, dos años. Hace 2 años nos conocemos.
0: Lo mejor y lo peor de Flor.
3: Cuidado.
1: No, lo mejor es la generosidad, bondad y amiguera que es Flor. Me parece alucinante eso. En serio te digo. Piba de buen corazón, Flor.
0: Bien.
1: Re.
3: ¿Y lo peor?
1: No.
3: Tiene mucho cuidado con lo que va a decir.
1: Lo peor es esto, viste, de
0: te amenaza.
1: Lo peor es la falta de consulta.
2: O sea, su don es su maldición.
1: Más o menos. La falta de. No, o sea, no te consulta, te dice, más vale que venga, pero te voy a recagar. Así te.
2: Mucho,
1: ¿no?
2: Corazón.
1: De corazón te lo digo.
3: Pero
1: más o menos es así.
3: Es que sí.
2: Yo tengo una pregunta más para tirarte al tema de tu profesión.
1: Bueno.
2: ¿Alguna nota que te haya quedado grabada, que te haya gustado mucho hacer, por quién fue la persona entrevistada o por cómo salió finalmente la nota?
1: Bueno, sí. En eso tuve un montón de suerte siempre. También de muchos años, eso, viste, pasar por diferentes programas, radios, cosas, lugares.
0: Claro.
1: Entonces tuve buenas posibilidades de hacer buenas entrevistas o con gente súper reconocida, viste, qué sé yo. Pero tratando de responder la pregunta, pues no sé, entrevistado, qué sé yo me acuerdo de haber hablado con un montón de gente.
0: Claro, sí.
1: Montonazo. Pero me acuerdo, y hace poco lo hablamos con alguien, capaz que con alguno de ustedes, el día ese que nos juntamos, una entrevista que me gustó hacer fue la de Claudio Connor.
2: Ahí va.
1: Guitarrista, de Hermética, ya en su parte solista.
0: Creo que a Leandro se lo contaste eso, ¿no?
1: Después se lo puedo haber contado a él.
0: Sí.
1: Sé que con alguien lo charlé y me dijo, oh, qué groso. Y vos sabés que fue una entrevista que estuvo re buena por un montón de cosas. Primero porque muchos me decían, Claudio, es re cabrón, no sé lo que es.
2: Tené
1: cuidado con el que le vas a preguntar, ¿viste? No le vas a preguntar. Yo tampoco, obviamente siempre me re gustó el rock and roll en todas sus variantes. Pero capaz que he llegado menos a bandas como más heavy metal, que Hermética sí, porque
0: sí,
1: es como de mi infancia.
0: Sí, claro.
1: Y muy de mis amigos también, una banda muy de mis amigos. Entonces, más o menos, qué sé yo, que sabía, ¿viste? Pero me tiraron un montón de presión en esa nota que nunca me había pasado, ¿viste? Y me decían, fijate, tratá de leer, tratá de fijarte, tratá de no sé qué. Yo digo, bueno, está bien, ¿viste?
2: Para miércoles.
1: Miré un par de cosas, sí, produje la nota, todo. Y después cuando empiezo a hablar, bueno, me doy cuenta de que el tipo era súper sensible,
0: claro.
1: Que era un fenómeno en todo, que estaba súper dispuesto a charlar de lo que sea.
0: Ah, claro.
1: Terminamos hablando de discos de los Beatles.
0: Mirá.
1: Porque en un corte le pregunté, me decía que

0: Estaba muy copado, mira, vivía en, no sé si sigue viviendo ahí o no, Connor, pero estaba viviendo una casa en Tigre con Berenice, que es su compañera y es su manager. Y estaba recopado porque se había comprado una bandeja de discos. Entonces me decía, ahora estoy volando con los vinilos y, bueno, muy enchufado en esta. Y yo, ¿qué estás escuchando? ¿Viste? ¿Qué vinilos estás escuchando? Y me dice, los Beatles. Y le pregunté cuál era el que más le gustaba, no me acuerdo, si me dijo Revolver o alguno, pero... esa fue una entrevista
1: que
0: me gustó
1: mucho hacer. Algo de eso, sí, había escuchado también, que justo lo estabas contando y entré en la conversación, sí.
0: Y acuerdo. Eso, ¿viste? Eso me acuerdo. Me podría haber esperado que me diga, qué sé yo, no sé, Iron Maiden, ¿viste?
2: Claro, no, Beatles.
0: Los Beatles, sí.
2: Es que el Beatles... Sí. 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
0: Sí. Y me gustó eso, ¿viste? Porque también como que yo rompí un prejuicio ahí rápido de esto de que me decían, fíjate, porque no le vas a preguntar cualquier boludo.
2: Ojo con lo que preguntaba.
0: Claro. Yo, viste, generalmente no siento mucha presión, pero, viste, digo, bueno, capaz
3: fíjate
0: que
3: fíjate bien lo que me vas a decir, porque claro, te puedo llegar a cara atropada, el sí, verdadero.
0: Claro. Sí. Claro. Pero me pareció un fenómeno. Nada, ojalá vuelva a tocar a La Pampa pronto.
3: Sí, esperemos.
0: Eso era en un contexto de una visita a La Pampa.
2: Mirá.
1: Che, ¿alguna nota que no querés hacer nunca más? Que te la pasaste mal. Que fue tóxica.
0: No sé. Bueno, sí, me ha pasado. Mirá, ahí.
3: Sin decir nombre, amigo. Sin decir nombre,
0: claro. Porque también.
1: Claro, bueno, porque el programa sigue.
3: Claro.
0: Sí, no, ni hablar. Y yo también.
1: Sí, por eso es tu programa.
0: No, viste que tuve la suerte de trabajar en programa más formato noticia, política, ámbito deportivo, musical, social, claro, también. Entonces, en cada cosa hay como una cosa. Alguna vez, en alguna nota así política, no voy a decir quién, pero bueno, sí, viste, también íbamos a hacer una entrevista, pero ella me dice, de esto no, de esto no, de esto tampoco, en una lista
2: una
0: así,
2: lista del no,
0: de todo lo que, viste, bueno, entonces...
1: ¿Para qué viniste?
0: Estaba medio raro. Esa fue una, no pasa nada. Igual pasa y,
1: sí, sí,
0: y está bien y no, tampoco me, claro, entiendo que es parte del parte juego, es, viste,
2: de la
0: que,
2: regla,
0: y que
2: claro,
0: hay momentos en los que no se puede hablar o no conviene hablar de determinadas cosas, no se habla ya. Eso, y después, ¿sabes qué? Siempre me costó mucho las notas con mis amigos, por ejemplo.
2: Ajá.
0: Porque también tengo muchos amigos músicos, la mayoría de mis amigos son músicos, tienen bandas, bandas muy buenas que, viste, meten recital y cosas, y ellos andan. Y trato de evitarlos, hacerle una nota con...
2: Mira,
0: claro. Esas son las más incómodas para mí, porque somos amigos, yo ya sé lo que vos me vas a...
2: Mirá.
0: Vos sabés cómo te estoy preguntando yo... Viste, yo sé lo que vos me vas a responder, si no me respondés lo que yo sé, para qué.
2: O sea, que esa confianza es en vez de dar.
0: No me juega a favor.
2: Claro, no te juega a favor. Acá todo lo contrario.

0: Que siga tirando 9 vidas como los gatos. Pero
1: claro.
2: 6 que me quedé.
0: Pero me pasó mucho que vos empezabas, no sé, estábamos con Belén, una gran amiga, le mandamos un beso, que vos nos empezabas a contar cosas de, a mí me pasó esto cuando yo vivía en Buenos Aires, tipo, ¿en qué momento? ¿Qué te pasó?
2: Y bueno, cuando viví ahí, y otras cosas cuando viví acá, y así.
0: 200.000 cosas te pasaron.
2: Me mudé mucho, y eso ayuda a tener como muchas historias.
0: 200 vidas.
3: ¿Sos oriundo de La Pampa? ¿Y has vivido en otro lado o sos de otro lado y terminaste acá?
2: Claro, yo nací en Mar del Plata, pero muy de chico me vine ya a vivir a La Pampa. Y después, 17, 18, me fui a vivir a Buenos Aires.
3: Buenos Aires.
2: Y después volví para acá.
3: Claro. Así fue. Claro, sí.
2: Como a los 20.
1: Sí, sos más pampeano que.
2: Sí, mal, sí.
3: Pampeano por adopción.
2: Sí, sí,
1: qué lindo
2: sí,
1: Mar del Plata, igual.
0: Es lindo Mar del Plata.
1: Qué lindo Mar del Plata.
2: ¿No te gusta Mar del Plata?
1: ¿No te gusta Mar del Plata? No.
2: Tiene momentos. Igual a mí sí. No, a mí me gusta.
1: Es muy lindo.
2: En invierno, en verano, todo, siempre que voy.
1: En invierno nunca fui, en verano.
3: Quizás es esto de que justo fui cuando no tenía que ir, en la época que no tenía que ir.
0: La época equivocada.
2: Sí, hay momentos.

0: Claro, que me,
1: bueno,
0: que
1: muy, había... muy rápido tuve mi hijo, que, claro, que es importante. Le mandamos un beso, Joaquín. Le mando ahí como muy rápido. Y bueno, no, empecé a laburar, me parece.
0: Ah, bueno,
1: en,
0: bien.
1: Ya en radio.
0: Ah, bien.
1: En transmisiones de fútbol.
2: Sí, yo te quería consultar
1: entrando
2: también.
1: Un poco por ahí, relato, comentarios y todo eso.
2: Y sí, muy locutor de tu parte.
0: Claro.
2: Pero yo te quería consultar de que vos dijiste que te gustaba mucho el rock. Y
1: sí,
2: has ido
1: sí.
2: a mil millones, porque a mí me contó, ¿no?
1: Me gusta
2: a mil millones
1: recitales,
2: de recitales. Sí. ¿Cuál fue el mejor y el peor recital al que has ido?
1: El mejor, qué difícil. Fui a ver a los Rolling Stones en Cancha de River en el 98, creo. Esa gira que era Bridges to Babylon. Bueno, ese fui,
2: te voló la cabeza.
1: Estaba Bob Dylan, de invitado. Era uno que salía a un puente del escenario, a un escenario más chiquitito en el medio. Se extendía el puente así y terminaban tocando los Stone, los original, con Bob Dylan.
2: Sí.
1: Ahí, y ese fue de lo más loco que vi. Aparte era chico también y lo sentí.
0: Tremendo.
1: Los Redondos en River también. Ahí sí, las buenas y las malas, porque ese fue una masacre.
0: Wow.
2: ¿Por qué?
1: Porque sí, porque volaron puñaladas,
0: volaron cosas.
1: Fue un recital que se frenó. Los Redondos terminan tocando con las luces prendidas,
0: claro.
1: Como seis temas en la cancha de River, hasta que al final sale el Indio, que nunca hablaban en ese momento, eran Los Redondos, o sea, no, todavía estaba toda la banda junta.
0: Claro,
1: todo.
0: Sí, sí.
1: Y sale el Indio, me acuerdo, y dice,
0: che.
1: Bueno, sí, hay temas que no podemos tocar con la luz prendida, acá ya pasó, ya está todo bien, ¿viste?
0: Claro.
1: Y tocan Juguetes Perdidos, final así, capaz jijiji, no me acuerdo, y ahí se termina el recital. Pero ese fue también, de lo
2: una
1: que,
2: ma-
1: de lo que sí, no me puedo olvidar nunca. No, mal, se armó un quilombo bárbaro, bueno, se... muertos todos, o sea,
0: sí,
1: fue heavy, que bueno, decían Los Redondos mismos ahí que viste había gente mandada para hacer quilombo. Era un momento muy violento y el enfrentamiento con la policía, público ricotero versus policía.
0: Bien,
1: estaba re presente lo de Bulacio. Había una cosa también cultural,
3: sí,
1: ahí.
3: El contexto que daba para que, bueno.
1: Y el contexto político del país, porque era año 2000, estalladísimo.
3: Claro, todo.
1: Eran marchas todos los días, movilizaciones de todo.
3: No.
1: Y así se dio ese recital. La cancha arriba no tocaba nunca en Capital. ¿No?
3: Sí, y el rock también tiene esta cosa de acarrear, ¿no? Todo.
1: Pero no fue ese el peor, ese, yo, igual, a pesar de todo eso, yo.
3: ¿Ese no fue el peor?
1: No, yo no quiero ese recital.
3: Fuck.
2: A pesar de peor.
3: Amigo,
1: amigo. No, peor me puede haber parecido alguno de sonido. Uno de los últimos que fui de los fundamentalistas, ¿no? Igual es re injusto lo que estoy haciendo, porque estoy seguro. Pero hubo uno que no sé, que el sonido iba para allá y la gente estaba allá, suponete.
3: Claro,
1: creo
3: raro.
1: Que era Varadero.
3: Raro, esa decisión.
1: Y también, viste, frenaron en un momento, se ve que acomodaron algo y después siguieron tocando. Pero,
0: claro.
1: Viste, es. Pero bueno, ya.
0: Igual en ese momento,
1: Ya de viejo, ¿no? Por criticar.
2: Antes
1: no te importaba dónde iba el sonido.
0: Claro.
1: Y lo mismo estabas haciendo un quilombo. Bueno, está bien.
0: Vos en ese momento, digamos, sos de esos de dejarte llevar. Por el ambiente.
1: En un recital de.
0: En esto, en esto que contabas de.
1: Saludémonos fuerte antes de que arranque, pero bueno, no vamos más.
3: No, sí, es verdad. Es verdad.
0: Otro,
1: sí.
0: Sos un lado.
1: No. Yo soy bastante participativo.
2: Si ves a un chabón que está volando entre el pogo, es él, seguramente.
1: Me fui bajando la intensidad con el tiempo.
0: Claro,
1: yo
0: claro.
1: Reconozco ya, viste, mi desacelere. Y me gusta también. Pero
3: lo disfrutás desde otro lugar.
1: Sí,
3: digamos.
1: No, a mí me gusta ahí darle cabezazos a la valla.
2: Te peleaste con la
1: gente.
2: ¿A
1: qué vinimos?
3: ¿Te acordás el mejor pogo? ¿O uno de los mejores pogos que has vivido?
1: Y bueno, sí, de Los Redondos.
3: Los Redondos.
1: Pero no sabría decirte cuál. ¿Sabes que me acuerdo mucho uno de los fundamentalistas? Creo que era en Junín. Y por esa cosa de la vida me encontré con una amiga que había ido conmigo también, pero que nunca lo vimos durante el recital. Nos encontramos.
0: Se le pasó, claro.
1: Sí, y le digo, vamos a comprar una cerveza. Estaban las barras allá, ¿viste? Bueno, arrancamos caminando. Hasta que llegamos, pasaron dos o tres temas en el medio.
3: Claro.

0: y llega Jijiji. Y lo reviví al pogo todo, pero lo pude ver como desde ese lugar que estaban las barras, que armaditas en un costado, que era como elevado. Entonces lo pude ver,
1: lo
0: así.
1: Pudiste ver el mar. Te de la juro, gente.
0: Sí. Wow. Y bueno, eso era. Ahí fue que dije, qué bien lo de la comparación con el mar, con la marea. Sí. Porque es eso. Literalmente es eso, ¿viste? Es como una ola de gente que
2: va y viene.
1: Que va y viene y no lo puedes creer.
2: Es una locura, boludo.
0: Es decir, tremendo. Van a morir. ¿Qué están haciendo?
1: Sí, sí, sí.
0: Salgan de ahí.
1: Bueno, esa es una buena para empezar a armarla. Tips para los pogos. ¿Qué hacer y qué no hacer?
3: Claro. Sí.
1: Para sobrevivir al pogo.
3: Claro.
0: No llevar billetera y no llevar celular. Claro,
1: nada.
0: No lleves nada.
2: ¿Puedo contar la que nos pasó el otro día?
0: ¿De la billetera?
2: ¿De la billetera?
0: Sí, yo no me acuerdo. ¿Qué pasó con una billetera? Yo no tengo billetera. Debe haber sido la tuya.
3: Este
0: no,
3: dúo, digo, este dúo me parece que es peor que este dúo.
2: Sí, somos mucho peor.
1: No, creo que peor. No, amigo, ustedes son muy buenos juntos.
2: somos fuego nosotros dos, pero el Seba es... Muy compañero.
3: Me parece que sí.
1: Yo creo que esta es una dinámica más fuego-madera y ustedes son fuego-gasolina.
2: Sí.
0: Bien, revienta todo. Sí, ¿no?
2: Revienta todo. Pero nosotros fuimos a la rural, ahí cerca de tu casa. ¿Qué era?
0: Ah, bien, claro, en el galpón.
2: Bien, en el galpón.
0: Se están haciendo un montón de eventos ahora, es un lugar muy lindo.
3: Abrazo a mi amigo León Campa.
0: Está León ahí, le mando un abrazo grande a León. Era un tributo a Los Redondos también. Mambo Criminal se llama. Muy bueno.
2: Y bueno, cuestión, cerveza va, cerveza viene, que no sé qué, empieza a sonar jijiji en su momento. ¿Qué hace Seba? Con mi amiga Belu, desaparece. Obviamente. Yo digo, me quedé sola. Yo digo, ¿qué pasó? Me quedé sola. Lo veo a mi amigo Juan al costado, que le mandamos un beso a Juan también. Estaba al costado mío y el Seba y la Belu, qué sé yo, le digo, desaparecieron. Cuando veo así viene el Seba tocándose los bolsillos. Digo, no. ¿Qué te pasó? Boluda, el celular, me dice, el celular. Digo, ¿por qué no me lo diste cuando empezaste a saltar? No, creo que lo perdí. Y empezamos a ver y al final lo tenía metido dentro del bolsillo
3: del
2: de la
3: campera. Del bolsillo interior.
2: Pero
3: de la
2: fue esa cara de pánico que yo lo vi cuando llegó, que se estaba tocando todo así, todos los bolsillos.
0: No,
2: y digo,
0: es un trastorno perder el celular.
1: No, sí, te querés morir. Los te querés muchachos morir.
0: Prefiero,
1: Los muchachos se entretienen. Ay, mirá, nos tiran.
2: Es que sí. Ay, okay. Bueno, perdón.
1: Antes de irnos al corte, pregunta. Porque... Amigo, te veo con más energía. ¿Qué anda pasando?
3: Es que por fin dejé de improvisar, obviamente, en las comidas, amigo.
1: Obviamente, corazón. ¿Cómo es eso?
3: Y mira, voy antes... voy caminando a buscar la merienda.
2: ¿Va buscando la merienda caminando?
1: ¿A dónde estás, chico?
2: ¿A dónde va?
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2: ¿A dónde va a buscar la merienda?
1: Creo que a lo que Roy se refiere es que la famosa planificación...
2: es muy importante.
1: Exactamente.
3: Mucho muy importante.
1: Esa que prometemos que nunca hacemos.
3: Exactamente, por eso me guío y voy a Tubún.
1: Por supuesto. Porque son prácticas saludables y te sacan del apuros. Viandas Tubún 2026 o al 2302 501559. Si querés saber más, ahí los tenés. Tenés menú todos los días.
2: Todos los días.
1: Prácticas rápidas, ricas. Yo las voy a tener que implementar porque se me están juntando los días de ensayo con... Los días de ensayo, escúchame. Los días de ensayo con entrenamiento.
3: Sí. Exactamente.
1: Y siempre es muy práctico porque no puedo ir a entrenar sin energía.
3: Además, bancamos porque llegas cansado, vas a buscar la merienda.
2: Y ya está. Y
3: el almuerzo y ya está. Hoy.
2: Roy tiene muchas ganas de merendar hoy.
1: Sí. Me parece que lo que pasa es que se le junta el almuerzo con la merienda.
2: Claro, ese pequeño
1: Pero te
2: detalle.
1: Digo que igual tuvo un te zafa de esa,
3: sí,
1: ¿eh?
3: También.
1: Te zafa porque también. Bueno, ya está. Si son las 2 del mediodía, buen día, te tomas un mate y te comes una viandecita.
3: Claro.
2: Sí, por supuesto.
3: Ah,
2: ok. Bueno.
1: Hacemos una pausa
2: Después
1: cortita.
2: Después papelón de Roy, hacemos
1: Hace una pausa cortita y volvemos.
2: Ya volvemos.
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0: No, Sofía, no.
1: Maxi, me bajás 4 razas.
2: Queremos escuchar tu voz.
1: Un genio, Maxi. Sí, bueno, acá estamos, ¿eh? Último bloque ya.
0: Ya.
1: Del programa. Una guión bajo cosas locos. Ojalá que quieran, el que quiera preguntar algo a Seba. Creo que había preguntas en la caja de preguntas, fíjense.
3: ¿En
1: vaya
3: serio?
1: Chequeando de paso. Pero antes de todo, quiero decirle a Seba.
3: Sí.
1: Porque siempre lo hacemos en la última parte del programa y hoy lo voy a hacer antes porque va a ser pregunta para todos. Quiero que no se me escape el tiempo.
2: Ajá.
1: Acá tenemos una sección que la estrenamos este año en Una Cosa de Locos, que es la pregunta del invitado. El invitado pregunta a los conductores.
2: Bien.
1: Así que vos tenés vía libre, lo que quieras, no te guíes por lo que te dice Florencia.
2: Me está amenazando ya.
1: No te guíes por las amenazas de Florencia.
2: Te está viendo.
1: Yo te voy a salir a defender, yo te defiendo.
3: No, la cancha.
1: Y conmigo, conmigo no va a poder, Florencia.
3: Ojita con lo que vas.
1: No me mires amenazándome, porque me estás mirando amenazándome.
2: Bueno, eso que me dijiste que no te pregunten.
3: No.
2: Te...
1: Así que pregunta.
2: Yo soy muy buen entrevistador.
1: A todos.
2: Un poco cagón, ¿viste? Vos me estás amenazando.
3: Mira que nosotros no lo tenemos que seguir viendo.
2: Elijo uno y pregunto o pregunto
3: a todos.
2: Quien...
3: A todos, como vos quieras.
1: A todos los de la mesa.
2: Como vos quieras.
1: Bien. Ah, bueno, sí, también, bueno.
2: Como vos quieras. Puede ser particular o puede ser general. Bueno, empiezo por Roy y la dejo última.
1: La parte más picante, por favor.
2: La dejamos para el último a Florencia.
3: Hijo de puta.
2: No, preguntarte, Roy, ¿cómo te sentís en este espacio, en este rol? Uno siempre tiene expectativas, ¿viste? Cuando arranca un proyecto, ya llevan un tiempo ustedes al aire y todo. Bueno, ¿cómo están esas expectativas?
1: Estamos muy bien. La verdad, las expectativas estamos muy bien. Ha mejorado.
2: ¿Qué dice este?
3: Ay, Dios.
1: No, ha mejorado mucho. De hecho, hemos compartido un programa el año pasado.
2: Ajá.
1: Y ha cambiado mucho el formato del programa del año pasado a este.
2: Ajá.
1: Y además estoy muy conforme con este equipo.
2: Excelente.
1: Este equipo es el mejor.
2: Bien. Aplausos.
3: Te convenía.
1: Es el mejor.
3: Te convenía, hijo de
2: mí. Muy bien. Fue
4: políticamente correcto.
3: Sí.
4: Me parece que estuvo.
1: No.
2: La pregunta fue también fácil. Era casi más que una pregunta, un centro.
4: Centro.
1: Aparte, este equipo es el mejor porque además tenemos la política de, lo digo todos los programas, el que pasa por este programa se queda.
3: Sí.
1: Y bien. Todas pasaron por ese proceso. Tanto Sofía hasta Flor.
2: Bien, ya tengo la siguiente pregunta para Eli. ¿Quién pasó por este programa como invitado, lo que sea, o como parte, o qué sé yo, que no vuelve a pasar, que no se queda? puedo ser yo también, ¿eh? Pero...
4: ¿Lo digo?
1: Amiga, es tu pregunta.
4: No, a mí hay gente que a veces... Es una cuestión de ego, ¿viste?
2: Sí.
4: Cuando hablamos de cultura, los egos a veces son muy difíciles de controlar. ¿Cómo la picaron?
1: Me mira a mí. Yo no tengo nada que
4: no,
1: ver.
4: No, porque yo sé, ¿sabes? Yo sé que vos sabés de quién estoy hablando.
2: Yo sabía que vos no ibas a escaparle.
1: Yo me estoy haciendo boludo.
4: Vos sabés de quién estoy hablando. A mí es una cuestión...
2: Yo no sé de quién están hablando.
4: Es una simple cuestión de...
3: No pregunte tampoco.
4: Es una, para mí... No, esto igual temporada pasadas. Esto no estoy hablando de la temporada actual. Esto es una temporada pasada.
2: Ella prescribió.
4: Estábamos en otra casa, todo. No, como para que...
1: Ah,
4: sí. Ya está. Tiene que haber un límite en el yoísmo. No, en esta cuestión de...
3: Yo,
2: comparto.
1: No, fue conductor.

0: No,
1: después, yo lo pico más por real.
2: Da nombre y apellido si querés, Ray. No, número de no. Teléfono donde vive.
3: Es el que empieza el documento con 29, ¿no?
0: Tenés, tenés que tener un poquito de tacto. Hay cosas que no importa si vos la pensás así. Tenés que tener un poquito de tacto y entender el contexto.
3: Bien.
0: De en dónde estás y quién tenés enfrente para no decirlas, hermano, porque bien. Te estás prendiendo fuego.
3: Claro.
0: Digamos, entonces,
3: querete. Cuídate.
0: Sé estratégico, además. Sé estratégico.
3: Bien.
0: Claro. ¿No? Como tipo, yo puedo tener diferencias de cómo
1: y
0: vivís tu vida.
1: Que tengo en este momento.
0: Cómo vivir tu vida, pero contásela a tu mamá en el domingo. No sabés, el otro día me tocó con una traba. ¿Me entendés? Como.
4: ¡Ah! ¡Ah! ¡Ese mismo! ¡Ese mismo el que hablo yo!
0: Claro. Bueno. No hace falta.
4: ¡Para vos!
2: ¡Hijo de puta!
0: No hace falta que.
3: No.
0: Un
3: falta.
0: Poquito. Un poquito. Un poquito de. Maxi nos tira desde acá. Ustedes no están escuchando.
2: Están escuchando lo que dice la
3: Tiene que entrar al aire, eso. Pero Maxi, te lo pido.
0: Nada, un poquito de cortesía y ser cordial. Ser cordial con la gente que con la que está trabajando. Con la semana que viene, viene. La semana que viene, viene y lo.
1: ¡Que venga! Que venga, se anima que venga.
0: ¿Qué? Pero vos sabés que lo lindo de ese momento incómodo que se vivió en la nota fue que pudimos mantener.
1: Lo manejamos muy bien.
0: Pudimos mantener la integridad.
1: Bien. Lo manejamos muy bien. Bien.
2: Pues son
1: bien.
2: Profesionales.
3: Y bancar que el otro estaba derrapando.
0: Claro,
3: y
0: como.
3: Está bien, es tu derrape y es
0: el
3: tuyo.
0: El silencio es la
3: y nadie
0: respuesta.
3: te va a bancar en esta, pero.
0: Sí. Bueno. No sé si te ha pasado de sentir incomodidades en notas.
3: Sí, sí.
0: Que vos te quedás como.
3: Sí,
0: uy, cómo
3: sí,
0: remonto
3: sí.
0: Esta.
3: No, ni hablar. Y que pensé que iba para la izquierda y iba a la derecha.
0: Iba para la derecha. Y es como. ¿Y ahora de qué me disfrazo?
1: Sí, claro. ¿No? Pero también tuvimos el respaldo del público, pero no hubo respaldo que nosotros esperábamos que íbamos a tener.
3: Bien.
0: No, bueno, pero si otros colegas.
3: Qué lindo momento traje con
1: sí, hermoso
0: acá estamos para
1: hermoso momento que además, esto no lo habíamos hablado nunca al aire. Jamás lo hablamos al aire. Creo que lo hablamos en privado.
2: Boludo.
1: Lo hablamos en privado, pero no, al aire nunca lo hablamos.
0: Sí, hice un pequeño descargo ese día.
1: Sí, sí, pero después de eso nunca más.
0: ¿Vieron esos momentos en que hasta en el se siente el lo tenso en la nota y ya sabes, la gente del otro lado la está pasando mal? ¿Me entendés? La está pasando mal. Estamos haciendo pasar un momento incómodo a toda la audiencia. ¿Me entendés? Hice un pequeño descargo. Che, bueno, lo que pasó hace un ratito.
2: No, nada.
0: Bien. No, como tipo, esa persona no vuelve más.
3: Bárbaro.
0: Así bien, que perdón, bien. Maxi, pero no vamos a poder traerla.
3: está bien.
0: Nada, eso. Sábado a la mañana, bueno, vamos a tener que mirar todos igual.
1: Estamos esperando la invitación de todos igual.
2: El programa de Maxi que tiene los sábados a la mañana.
1: El programa de Maxi que sigue.
2: Nunca nos ha invitado.
5: La semana que viene tenemos a los que te bardearon. Los vamos a hacer mierda.
0: Dejalos chiquititos,
1: por favor. Sí.
2: Hacelos cagar, Maxi.
3: También, con toda la data ahí de rockera, ¿no?
5: Correcto, correcto. Que lo vamos a invitar a Seba, a todos igual.
2: Ambos
3: también.
2: Vengo.
1: Chorea
2: Maxi. Me choré a mi amigo,
5: oh, boludo. Sí, pasa que el colega del rock.
0: Claro, colega del rock.
1: Te lo primeríamos, Maxi.
3: Laburazo hace todo, sí, igual hace un montón. Sí. Hace un montón de.
1: Premio. De tiempo. No sé qué muestra.
5: Sí. Tengo un premio para ustedes.
0: Ah, voy a entregar porque.
5: Hoy vine a la mañana y me llegó el premio. Y esto es para una cosa de locos, bueno.
3: Ahí
5: lo voy a entregar.
3: Ahí va.
2: A los más tóxicos del programa.
3: Tengo una pregunta para Flor también. Se la voy a. Ya está. No, vamos más por un lado tranqui. Pero en realidad lo que les voy a dejar con su respuesta es un regalo para ustedes. Que después lo manejen como ustedes quieran. Amo.
2: Fíjate bien lo que me vas a decir. Porque
3: no
2: te puedo llegar a.
3: No te voy a preguntar
2: trompado.
3: Sobre.
1: ¿Cómo?
3: Sobre.
1: Sobre cómo maneja los tiempos Seba, me encanta.
3: No te voy a. No, sobre eso que me dijiste. No, no,
2: no, no, no.
3: Yo, porque los códigos son códigos y está todo bien.
2: Y seguimos
3: pero,
2: siendo amigos.
3: Pará, Florencia tiene muchas habilidades ocultas.
0: Ajá.
3: Que ha desarrollado a lo largo del tiempo que nadie. Yo no sé, o sea, no sé si nadie, pero muy poca gente conoce. Te voy a pedir top 3 de esas habilidades, pero son muchas. O sea, son idiomas, son formas de.
2: Sí, bueno. Top 3.
3: Top 3.
2: Bueno, igual me dejaste. Yo pensé que me ibas a quemar más.
3: No, todo bien,
2: gracias.
3: Si te quiero, pero.
2: Yo te quiero mucho, o sea, muchas gracias.
3: Si querés la cambio, la
2: pregunta. No, para nada, estoy bien. Top 3. Bueno, el top.

0: Número tres sería, sé hablar inglés en un idioma, en un nivel muy alto, según.
1: ¿Lo podés decir en inglés?
0: I can say it in English, if you want.
2: Bueno, ese lo sabíamos. Ah, eso lo sabíamos.
3: Girl, sí. Let's do this.
0: Let's do this.
2: Ese lo sabíamos, sí, sí. Hasta ahí veníamos bien.
0: Segundo, sé hablar lenguaje de señas. Tengo un nivel 3 de lenguaje de señas.
1: Y lo pone segundo, yo pensé que iba primero. Así que imagínate lo que...
0: Tengo lenguaje de señas, yo sé hablar lenguaje de señas. Aprendí a los 15 años, estuve estudiando 3 años y...
1: ¿Podés?
0: Puedo decir mi nombre en lenguaje... F-L-O-R-E-N-C-I-A, Florencia. Ese es mi nombre en lenguaje de señas. Sé hablar lenguaje de señas. Y top 1.
1: El preámbulo lo.
0: Y top 1. Y top 1. Que el Seba lo descubrió hace poco. Yo pensé que. Yo creo que ustedes no lo saben. Creo que ni Sofi lo sabe. Soy profesora de danza árabe.
1: ¿Viste?
0: Estoy.
1: Shehezade.
0: Tengo no un título que avala que puedo dar danza árabe.
2: Pará, la vamos a hacer un acorio.
1: No. En tu cara, Shakira.
0: Y otra cosa más, para un puntito más.
4: ¿Shakikin?
0: Y ese título lo tengo desde que tengo 9, 10 años. Me lo dieron a los 10 años.
2: Mirá, muy pequeño.
0: Así que puedo dar danza árabe. Sí. Eso
1: ahí tienen para la promo.
2: Clarísimo.
1: Ahí tienen, sí, para la promo.
3: Ahí tenemos para la promo.
2: Ahí tenemos para la promo.
3: Antes, porque se nos está yendo el programa, sí, y queremos hacer un llamado a la solidaridad. Se está realizando una colecta solidaria, todos por Joaquín. Ayúdanos a alcanzar su diagnóstico. Joaquín convive desde nacimiento con una condición que afecta a su motricidad, el habla y la área cognitiva. Para saber exactamente qué tiene y cómo tratarlo, se necesita hacer un estudio. Para eso están organizando una colecta solidaria para poder ayudarlo y que él finalmente pueda dar con lo que tiene y cómo tratarlo. Alias Todos por Joaquín 2026. Titular María de las Nieves, el apellido lo voy a pronunciar mal, así que lo evito. Y bueno, compartir esta captura también nos ayuda muchísimo. Nos habían pedido que lo compartamos en el programa y por supuesto, Todos por Joaquín, colecta solidaria. Así que ya saben, todos los datos. Está publicado en nuestras historias en una guión bajo cosa de locos.
2: Ok.
0: Y lo vamos a volver a subir ahora.
3: Lo vamos a estar volviendo a subir, así. Exacto. Que nada, queríamos tomarnos un ratito antes que se nos vaya el programa para hacer este llamadito a la solidaridad.
0: Un gran saludo a María de las Nieves, su mamá. Están haciendo una apoyada solidaria también para recaudar fondos con ensalada a 30 mil pesos. El sábado 8 de agosto al mediodía.
3: Sábado 8 de agosto al mediodía.
0: Sí, lo podés encargar en 2954-878712 o al 2954-524825. Voy a pasar también la captura para subirlo a nuestras historias.
3: Dale.
0: Así que va a estar ahí todo para, por favor, ayudar a Joaquín.
2: Volvé a repetir los números, así la gente lo anota.
0: 2954-878712 o 2954-524825. Es una apoyada solidaria para Joaquín, con ensalada. Okay. Viene ese pollito. Así que todo aporte hace la diferencia.
2: Ok, ahí. Perfecto. Lo tenemos en el chat, después de en el chat de WhatsApp de Una Cosa de Locos, y después del programa lo vamos a estar volviendo a compartir.
3: Sí,
2: y subimos lo de la apoyada.
0: Sí, por supuesto.
2: Cómo se pueden comunicar y demás.
0: Bueno.
2: Perfecto.
0: Muchas gracias por esa pregunta tan tranqui, amigo.
1: Bien. No, de nada. Todo bien.
0: Muchas gracias por no quemarme.
2: ¿Algo más picante para preguntarle?
3: Sí estábamos bien. Estábamos bien.
2: ¿Sabes? A mí me gusta picantear. No lo amenaces. Terminala.
3: Yo tengo una pregunta más que
2: no lo toques.
3: Tu oficio. Dejalo. Por si no.
2: Déjalo.
1: No, encima, ¿sabes qué pasa? Yo es bastante frontal, Flor, ¿viste?
3: ¿Ah, no?
1: Si le digo, ¿cuál es la que menos te banca?
3: Se pudre la momia.
1: Lo dice.
3: Se pudre la momia acá nomás.
0: Lo puede decir tranquilamente.
1: Sí. ¿Tenés enemiga pública? Esa pregunta te hago. Esa pregunta te hago. Vos la contestás si querés, decís el nombre si querés. O sea, estuve bien también.
3: Después, sí.
1: Bueno, la pregunta es, ¿tenés enemiga pública?
0: Tengo enemiga pública, sí. No voy a decir nombre.
3: No es Wanda.
0: No. Tengo una enemiga pública.
1: La China Suárez tampoco.
0: La China Suárez.
3: Tampoco es.
0: Se le dice la China, Tatiana.
4: No metas a tu abuela muerta, que no
3: le faltó el respeto.
0: Ridícula. Toda persona que me conoce sabe la enemiga pública que tengo. Te mando un saludito, que me estás viendo por la tele.
2: Ahí está.
0: Así que nada, eso.
3: Yo tengo una pregunta, en realidad es una mera cuestión de querer aprender. En tus años de hacer notas, de entrevistas,

0: ¿Te ha pasado que como te formaste algún tipo de ranking de, bueno, esto no lo tengo que volver a hacer, esto no lo tengo que volver a hacer así, esto
1: Sí.
0: lo... ¿Por dónde podemos
1: No lo
0: ondear?
1: tengo ranking, pero bueno, sí.
0: O...
1: En entrevistas puntualmente, igual medio que para todo, ¿viste?
0: Sí.
1: Yo lo que trato de hacer es, por ejemplo, evitar a toda costa no hablar de algo donde no sé. O sea, si no lo sé, voy por cualquier otro lado
0: Ajá.
1: y trato de evitar eso. Porque, ¿viste? Por ahí uno como que tiene una idea de una cosa y se entra a meter y dice, está bien, la puedo ir remando por acá.
2: Claro.
1: Y, viste, a eso, de eso siempre trato de tener cuidado. Con las entrevistas, también, bueno, es, por ejemplo, eso de O'Connor que yo decía hoy, y también, sí, más vale que me sirvió, porque es reentendible, viste, la preocupación de los demás, viste, por lo que pueda llegar a
0: Claro.
1: pasar, viste, un artista que viene, que qué sé yo. Finalmente, por suerte, salió todo súper bien y re bien. Pero sí me ayudó a tomar conciencia, viste, bueno, la importancia de preparar las notas también,
0: Claro,
1: de
0: hacer la tarea.
1: estudiar un poco el entrevistado, producir, sí,
0: Claro,
1: básicamente.
0: claro, claro.
1: Nada, y eso. Después un montón de cosas más, que yo más en ámbito político también, viste, por ahí.
0: Que puede ser un
1: En un
0: poquito más
1: momento,
0: picante, digamos.
1: sí, y también uno toma posición, como en cada cosa de la vida, y. Entonces, si ya estás entrevistando a alguien que sabe que va a opinar diferente,
0: Sé estratégico.
1: sí, porque si no quedamos como en una compulsa y un tironeo donde
0: Claro.
1: vos no me vas a decir nunca lo que yo quiero, yo no te voy a dar la razón en nada,
0: Claro.
1: y no, me parece que como entrevista no sirve como contenido.
0: Claro.
1: Eso podría ser. Y cuando es muy a favor también me pasa lo mismo, ¿viste? Coincidimos mucho ideológicamente o
0: Claro.
1: algo, vamos a estar muy de acuerdo.
2: Claro.
1: Y también digo, bueno, dale, está todo bien, pero.
0: Sí.
2: ¿Algún
1: Dale.
2: proyecto que
1: Claro,
2: quieras?
1: ¿viste? Lo estoy todo el tiempo pensando, digo, claro, le hincho las
2: Claro.
1: pelotas con una pregunta o algo, le juego un poco y, no, y nada, ¿viste? Qué
0: Sí,
1: sé yo.
0: claro.
2: ¿Algún proyecto que quieras hacer?
0: ¿Qué, pendiente?
1: Sí, quiero. Quiero hacer de todo. Quiero. Hoy.
2: ¿En este momento?
1: No, sí, tengo ganas, tengo ganas. Mira, algo que me re gustaría hacer, sí me gustaría escribir. Así que,
0: Ajá.
1: no sé, qué sé yo. Tengo un montón de tiempo todavía.
0: Bueno,
1: Pero
0: Sophie escribe, podría.
1: me re
2: Sophie
1: gustaría escribir
2: escribe.
1: un libro, ¿viste? O algo.
3: Sí.
1: Eso. Y después tengo muchas ganas de hacer como un podcast. Esto lo puedo contar, pero.
0: Ajá.
1: Lo querés hacer,
3: Sí,
1: querés participar.
3: como
0: Primicia.
1: Quiero. Bueno, nada, sí, te van a hacer de tipo podcast
2: Spoiler.
1: y un poco mezclar esto de mis pasiones, ¿viste? Y ahí entraría fútbol y política.
0: Ajá. ¡Oh, qué
2: Ajá.
0: lindo!
2: La
3: Me
2: negra se
3: copa.
2: suma a todo
3: Sí,
2: igual.
3: obvio.
0: Me
3: Y más con mi
0: encanta.
3: amigo, por
1: Sí.
3: supuesto.
1: Tengo ganas. Hay contenido de
0: Sí.
1: ese estilo, hay cuentas en redes sociales que se dedican a la difusión de ese tipo de cuestiones, ¿viste? A mí me apasiona.
2: Claro.
3: Sí.
1: Yo, viste, veo que, no sé, entró Mussolini en el vestuario de Italia, lo
0: ¡Oh!
1: amenazó a todo ahí, que yo quiero conocer esta historia.
0: ¡Qué lindo!
1: O sea, como,
0: Hermosa esa
3: me
0: salsa.
3: encanta, me encanta.
0: Hermosa esa
1: Sí, una
0: salsa.
1: historia de mierda, pero.
0: Bueno, pero digo. No, sí.
1: ¿Viste? Pero bueno, ¿cómo, viste? En un mundial, qué sé yo,
3: Sí, boludo,
1: esas
3: sí.
1: cosas. Eso me gusta.
2: Bueno, chiquis,
0: Nos
2: nos
0: tenemos
2: tenemos
0: que
2: que
0: ir.
2: ir.
3: Se nos terminó el tiempo,
2: Se nos
3: amigo.
2: terminó el tiempo.
3: Muchas gracias por venir.
1: No, por favor, gracias a ustedes por invitarme.
3: A pesar de venir
1: Buenísimo.
3: amenazado.
1: Bajo amenaza. Casi que ni se notó igual, no
3: No
1: pasa
3: se nota mucho la
1: nada.
3: amenaza
2: Dios.
3: mía. Bueno, amigo, gracias por venir, gracias
2: Dios
3: por bancar.
2: mío.
3: Una cosa de locos.
2: No se puede. La primera vez que trae un invitado encima lo amenaza. ¿Vos podés creer eso?
3: Bueno, pero
1: Está
3: es mi
1: bien. No
3: vida,
1: podía
3: sí.
1: fallar,
3: No
1: no podía
3: podía. No,
1: fallar.
3: le digo, si
1: Bueno.
3: no venís, se termina nuestra amistad acá nomás.
2: Ah,
3: Esa fue
2: listo.
3: mi
2: Es que
3: amenaza.
2: sí, lo dijo en el
1: Sí,
2: grupo. Sí,
1: sí me lo
2: te lo
1: dijo.
2: creo. Sí, sí,
3: Si lo
2: sí.
3: digo,
1: No
3: no te
1: sos más mi
3: gustaría.
1: amigo, te cago a
2: Es que
1: trompadas.
2: sí, te creo, te creo. Gracias, Seba.
3: Muchas
2: Gracias
3: gracias,
2: por
3: Seba.
1: No, gracias a ustedes. Hermoso lo que hacen. Y les vuelvo a decir, en serio, cuando veo el grupo de personas que congenia así de esta manera, viste, que tiene una vibra tan linda, yo necesito decírselo. Así que bueno,
0: No, gracias,
1: se
0: por
1: lo
0: favor.
1: dije al
2: Gracias,
1: arranque
2: sí.
1: y la otra vez.
0: ¡Ah!
1: Y sé que despierto esas cosas también cuando.
2: Sí.
1: Cuando me pongo sensible, despierto esas
2: Sí,
1: cosas.
2: aparte, no, para que me ordeno con lo que voy a decir. No conocías a estos dos personajes,
3: A esta producción.
2: a esta producción que también hace complemento con este
1: Tremendo,
2: equipo.
1: tremendo
2: Tremendo.
1: equipo.
2: Que son
1: Tremendo.
2: tremendo equipo. Max y Manu son tremendo equipo
3: Sí,
2: también.
3: más vale que
2: Hay que
3: sí.
2: destacarlo.
0: Bueno,
3: Bueno,
0: chiquis,
3: amigos.
0: vamos.
2: Chiquis, ¿nos
3: Listo. Ya nos
2: vamos?
3: vamos.
2: Hasta el próximo sábado a las 5 de la tarde, como siempre, acá en esto que es.
4: Una cosa de locos. ¡Adiós!
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0: ¿Cómo andan? Bienvenidos a Cultura Viva por Vortrix Santa Rosa. Yo soy Lina Martínez. Feliz sábado a todos. Nos acompaña como todos los sábados Marina Schwemmer. ¿Cómo va, Marina?
1: Hola, ¿cómo están? ¿Cómo andan ustedes? ¿Todos bien?
0: Bien, ¿vos,
1: bueno,
0: Marina?
1: Bien acá, full. Ya primero de agosto.
0: ¡Ay, día de...!
1: El día de la Pachamama hoy, muy nuestra bien. Querida Pacha. Así que bueno, ¿y qué onda la ruda? ¿Tomaste un poquito de caña?
0: Pero
1: de
0: viste
1: caña
0: que ruda. Dicen que si no tenés ruda te toma un vinito. Si no es lo mismo, pero
1: si
0: bueno.
1: Si no tenés ruda te tomás un fernecito también.
0: Un fernecito también. Hoy obvio. Sábado a la noche.
1: Sí, está todo permitido. Sí, obviamente. Igual está bueno hacer un hoyito ahí, le metés algo y pedís algo.
0: Ah, no la sabía esa.
1: Sí, yo... Hago eso, hago ese ritual.
0: ¿Haces eso?
1: Sí.
0: No llego antes para comprarme 12. La caña con ruda.
1: No, no, pero un vinito, cualquier cosita y lo que vos quieras.
0: Ay, el vino no sé si se desperdicia.
1: No, una gotita, un chorrito ahí le pedís. Abundancia.
0: Algo le tengo que... Sí,
1: sí, hay que
0: tenés
1: pedir.
0: Tenés razón.
1: Es amor, verdad. Salud.
0: Nos vinimos muy semáforo hoy.
1: Sí, ¿no?
0: Sí.
1: Yo muy verde y vos muy amarillo.
0: Y el rojo para la envidia, sí, pero no sé quién tiene el rojo. 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Así es, muchísimas gracias por acompañarnos. 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

0: 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Ahora sí, Marina, tenemos una invitada, terrible invitada, y me encanta tus presentaciones y te dejo esto para vos.
1: Hoy tenemos el enorme privilegio de recibir a una de las voces más importantes de la música argentina, una artista que ha emocionado a generaciones con su talento, su fuerza y su compromiso dentro y fuera de los escenarios. Nos visita ella, quien llega a Santa Rosa, atentos, el próximo 7 de agosto en el marco de su gira por toda la Patagonia. Para nosotros es un verdadero honor que se haya hecho un espacio para compartir este momento en Cultura Viva. Patricia Sosa, muchísimas gracias por estar con nosotros. Te damos la bienvenida.
2: ¡Hola! ¡Qué amorosas!
1: ¡Ay! ¿Cómo están? ¡Qué lindo! ¡Qué placer verte!
2: ¡Ay, qué linda, qué linda! Bueno, muchas gracias por la presentación, muchas gracias por la onda, por todo.
1: Bueno, Patri, gracias a vos por estar ahí, por estar presente. Bueno, contanos un poquito, ¿dónde estás ahora?
2: Ahora estoy en mi casa porque dentro de dos horas más o menos me voy a dar un recital al Hotel Four Seasons y bueno, me tengo que preparar.
1: Muy bien.
2: Entonces estoy acá en mi casa con mate de por medio.
1: Ah, estamos iguales.
0: Estamos todos con mate.
2: Sí, estamos muy bien. Con el mate. No, pero bien que le dieron a la caña, al vinito y todo eso.
1: Sí, más vale.
0: ¿Hiciste algún ritual de esos?
2: No, no hice nada. Este año no hice nada. Siempre me preparan un poquito de caña con ruda, pero a mí el alcohol muy, muy bien no me cae, así que prefiero dedicarle mis oraciones a la Pachamama.
1: Muy bien. Uno hace el ritual como quiere.
0: Obvio, me encanta.
1: Esa es la idea. Bueno, Patri, contanos, ¿cómo estás viviendo esta gira por la Patagonia? ¿Qué significa volver a encontrarte con el público? Y bueno, y venir acá a La Pampa.
2: No hay nada más lindo para mí. Para mí, te hablo de una cosa personal, que es subirme al micro de gira. El micro de gira es como mi segundo hogar, ¿sabes? Y hacía mucho tiempo que no lo tomaba porque estoy grabando. Estoy metida dentro de un estudio muchas horas y entonces un día dije, basta, sáquenme porque estoy envejeciendo acá. ¿Viste? El estudio es un laboratorio donde, bueno, vas a dejar un documento, pero te lleva mucho tiempo, te lleva. Y no hay ventanas, por una cuestión acústica, no podés estar mirando el sol, no podés estar mirando nada. Entonces, bueno, cuando subimos al micro de gira, el micro de gira es como una casa rodante gigantesca, donde tenemos 14 camas, donde tenemos cocina, televisor, living, todo lo que te puedas imaginar. Y me encuentro con toda mi banda, mi gente, y ahora encaramos una lindísima gira al sur, que empieza ahora este jueves creo que empieza ahora por Choel y vamos bajando, ¿no? Llegamos hasta Puerto Madryn. Bueno, son como 10 ciudades seguidas y me encanta. Cuando me dijeron que pasaba por Santa Rosa, me encantó. Ay,
0: venís por también Trenquelauquen la semana que viene, jueves.
2: Sí, también.
0: Jueves 6 en Trenquelauquen y viernes 7 acá en Santa Rosa. 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Así que yo estuve chusmeando, Patricia.
2: Sí.
0: Todo está vendido, todo.
2: ¡Qué lindo!
0: Todo, todo.
2: Bueno, me alegro muchísimo. Mira, la vamos a pasar bomba, porque a mí no me gusta que los conciertos sean esos lugares donde uno se sienta y ve qué bien que canta el artista que está ahí y después te vas a comer pizza con quien viniste y hablan de otra cosa. Claro. No, eso no. Eso a mí me aburre un poco. A mí me interesa que sea una experiencia, que todos juntos vivamos algo que podamos recordar y que el hilo conductor sea la música en esta oportunidad y las palabras y que de vez en cuando puedas cerrar los ojos y recordar algo o que te dispare un sentimiento, una emoción, ¿viste? Cosas que tenemos un poco olvidadas porque estamos acostumbrándonos a vivir con mucha velocidad.
1: Es verdad.
2: Yo soy meditadora hace tantos años y tengo las herramientas que se necesitan para poner el pie en el freno. Entonces necesito que esas dos horas de espectáculo esté puesto el pie en el freno.

0: que cada uno sepa que esas dos horas son irrepetibles y que la música te va a envolver y que cada canción te deje un mensaje, un recuerdo o una sintonía nueva, pero que estemos presentes todos y que ese hilo dorado de la empatía, nos silbane a todos por igual, porque somos todos importantes, los de arriba del escenario y los de abajo del escenario. Cada uno que ocupa una platea para mí es un corazón que late y me encanta recibirlos y me encanta que me presten un ratito de su vida para escucharme.
1: Qué lindo, me encanta. Patri, ¿cómo empezaste a cantar? Tengo entendido que arrancaste cantando rock, puede ser, y te costaba mucho como ingresar a una banda por el tema de, bueno, ahora no tanto, por ser mujer, medio. Mirá, en yo ese te voy a sentido. Contar. Contanos.
0: Mi primer grupo fue un grupo de folclore. Lo armé en el colegio y éramos todas pibas, se llamaba Grupo Vocal Azurduy y cantábamos unas canciones bárbaras. En esa época cantábamos las que había sacado Mercedes Sosa.
2: Qué lindo.
0: Porque eran como hit, viste, Alfonsina y el Mar, Juana Azurduy, todas esas canciones divinas. Bueno, después yo lo conocí a Oscar.
1: Claro.
0: Y ahí, por hacer cosas con él, viste, primero le hice coros a la banda de él. Y después, bueno, formamos una banda que cantábamos canciones en inglés, que se llamaba Nomad Soul, y que hacíamos covers y amenizábamos fiestas y esas cosas. Éramos muy chiquitos, pero empezábamos a ganar un poco de plata, ¿viste? Mientras tanto yo estudiaba, él también, qué sé yo. Pero componíamos canciones y entonces dijimos, tenemos que mostrarlas estas canciones, sin tener ninguna ilusión de que alguien nos iba a contratar o que alguien, ¿me entendés? No, nosotros queríamos tocar, nada más. Y formamos La Torre. Ahí con La Torre yo soy la primera mujer de la historia argentina en liderar una banda de rock.
2: Mirá vos. Pocos lo saben, Patri.
0: Pero era imposible. En esa época era imposible. Imagínate, mira, el primer show masivo que hicimos con La Torre fue Buenos Aires Rock 82. Había bandas conocidísimas. Entonces, bueno, nos toca debutar. Unos nervios, porque tocábamos de día primero como banda soporte y todo, unos nervios. Entonces la banda empieza a tocar un tema que se llama Colapso Nervioso, me acuerdo. Empezaba. Y yo tenía que subir y romperla. Y en eso, cuando me estoy subiendo, un tipo me agarra de los brazos y me dice, nena, las minitas de los músicos abajo.
1: No.
0: Y me tiró al público. Así fue mi debut, chicas.
2: ¿En qué año fue esto?
0: 82.
1: Claro.
0: Mirá. Entonces imagínate, en esa época ver una mujer liderando una banda de rock era una cosa que un extraterrestre, ¿viste? Yo veo las pibas de ahora que, viste, con un desparpajo suben al escenario y son divinas y qué sé yo. Y yo digo, lo que tuvimos que remar.
1: Claro.
0: ¿Entendés? Yo me considero una rompehielo. Porque, viste, mira, yo llegaba a los festivales, ¿me acuerdo? Y había 100 tipos en una carpa. Entonces yo decía, che, ¿dónde me puedo cambiar? Y el productor decía, no pensé. No sé. Claro. Y no había.
2: Ni cuenta.
0: No había. Sí. Después aprendí que había que ir cambiada.
1: Claro, ¿viste? Al principio entonces, sí.
0: Claro que sí. Y entonces, bueno, reventé más de un tobillo, me hice a patada limpia. Claro, porque, ¿entendés? Es muy difícil hacer entender a toda esa gente que yo no era la mienita de los músicos.
2: Sí, claro. ¿Entendés?
0: Claro. Entonces, sí. El público de La Torre me amó. Mi amor, yo fui su chica, fui su póster.
1: ¿Y sí?
0: ¿Viste? Y claro. Y bueno, y después pasaron los años y La Torre se consolidó como una de las bandas más importantes de rock. Y yo, en el 89, ya decidí que me iba.
1: Y ahí conociste el amor de tu vida.
0: Pero el amor de mi vida lo conocí en los 70. Es el mismo.
1: Ah, es el mismo de siempre, hace rato entonces.
0: Chicos, siempre el mismo.
1: Me encanta la historia que contás siempre cuando fuiste a divorciarte y él te invitó a un café y después se pusieron de nuevo.

0: vivió en pareja. Me encanta. Ay,
1: mira, cuando me fui a divorciar fue un papelón, porque me divorcié y él me esperó con un ramo de flores.
2: No, me muero.
0: No.
2: Hablando de romper estereotipos, sí, tremendo.
1: Estaba ahí parado. Y aparte nos llevábamos mal y nos odiábamos en ese momento. Entonces le dije, ¿y esas flores? Y me dijo, con cara de culo, me dijo, para agradecerte los años de felicidad. Y me dio las flores. Y entonces yo entramos donde estaba la jueza que nos iba a separar. Y yo le dije, ¿uno se puede volver a casar con la persona que se divorcia? Y dio un golpe en el escritorio y dijo, bueno, ¿a qué estamos jugando? ¿Se quieren divorciar ustedes? No, sí, nos queremos divorciar. Y después me dice Oscar, ay, ¿desayunaste? Le digo, no, bueno, vamos a tomar algo porque tengo un nudo en el estómago. Y nos fuimos ahí a tomar la leche.
0: Se divorciaron el mismo día y el mismo día se volvieron a reencontrar.
1: No. Pasaron como 3 años. No. Corrió mucha agua bajo el puente. Después de 3 años de no estar juntos, decidimos que sí, que nos amábamos.
0: Y sí.
1: Yo trabajé mucho mi ego, ¿sabes? Lo trabajé mucho, muchísimo. Lo pude humillar. Lo pude poner abajo de mi suela, pisarlo, agarrar un teléfono y llamarlo por teléfono y decirle, mis sentimientos están en tanto. Yo no sé en qué andás vos, pero yo te amo.
0: Ay, qué lindo. Y hablando de amor, hoy viste que es el día de la novia. Así
2: ¿Ah, sí? Ay, mirá qué dato, no sabías. Yo pensé que era primero.
1: Oscar, es un día de la novia.
0: Ay, sí.
2: Patricia, feliz día, para ustedes dos.
1: Muchas gracias.
0: Patricia, te consulto. Mira, ¿cómo ves el tema del autotune hoy en día teniendo terrible bozarrón acá en Argentina? ¿Cómo lo ves?
1: ¿Ves? Que no me pongan un autotune.
0: No.
1: Empecemos por ahí. Yo soy de otra generación y aparte yo afino. ¿Entendés? Autotune es un recurso que, bueno, queda lindo. Es como moderno ese audio. Yo lo vengo escuchando hace 40 años, chicos. No es muy moderno, es antiguo. Pero ahora es como que les gusta.
0: Se usa más.
1: Se usa, es eso. A mí que no me pongo. ¿Vos vieron la serie de Luis Miguel ustedes?
2: Sí, yo la vi.
1: Bueno, fíjate. Cuando Luis Miguel se encuentra con David Foster, que está con Mariah Carey,
2: sí,
1: y se encuentra con el gran productor David Foster, sí, se pone a escuchar lo que grabó y lo mira y le dice, ¿vos me pusiste autotune? Y le dijo, sí. Y le dijo, yo no te lo voy a permitir.
0: Claro.
1: La verdad, ponerle autotune a Luis Miguel es una falta de respeto, ¿viste?
0: Sí.
1: No, a mí no me pongan ningún autotune porque no me gusta. No me gusta para mi voz.
0: Claro.
1: Después para otros productos, sí. Mira lo que te digo, productos. No te digo artistas. Para artistas, no, autotune no, chicos. Las cuerdas vocales es el único instrumento que no creó el hombre.
0: Claro.
1: ¿Entendés? Tenemos que venerar este instrumento. Hay que venerarlo, hay que cuidarlo y hay que ofrecerlo con total humildad. Entonces no le pongas un aparato que te distorsione todo.
0: Me imagino que te cuidas las cuerdas vocales como nadie.
1: Mira, yo a mis cuerdas le digo chicas. Digo, hola chicas, buen día. Así, hola chicas, buen día, ¿cómo están?
0: Claro.
1: ¿Viste? Yo sé si están tristes, si tengo alguna angustia. Yo sé todo con ellas, ¿viste? Tengo como una simbiosis. Y me cuido mucho. Me cuido muchísimo. Mira, en el año 84, usted no había nacido todavía, yo me fui a grabar un disco que se llamó Solo Quiero Rock and Roll a Ibiza. Ibiza, estudio de los Iron Maiden. Ahí me metí y fui a grabar el disco Solo Quiero Rock and Roll. Yo no tenía estudio y me porté mal, me iba a las playas, porque yo decía, de Valentina al cine Ibiza, ¿cuándo vuelvo? ¿Viste? Era como un sueño. Y entonces me iba a las playas, me iba a la discoteca, me iba a todos lados, canté mal. Y el disco, para colmo, tuvo éxito. Y entonces le prometí a mis chicas que nunca más las iba a abandonar. Y a partir de ahí me puse a estudiar. Yo tengo escuela ahora. Y me puse a estudiar canto años y a cuidar mis cuerdas vocales. Ahora ya no estudio canto porque la técnica la tengo después de 30 años de estudiar. Pero sí tomo una vez por semana mis clases de foniatría.
0: Claro. Qué lindo, claro.
1: Yo las cuido muchísimo. No voy a lugares con mucho ruido. donde tenga que hablar fuerte.
0: Claro, la, no, eso es fundamental.
1: No toma, claro, no tomo cosas muy calientes ni muy frías.
0: ¿Y el mate duermo cómo hacemos?
1: No, no, bueno, el mate no está tan caliente.
0: Claro,
1: ¿vos sabés por qué los orientales, los orientales no tienen asa en las tazas? ¿Viste que no tienen manijita en las tazas?
2: Es verdad.
1: ¿No? Porque esta temperatura, cuando nosotros tocamos la taza, es la adecuada para que no le haga mal a las cuerdas vocales. Claro. Acordate de eso.
0: Claro. Qué lindo. Patri, vos empezás la gira la semana que viene, entonces, arrancás.
1: Y el miércoles ya me voy.
0: ¿Ya arrancás? Sí, sí. ¿Y cómo haces con la vida de Patricia Sosa, que no es cantante? ¿Cómo dejas todo organizado?
1: No, y todo organizado.
2: La casa organizada.
1: Yo, y arrancás. Yo tengo conmigo a mi mamá. Mi mamá va a cumplir 96 años.
2: ¡Qué maravilla!
1: Claro, entonces tengo que tener mucha conducta y mucho orden para su bienestar. ¿No? Porque es muy viejita, porque necesita mucha atención, mucho cuidado. Entonces yo tengo una artillería de personas que la están cuidando, mis hermanos también. Y bueno, listo. Eso en cuanto a la casa mía, que queda organizada. Imagínate vos que yo hace 40 y pico de años que estoy de gira.
2: Y claro.
1: Ya la tengo manchada, ¿viste? Claro, yo acabo de llegar de India ahora.
0: Mirá, llegué
1: hace 2 meses, estuve un mes entero en India y acá quedó todo organizado, pero yo me voy a estudiar. Uh-huh. Y me fui con mi hija y nos fuimos y estuvo todo fantástico. Como, no sé, cuando te vas a tocar al exterior tardás mucho más. Sí. ¿Viste? Así que dejó todo organizadísimo.
2: Qué lindo. Bueno, acá te vamos a esperar, Patri, para
1: disfrutar. No, y Oscar se quedó en el estudio porque está grabando mi disco nuevo, con algunas canciones que les va a encantar. Ahora, en los recitales estos voy a... No sabía qué hacer, pero dije, sí, yo quiero que la gente escuche por dónde voy. Entonces, un temita nuevo, uno, les voy a mostrar.
2: Qué lindo. Uy. Y después los clásicos de siempre, ¿o no?
1: Y hay canciones que no pueden faltar.
2: ¿Cuál es la canción, ¿cuál es la canción que más te emociona, que te sigue emocionando?
1: Aprender a volar.
2: Ay, no.
0: Qué lindo, sí, me encanta.
2: Qué maravilla.
1: No, porque...
2: Para mí también es una de las...
1: Se me fue.
2: Sí.
1: ¿Entendés? Yo un día lo compuse en un sótano, sola. Lo escribí con una inspiración asistida, que es cuando el de arriba te va dictando. Yo lo escribí rápido, porque le estaba contestando a mi hija que empezaba la primaria. Y me dijo, ¿qué es la primaria? Y yo quería llorar porque mi bebé... ¿Entendés? Empezaba a tener su círculo social y eso, y bajé y le dije, duro es el camino y sé que no es fácil, no sé si habrá tiempo para descansar, ¿viste? Se lo escribí y se me fue, porque la gente lo empezó a tomar para diferentes situaciones,
2: sí.
1: Situaciones que no sé, yo no imaginaba eso, sin embargo pasó, se instaló en muchas generaciones, uh-huh. En muchos países del mundo. ¿Viste? Y bueno, eso a mí me conmueve mucho. Y por supuesto que no puede faltar en el recital, por supuesto.
2: Sí,
1: no.
2: Y aparte con el lenguaje de señas, ¿no?
0: Ay,
2: no,
0: me
2: maravilloso,
0: encanta.
2: Maravilloso.
0: Muy
2: para bien. Para mí me ha marcado, la escuchaba siempre yo y aprendí, o sea, con vos escuchando ese tema, siendo una sí. niña, y vos con el lenguaje, yo me aprendí la canción con el lenguaje.
1: No te puedo creer.
0: Me encanta.
2: Sí, me acuerdo que era chica. Tan chica, no, porque tampoco soy tan... No soy como vos, niñita, pero... Bueno. Me aprendí la canción inclusive con el lenguaje de señas. ¡Qué maravilla!
1: Es hermoso. Es hermoso porque... Sí. Mira, la lengua de señas es fácil y es muy expresiva. Uh-huh. Y aparte, si queremos... los sordos tienen como un gueto. La obligación es de los oyentes romper ese gueto y acercarnos. Entonces, simplemente decir, ¿cómo te llamas?
0: Claro, sí, es fácil.
1: Con eso solo, el sordo va a decir, uy, me tiene en cuenta.
2: Claro.
1: ¿Viste? Entonces está buenísimo eso, sí. de tratar de acercarnos, es hermoso.
0: ¿Qué es lo que te emociona tanto después de tantos años de carrera?
1: No, a mí lo que más me emociona es estar cerca de la música. Es hacer la música que me gusta, no la que no me gusta. Yo no hago música que no me gusta. Yo hago música que me guste mucho, que me emocione, que me mueva, que me traiga un recuerdo, que pueda cantarla, que la pueda defender. A veces

0: ofrecen hacer cosas que uno no tendría que aceptar. Claro, es así el asunto. Pero bueno, las compañías de discos sobre todo te ofrecen cosas y yo, viste, me aparto bastante de eso. Yo trato de hacer mi música. Hace poco hice un disco que se llama Alquimia. Si ustedes lo buscan en Spotify, está bárbaro. Y este disco
1: Sí.
0: Alquimia, yo lo hice a dúo con un cantante mexicano que se llama Manuel Mijares. Esto me lo pidió la compañía de discos. Hicimos, pero fue un disco tan atípico. Primero, eran todos covers. Segundo, a Manuel Mijares lo vi una vez en mi vida y él se quedó en México y yo en Argentina. Entonces me di cuenta que yo estaba simplemente siendo la cantante. Yo presté mi voz para este producto que quedó precioso. Pero es una obra de compañía de disco, Oscar Mediavilla, que es el productor, Daniel Vila, que es el arreglador. Y me eligieron a mí como la cantante. Entonces, yo no puedo defender ese material como defiendo mis canciones.
1: Claro.
0: Como defiendo aprender a volar, como defiendo, qué sé yo, hasta donde Dios me quiere llevar, o endúlzame los oídos, o solo quiero rock and roll. ¿Viste? No. Porque esos marcan una época en mi vida. Una época, me traen recuerdos cuando pienso cuando las compuse, ¿viste? Y digo, qué lindo estar vigente todavía, qué hermoso.
1: Sí, totalmente, totalmente, Patri.
2: ¿Volverías a hacer el rock del 82?
0: Mira, en el espectáculo este que llevo a La Pampa hago mucho rock del 82,
1: Qué
0: ¿eh?
1: lindo. Uy,
0: Fíjate vos que
1: ojo.
0: segundo tema del repertorio, el segundo tema del repertorio del que armé es Estamos en Acción, que es un tema de La Torre. Estamos en acción, no te desesperes.
1: Qué
0: ¿Viste? Está
1: lindo.
0: buenísimo. Hago bastante rock en el
1: Sí.
0: espectáculo. Mezclo mucho el rock con las baladas más rockeras. ¿Viste? No, la verdad que sí, que estoy contenta con el material que estoy llevando.
1: Muy bien. Ay, ahí
2: Ahí
1: estamos.
2: está.
1: Se había trabado un ratito.
0: ¿Qué
1: Bueno,
0: cosa?
1: se trabó así la imagen, pero ahí te
0: Ah,
1: tenemos. Ahí te
0: estamos
1: tenemos.
0: de nuevo. Bueno, me
1: Bien,
0: alegro.
1: bien, bien. Bueno, Patri, después de tantos escenarios, ¿no? Tantos discos, tantos proyectos, ¿hay
0: Sí.
1: algún sueño que siga pendiente para Patricia Sosa? ¿Algo que te gustaría concretar?
0: La verdad que no sé, ¿sabes? Porque mi realidad superó tanto mi ficción, tanto.
1: Qué maravilla.
0: Yo siempre tuve sueños chicos. Mis sueños son, no sé, viste, ver linda a mi familia, salir a tocar, viste, hacer una rica comida, cantar con la gente. Es decir, nunca se me ocurrieron demasiadas cosas grandes. Y de repente, cuando vos vivís así, es decir, porque las expectativas arruinan, ¿sabes? Lo importante es vivir el aquí y el ahora. Pero cuando vos estás cantando, como me pasó a mí, y te das vuelta, y tenés las tres pirámides de Egipto y la esfinge prendidas, como me pasó a mí cuando fui a cantar Egipto. Pirámides. ¿Viste? Te tiembla el corazón. Y decís, ¿qué pasó? ¿Algo bueno habré hecho? O el Vaticano. ¿Viste? El Vaticano y cantar la misa criolla con el Papa Francisco al lado y que me diga un cura, la veo un poco ansiosa, pero fíjese que nos están mirando 800 millones de personas.
1: Claro.
0: ¿Viste? Claro, entonces yo sueño en pequeño y de repente el titiritero mayor, como yo le llamo al de arriba, dice, no, nena, muy pequeño el sueño, no, acá tenés el Vaticano, ¿viste? O tenés la pirámide de Egipto, o tenés India, ¿viste? Lugares donde yo toqué y digo, no te puedo creer que estoy acá.
2: ¿Qué fue lo más nervioso para vos, Patri? Cantar por primera vez, romper ese hielo en el 82 como primera mujer, o ir a cantar en el Vaticano al lado del Papa Francisco.
0: No, el Vaticano. El Vaticano. Imagínate vos que cuando.
1: Semejante estructura, ¿no?
0: No.
1: Es una
0: ¿Eh?
1: semejante estructura, ¿no? Semejante es una
0: No, es
1: cosa que
0: imponente.
1: moviliza a muchos
0: Imponente.
1: artistas,
0: Mirá,
1: realmente.
0: es el primer recital de la historia de la humanidad de música no sacra que se hace en San Pietro. Porque siempre los recitales se han hecho afuera, en la plaza. Pero el Papa quiso que estuviéramos al lado de él.
1: Mira
0: Entonces,
1: vos.
0: bueno, cantaba a las 6 en punto el coro de la Capilla Sixtina, que eran ángeles, Y yo me puedo poner nerviosa para hacer un huevo frito, pero para cantar no se me ocurre. Pero me empezó a temblar el cuerpo. Se me secó la boca. ¿Viste cuando se te pega el labio con la encina? Que me quiero matar. Claro, y el plexo me temblaba. Cuando te tiembla el plexo, la voz sale temblorosa. Bueno, y para colmo, que vino este y me dijo, 800 millones de personas nos está...
2: Peor.
0: Entonces se abren las puertas del pasillo central de San Pietro y entran 800 obispos, porque era el día de la Virgen de Guadalupe. Claro. Mientras que cantaba el coro de la Capilla Sixtina, métanse en ese paisaje.
2: No,
0: venían caminando, venían y venían para donde estaba yo. Venían, seguían. Se empiezan a sentar todos alrededor en unas sillas de terciopelo y dejan ver al Papa. Y el Papa venía con sus atributos rodeado de 5 cardenales. Adelante iba quien difuma, ¿viste? Que tira los humos. Y viene, se me acerca y de repente el Papa, a 1.5 metros mío, me mira, me levanta el pulgar y me guiña un ojo.
1: No, listo.
0: Sí, no, entonces se me hizo un nudo en la garganta.
1: Tremendo.
0: Yo dije, no, hice, no. Entonces digo, ¿qué hago? Porque faltaban 10 minutos para que yo empiece a cantar. ¿Qué hago? Entonces, ¿sabes? Yo cerré los ojos y entré en estado de meditación. Me metí para, me conecté con el Altísimo y dije, Dios mío, si me trajiste hasta aquí, asistime. Y te puedo asegurar que sentí la asistencia. Cuando yo respiré hondo y dije, Señor, ten piedad de nosotros. La voz salía como de alguien que no tiene miedo, que no está temblorosa, que no tiene nervios. Y entonces agradecí. Cuando terminé de cantar, me largué a llorar. Cuando terminé de cantar toda la misa, me caí que como en cuclillas. Y vino corriendo Oscar, mi mamá, mi hija y mi manager. Y nos abrazamos todos. Y fue hermoso, porque fue como renovar la fe, pero no desde la religión. Claro. Desde lo más profundo del corazón. Claro. Estábamos siendo asistidos.
2: Sí,
1: qué maravilla.
2: Sí, es verdad.
1: Qué lindo que nos cuentes esto, Patri. Muchas gracias, qué linda experiencia.
0: Una emoción muy enorme que me la llevaré hasta el último día de mi vida.
2: Claramente. Un enorme recuerdo.
0: Enorme recuerdo. Yo lo creo. Y aparte con Francisco, que era un capo.
1: Sí, tremendo, obviamente. Nuestro Papa argentino. Sí. ¿Viste? Si hay algo que nos falta, nosotros los argentinos. El Papa argentino era. Obviamente.
2: Y sí. Bueno, Marina, ¿te parece que vayamos cerrando la nota? Y tenés un ping-pong.
1: Tenemos un ping-pong.
2: Sí.
1: ¿Me encantás? ¿Te prendés? Dale.
0: Soy malísima para los pimpones, dale.
1: No, bueno, pero tranqui. Que salga lo que tenga que salgar, diría. Sí.
0: Bueno, lo que tenga que salgar, dale.
1: Ahí está. Una palabra que defina la música. Tu música.
0: Sueños.
1: Bien. Un escenario inolvidable. Este que relata.
0: Vaticano.
1: Una canción que nunca puede faltar en un recital.
0: Aprender a volar.
1: Sin duda. ¿Un artista con quien siempre disfrutás compartir el escenario?
0: Juan Carlos Baglietto.
1: Tremendo. Qué lindo. ¿Qué representa la Patagonia para vos?
0: Vacaciones con mi familia.
2: ¡Qué lindo!
0: Lugares donde fui, hice de todo. Cuando fui más grande me metí en los casinos. Después me iba a hacer avistajes de las ballenas. Después
2: me metí.
0: Hice muchas cosas en la Patagonia. Mucho, mucho, mucho. Toqué por todos lados. Significa, no sé, una parte de mi vida. Está hermoso.
1: Hermoso, qué lindo. ¿Mate o café?
0: Mate.
1: Sin dudas. Muy bien.
0: No, café no. Café no, porque me irrita mucho las cuerdas vocales.
1: Muy bien. Y para terminar, Patri, que nunca falta antes de salir a cantar. ¿Qué es lo que nunca puede faltar?
0: Vocalización. Y encomendarme a mis guías. Pedirle que suban conmigo al escenario y que disfrutemos. Que para eso vine a este mundo.
2: Qué lindo. Patri, muchísimas gracias. Gracias por coparte, la verdad, quiero decir yo, muchísimas gracias, una humildad tremenda.

0: La verdad estoy muy contenta por la nota.
1: Estamos
0: muchísimas
1: muy emocionadas. Ay, muy emocionadas y esperamos verte. Esperamos verte acá. No. Y bueno, y saludarte personalmente y darte un abrazo. Y bueno, estamos muy, muy emocionadas. Muy emocionadas.
0: Nos vemos
1: bueno.
0: la semana que viene.
1: Sí,
2: ¿cómo
1: obviamente.
2: No, chicas? Dale, sí, les quiero dar un abrazo. Bueno, me va a encantar que compartamos esta experiencia juntas y a toda la gente. Invito a que vengan porque la vamos a pasar muy bien.
0: Bueno, muchísimas gracias, Patri. No sé si tenés el sábado que hacer algo, pero nos vamos el viernes a comer un asadito de última.
1: Y sí, más vale, obvio.
2: No. Recitales así, todos seguidos. Tengo como 15. Todos. No tengo tiempo de pasear. Yo le decía, che, aunque sea un día, déjenme.
1: Claro.
2: No, me buscaron.
1: No hay chance.
2: No hay chance. Esta vez no, pero me hubiera encantado.
0: Bueno, muchísimas gracias, de verdad. Muchísimas gracias, Patricia.
1: Muchas gracias.
2: A ustedes, un beso enorme a todos.
0: Igualmente, adiós. Nos vemos, gracias.
1: Un abrazo grande, muchas gracias.
0: Qué lindo, Marina, qué emocionante.
1: Hermoso. Todavía estoy como...
0: En shock.
1: Sí, tremendo.
0: Si yo te veía así.
1: Ay, sí,
0: ay,
1: esa
0: qué
1: cara
0: hermoso,
1: de...
0: me encanta.
1: Muy bien.
0: Muy linda nota, tenemos acá unos mensajitos también.
2: Gracias, querido, bueno, un gusto para mí.
1: Ay, qué linda.
2: Un saludo grande, chao, un bien, chao.
1: Un abrazo.
0: Gracias, muchísimas gracias. Sí, acá tenemos mensajes. Hola, tuve el gusto de conocerte cuando viniste con Raúl Alfonsín, hermosa. Después también tenemos felicitaciones, chicas. Patricia Sosa, genia, tan simple, tan simpática, muy agradable. Sí, muy lindo, la verdad.
1: Sí,
0: me
1: aparte
0: la
1: una
0: nota.
1: Humildad, que se haya tomado el espacio para estar con nosotros.
0: Yo, Marina, no te voy a mentir, yo le escribí 12:32 ya tenía el mensaje.
1: No, una genia.
0: De
1: una
0: Patricia.
1: Una genia.
0: Muy lindo, la verdad. Muy lindo.
1: Así que bueno, ya tenemos el fin de semana, la vamos a ir a ver.
0: El viernes de la semana
1: viernes.
0: Que viene.
1: Claro.
0: Ya estamos en agosto, Marín.
1: Tremendo. Qué agenda que tenemos hoy, Linita,
0: sí,
1: Estaba viendo.
0: Movidito, la verdad.
1: Pero cerramos con todo el programa hoy.
0: A todo ritmo. A todo ritmo.
1: Me encantó.
0: Sí.
1: Buenísimo.
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0: 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Bueno, Marina, ¿te parece que vayamos a una tanda y después volvemos con la agenda cultural?
1: Perfecto.
0: Hoy fue una excepción, dimos vuelta un poquito al programa porque, bueno, teníamos en el primer bloque a Patricia, así que en el segundo bloque tenemos la agenda.
1: Bueno, genial.
0: Que está... Movidita.
1: ¿Así como el chiflidito?
0: Sí.
1: Esa, buenísimo.
0: Bueno, nosotros ya volvemos.
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0: Bueno, volvimos, Marina. Me arreglé un poquito el pelo porque estaba como nerviosa. Estaba con los pelos así, me estaba
1: ¿En serio?
0: Viendo.
1: No, te veías bien, sí. Te veías bien.
0: Sí, sí, así, corriendo. Bueno, vamos a decir la agenda cultural ahora.
1: Bueno.
0: Cambiamos un poquito la agenda. Es la agenda, che. La hoja de ruta.
1: La movida de hoy.
0: Sí. Así que nada, bueno, pueden ver que todo lo que publicamos, hablamos ahora, está en Facebook o en Instagram. Nos pueden seguir, nos pueden mandar un mensaje al WhatsApp

0: 2954-443302. Ese es el número de Cultura Viva. Así que si querés venir al programa, sos artista, querés venir a charlar, contarnos tu evento, un poco de vos, charlamos por ahí. O un mensajito por Instagram.
1: Como lo hizo Patricia Facebook. Sosa.
0: Ah, sí, claro.
2: Vino a presentar su gira en la Patagonia y bueno, podés venir vos también a presentar tu espectáculo.
0: Obvio. 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
0: Muchísimas gracias a los chicos de Sentir de Campo. Y felicitaciones a Cristian que ganó, ¿cómo es el concurso de los jueves de del casino?
2: ¿Del karaoke?
0: Del karaoke, ganó, ganó.
2: Va a tener que venir acá al programita a cantar.
0: Sí, ya
2: un
0: le
2: poco,
0: dije que tiene que venir.
2: Bueno, que se tiene trae que venir. Una torta frita,
0: algo, sí.
2: Unos pastelitos.
0: Porque estamos de tarde todavía. Un beso enorme, le mandamos a los chicos de Sentir de Campo. Ahora sí, Marina, tenemos la agenda bastante cargadita, digamos.
2: Bueno, arrancando.
0: Dale, vamos a arrancar entonces. Bueno, como decía recién, todo lo que estamos nombrando acá está subido a la página de Instagram, de Facebook. Mira, próximamente voy a hacer TikTok porque me convenció la idea de Ariel Bien. Montiel porque me gustó.
2: Dale, y yo te puedo participar, yo también, a mí me encanta hacer TikTok.
0: Video, y hacemos video. Algún bailecito,
2: hacemos
0: ¿viste?
2: Un bailecito, algo.
0: Esos
2: sí,
0: virales.
2: Me encanta, yo me reprendo en eso, me re gusta.
0: Bueno, arrancamos entonces, hoy sábado primero de agosto tenemos en La Maroma Mixion Música, así es, en Alvear 42, hace tu reserva al 2954-86-90-77. En el Teatro Español, Fiesta del Inmigrante, así es. Esto lo arma Andrea Santamarina, así que hoy 21 horas. En el Aula Magna, La Risa que me Parió, con Pablito Castillo, así es. Me encanta Pablito Castillo.
2: Viste que estuvo preguntando ahí en sus redes si había gente de Pico, de Santa Rosa.
0: Sí, nosotros le escribimos.
2: ¿Ah, sí?
0: Sí, bueno, pero bueno. No nos pudo responder.
2: No nos respondió, pero no. Pablito. Bueno, no pasa nada.
0: Bueno, en el galpón está Frankie Style, hoy en el galpón que de La Rural, así es. En el Teatro ATTP, Casas Abiertas.
2: 20 horas,
0: ya. Tendrás que ir a sacar la entradita. Hoy en Focaccio Pizzería, Noche de Salsa y Bachata. 21 horas cena, 23 horas social. En Krakatoa, Fer Pereira, hoy primero de agosto. Cena show, dice, me encanta. Fer Pereira, que tiene toda la onda de la cumbia y del cuarteto. En La Olla, Tenedor Libre, Oscar Ochoa y Julio Boto. Folclore melódico y bailable. Hoy 21 horas. Perdón, esto es mañana, domingo 2, dice acá. Mirá, me confundí. Bueno, mañana. Seguimos en Más 40, Cristian Cornejo. Promo tenés, mirá, para comer una musa y dos latas de cervezas. Para bailar toda la noche, romántico, cumbia y cuarteto. En Ruda Bar, cumbia acuática. 23 horas. En el Salón de Jubilados de la calle Villegas, baile fornitero.
2: Fortinero. Con Lucas Mogia.
0: Ahí va. Villegas 760. La ubicación, sorteos, cantina, salón climatizado y la mejor onda. Ahí va. Y en La Morocha, acá en Santa Rosa, tenemos al villano, qué lindo. ¿Te gusta el villano, Marina?
2: Me gusta, sí.
0: Me encanta. Está bueno. Bueno, nos vamos para General Pico, Marina. ¿Te parece?
2: Bien, nos vamos a General Pico. ¿Qué opción tenemos para hoy, sábado, en la Cantina del Pela? No puede ser de otra manera. Se presenta Aliadas. Ahí van a estar las chicas. Ahí tenemos el numerito en el flyer

0: para la reserva 23 horas. Bien, nos vamos a Ingeniero Luigi. En sí. Club Costa Brava se presenta José Luis y todo su ritmo con el grupo Revancha, y un súper bailable, gran baile familiar en la localidad de Ingeniero Luigi. Nos vamos a Intendente Alvear. Ahí se presenta presentación de Vorágine Atípica Pampa, hoy 1 de agosto, 21 y 30 horas, en la Quimera Cultura y Arte. Bien, nos vamos a la localidad de Parera, en la Sociedad Española. Se presenta Banda Manantial ahí con todo el ritmo y la alegría en la Sociedad Española de la localidad de...
1: Están a full los chicos.
0: Parera.
1: De Banda Manantial.
0: Vamos a ver si los podemos invitar al programa.
1: Pasa que lo he invitado, pero están a full. Me dijeron, cuando no tengamos...
0: Y lo que pasa es que los sábados para estos artistas por ahí se complica. Pero bueno.
1: Es que sí. Pero bueno, cuando no tengan algo, algún evento, los llamamos, que vengan.
0: Bien, buenísimo. Bueno, sigamos con la agendita. En Rancul, ahí tenemos en El Tentador, Ramas Soleno, sí, con un gran show, cena y baile, ¿sí? Nos vamos a Winifreda, en Mi Pampa Vieja, se presenta El Rama Pereira, ¿sí? Ahí tenemos el numerito de reservas. Nos vamos a la localidad de Macachín, en el Club Atlético Macachín, se presenta Pablo León, ¿sí? Con toda su música y muchos sorteos. ¡Qué lindo! Hay varios artistas ahí que van a acompañar al artista. Y también en la misma localidad, en el resto, al toque, se presenta Juancy Jiménez.
1: Así es.
0: Bien, nos vamos a la localidad de General H, en el Club Social. De la localidad se presenta Social Tango, ¿sí? Con musicaliza Camilo Gatica, con varias tandas de folclore, de tango ahí, importante, lindo evento para despuntar el baile del
1: ahí
0: tango.
1: Ahí dice tango, folclore y otros ritmos.
0: Ah, bien, folclore también. Mirá. Bien ahí, bueno, ahí van a estar presentándose los chicos. Bien, en la localidad de Huatrache, en el Club Huracán, la Prepeña de la Peña. Bien. Bueno, se hace hoy entrada libre y gratuita con varias agrupaciones invitadas, ¿sí? Y con uno de los artistas, con los chicos de Ocaso.
1: Llegas a todos los eventos hoy, porque es a partir de las 8 o
0: en adelante.
1: 8 y media en adelante. Así que aprovecha, escuchanos por la 96.7 o míranos y te enterás de todos los eventos. Si no, seguinos en Instagram o en Facebook. Nos vamos para el domingo 2 de agosto, mañana. En Santa Rosa, en el Hotel Mercure, está el alma de las fiestas, así es. Ayer estuvo el alma de la fiesta en Hotel Mercure, pero estuvo el desfile. Mañana va a estar la expo. En el Club Argentino, Nehuen Kimei, ahí estamos, encuentro cinético en el Club Argentino, 2 de agosto, mañana. Sí, mañana. Yo estoy re perdida con los días. Re perdida.
0: Hoy 1 de agosto, mañana 2 de agosto mañana, y el lunes 3 de agosto. Ya.
1: En las escalinatas de la Universidad Nacional de La Pampa, como todos los domingos, termotango a las 17 horas. Llévate tu matecito, tu reposera, y si tenés ganas de bailar tango y no sabés, o si sabés, podés ir a las escalinatas de la Universidad Nacional de La Pampa. En el Salón de la Pestalozzi, banda Manantial, con DJs después de la banda. En el Teatro Español, Peroncho Stand Up, 2 de agosto, 21 horas, entrada a la gorra. En Anguil, nos vamos para Anguil, en la esquina Auge, Quetún, Quetán, mañana a las 16 horas, a la tardecita. En el espacio de ida y vuelta, Peña Dominguera. Ahí va, 2 de agosto al mediodía. Nos vemos en la peña. Te esperamos con comida rica y precios populares.
0: Muy bien, nos vamos a la localidad de Villa Mirasol.
1: Así es, Marina.
0: Los festejos de los 120 aniversarios con show en vivo de varios artistas. Y tenemos la presencia entre tantos.
1: Sí.
0: El Desarreglo, Rama Pereira, Laurita Gómez Weiss y Los Caldenes.
1: Bien.
0: Nos vamos a General Hacha, sí. ¿Sí? Mañana domingo, con este espectáculo de Frankly Style, ¿sí?
1: ¿Sí?
0: Ahí tenemos, que se presentan acá los chicos y también van a estar mañana en Hacha. Nos vamos a Doblas, en el Zoom de la localidad, festejo Día de las Infancias, seguimos.

0: Festejando, comienza
1: en realidad
0: con los festejos del Día de la Infancia.
1: Pasa que nos quedó el día de las vacaciones.
0: De las vacaciones que hicieron muchos eventos. Bueno, en Doblas. Bien, nos vamos al miércoles 5, en General Pico, en Siriaco. La presentación ahí de la fábrica de música, ¿sí? El día miércoles. En Ingeniero Luigi, en el Centro Cultural Ingeniero Luigi, Hernán Piquín se presenta, Me Verás Volver, con este hermoso espectáculo que ya lo presentó acá.
1: Sí.
0: Estuvo presente, fue uno de los invitados de Cultura
1: Ojo.
0: Viva. Guarda ahí, epa, ¿cómo venimos,
1: A full, bueno. Venimos subiendo. Y si no hubiera sido porque se suspendió, teníamos a Bandana, ojo.
0: Sí, mirá. Bueno, Piquín se presenta entonces en Ingeniero Luigi el miércoles 5, imperdible.
1: Bueno, nos vamos para el jueves 6 en Santa Rosa, en La Maroma, Hernán Nungesser y Milo Tibiano, que también está Matías Echeverri y Rocío Gonzaga, puede ser que nos llegó a ver, sí. La anticipada, 10 mil pesos, en puerta, 14 mil. Esto es el jueves 6 en Santa Rosa.
0: En La Maroma.
1: En La Maroma, bien. En el Teatro Español, Yael Warner, Noche de Entre Jazz. ¡Qué lindo! Bueno, nos vamos para General Pico. Me encanta esta banda. En Siriaco, Non Palidece. ¡Qué lindo! Me encanta.
0: Tremendo. No sabía que venía.
1: 22 horas. En Quemuquemú, en la Sociedad Italiana, Hernán Piquín. Seguimos con Hernán Piquín. A full, a full.
0: Muy bien. Y nos vamos el viernes 7 en Santa Rosa.
1: Sí.
0: En el Teatro Español se presenta Corazón Folclórico. Tierra Mía en Escena, sí. Ahí con varios artistas van a estar presentes los chicos, así que bueno, desde ya, invitarlos a todos. En el Aula Magna se presenta nuestra queridísima Patricia Sosa,
1: ¿sí?
0: Así que bueno, ahí tenemos en concierto, ahí tenemos el flyer. Nos vamos al Fortín Eventos, Peña Los Baguales, ¿sí? Y además se presentan Los Jarillales, Los Mej y se ve que va a ser un cierre con Los Reyes del Cuarteto.
1: A puro ritmo.
0: Puro ritmo. Qué lindo. Qué linda peña. Qué lindo ahí. Bien. Bueno, nos vamos al Club de Casa.
1: Sí.
0: Con la Mega Fest de Invierno. Sí. El día viernes 7 de agosto. En Krakatoa se presenta la banda Luna de Cristal. Sí. Ahí van a estar presentes. En Ruda Bar. Sí. Se presentan los chicos de Tréboles. Sí, el 7 de agosto, en el Teatro TTP, Quema Quema, esta hermosa obra, narración oral escénica, se presentan ahí con varios queridísimos artistas, van a estar presentes en el ATTP el viernes 7 de agosto. En La Maroma también se presentan los chicos de Tuco Salsa. ¡Qué lindo! Ahí,
1: yo los quise
0: 21
1: invitar.
0: Horas. ¿A los chicos de Tuco?
1: Son 20.000, pero me encanta cómo
0: tremendo,
1: toca.
0: Bueno.
1: Algo tenemos que hacer para invitarlos.
0: Bien, vamos.
1: Armamos otro estudio más grande.
0: Y sí, algo tenemos que hacer. En Pronto Pizza se presentan Leticia Pérez, show en vivo, con varios artistas invitados a partir de las 22 horas. Y dice que festeja su cumple cantando.
1: ¡Qué lindo!
0: ¡Qué lindo! Bueno, ahí... una linda propuesta.
1: Bueno, voy. En General Pico seguimos con el viernes 7. En el bar El Desvelo, a Armonía en Voz. Tres voces, una raíz, un encuentro. Viernes 7 de agosto. Y nos vamos para el sábado 8 en Santa Rosa, en Ruda. El Ejército Negro. Mirá, qué lindo.
0: Loser.
1: Buenísimo. Esto es, como decía, el sábado 8, o sea, la semana que viene recién. Pero vamos adelantando. En Focaccio Pizzería, La Peña en Focaccio, así es. Entrada gratis el sábado 8 de agosto. Ya 8, mirá, ya 8.
0: Ya nos readelantamos, ¿viste?
1: Sí.
0: Con esto de la agenda como que venís adelantada.
1: Sí. Bueno. En Krakatoa, Iván Santamaría y su banda. 8 de agosto, Cena Show, 21:30 horas, Espineto 1320. En el Teatro Español, Chinche Molle. En Cheje, Casa Cultural, Guitarra
0: y Vertientes.
1: Con Nico Catalán
0: Hernán Ungenser.

0: Chinche Molle. En Cheje, Casa Cultural, guitarra
1: y vertientes.
0: Y vertientes. Con Nico Catalán,
1: Manu Henser y Lisandro Lacorte.
0: Ahí van a estar los chicos. 19 horas. Este es más tempranito el evento este.
1: Bien.
0: En el galpón, que esto que el otro, 22:30 horas en el galpón. En General Pico, en el viejo galpón, que no es lo mismo, Ateneo Cultural, 21 horas. El jam del viejo galpón. En Falucho seguimos con banda Estilo. Bien, con Fabio. Gran baile popular toda la noche.
1: Bien, qué lindo. Bueno, ¿y qué más?
0: ¿No?
1: Nos vamos. No termina más.
0: No.
1: ¿Viste como
0: ya tenemos poquito igual, ¿eh? Ojo.
1: Ah, bueno, viste como el meme ese. Mira todo lo que me queda, dijo Messi. Bueno,
0: no, sí, miró para atrás. Bueno, nosotros miramos para adelante.
1: Bueno, en Toay, en la Casa del Bicentenario, noche de gala del grupo de danza folclórico Nuestra Esencia. Sí, así van a estar presentes ahí los chicos de este hermoso ballet. En Anguil, en la esquina de Auge, se presenta Mandinga este sábado 8 de agosto. Seguimos con el sábado.
0: Sí, sí, sí.
1: Bien, ¿cuántas propuestas? En General Hacha, en el Teatro Padre Wodo, Hernán Piquín.
0: Seguimos.
1: A pleno. En General Campos, nos vamos allá, se presenta Fabián Mazzucco y toda su banda con un super bailantazo. En Huatrache, en el Teatro Pampero, se presentan las Reinas Humoradas.
0: ¡Uy!
1: ¡Qué lindo! Ahí van a estar las chicas. Y en el Club Pampero, en la misma localidad, el fiestón de Huatrache, ahí con varias banditas y un gran bailazo. Bien.
0: Nos vamos para Macachín, en Batachá. Tenemos a Tomás Basket, Club Más 30. Jacinto Arau, en el gimnasio. Encuentro temático Cumelén, sábado 8 de agosto a partir de las 10 de la mañana. Mira, bandas en vivo. En Doblas, en el Zoom, Los Caldenes, Nehuen Kimei y más bandas, dos escuelas de danzas, DJs, shows bailables y Gran Cantina. En Colonia, El Destino, Los Herederos del Ritmo, 8 de agosto, la semana que viene recién. Pero ya te vamos adelantando la tarjeta, 50.000 pesos, así es. En Bernasconi, en el Zoom Municipal, Banda Manantial, mirá cómo sigue Banda Manantial, está full. Bien, en Intendente Alvear, Fiesta Retro Más 30. A ver, vamos a ver el flyer. Ahí está.
1: Ahí está el 8
0: Más 30.
1: Bien, nos vamos a Maisonave, en el Club Sarmiento. Gran Peña Santa Ana, ahí con varios artistas invitados. Ahí tenemos el flyer. Bastante chiquito, pero bueno, hay un montón de artistas. Imperdible esta super peña, que ya la adelantamos. ¿En qué fecha estamos? El sábado,
0: sábado 8.
1: Seguimos con el sábado, la semana que viene. Bien, en la localidad de Anchorena, en el Club Numas, baile con Ariel Ibaldi, ¿sí? Y varios artistas más, con Larry y todo su show, ahí a partir de las 21:30 horas. Bien, nos vamos al domingo 9 en Santa Rosa.
0: Dale que ya terminamos, ¿eh?
1: En el Teatro Español, Encuentro de Danzas Española, Noche Flamenca, Arte y Tradición, una velada de gala a partir de las 19 horas. Bien, en la localidad de Telén, en el Campo de Doma, hay un hermoso encuentro criollo, una gran jineteada, en el mes de la niñez, ahí en la localidad de Telén. En Miguel Cané, en el Parque de Niños, festejamos el Día de las Infancias, ahí con varios juegos, shows y varios emprendedores. En Macachín, en la Sociedad Española, se presentan Reinas Humoradas, sí, en la Sociedad Española de Macachín, el domingo 9 de agosto, imperdible. En Alpachiri, en el Zoom, celebración también de las infancias, con varios inflables, con chocolate caliente, con facturas, con juegos. Y bueno, tráete tu tacita.
0: Qué rico, ¿sí? Chocolate caliente.
1: Que celebramos el Día de la Infancia, qué rico. Ahora sí viene la onda del chocolate caliente para festejar. Bueno, y acá cerramos nuestra agenda cultural.
0: Cerramos.
1: Sí, tremendo todas las opciones que hay. Quedamos ahí para el domingo 9, no avanzamos más. Y bueno, obviamente que todo lo que vaya saliendo se publica en Cultura Viva.
0: En
1: la página,
0: redes sociales, así es. 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

0: 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Y nosotros nos vamos a una pequeña tandita, Marina, ¿te parece? Bien.
1: Tenemos que organizar todo el estudio acá.
0: Sí.
1: Toda la movida, sí. Porque nos vamos con
0: tenemos
1: todo el ritmo.
0: Tenemos un bloquecito chiquitito igual antes.
1: Bien.
0: Medio
1: ay,
0: libre.
1: Me perdí con la que, hoja de ruta.
0: Viste, yo te di vuelta todo.
1: Ay, no puede ser.
0: Bueno, nosotros ya volvemos.
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0: Volvimos, Marina. Volvimos con todo. Mirá. Qué preparación,
1: ya estamos,
0: ojo.
1: Escuchame que ya estamos rodeados acá de los chicos. Sí, con toda su banda.
0: A full. Así es. Bueno, nos acompaña como todos los sábados la Escuela de Danza de Andrea Santa Marina, que ahora a las 9 empieza el teatro de la fiesta de inmigrantes, así que no se lo pueden perder. Y ellas nos acompañan todos los sábados, así es. Ahí estamos viendo el Instagram de Andrea Santa Marina, que si sentís que bailar es tu destino, este es tu momento. ¿Cómo viene, Marina, tu niña con las clases?
1: Hermoso. La verdad que ahora se están preparando para rendir, porque rinden español. Ella está en cuarto año, así que estuvimos ahí.
0: ¡Oh, re bien!
1: Sí, aparte se rinde la parte teórica y ella rinde la parte práctica, así que re bien.
0: ¡Ay, teórico y práctico tienen!
1: Teórico y práctico.
0: Me
1: encanta. El trabajito de investigación que hay que hacer con...

0: bueno, con mucha info, todo sobre España, obviamente.
1: Mira qué lindo.
0: Así que bueno, ahí está Andrea. Estuvieron hace muy poquito con la presentación del espectáculo de invierno. Así que bueno, ya están las fotos para ver cómo fue. Así que nada, no, re lindo, re lindo. Yo me tengo que enganchar sí. de nuevo con las clases. Pero bueno, ahí estoy organizándome.
1: Bueno, se encuentra, hay clases, perdón, para niños de los 4 años, jóvenes y adultos. Se enseñan danzas clásicas españolas, italianas y alemanas. Y ahora también danzas folclóricas para adultos a cargo de Fernando Indio Rossi. Se encuentra en Sarmiento 19. Su número de contacto es 2954-6807-88. Y apúrate que hay pocos cupos. Así que inscribite que... La verdad que las clases de Andrea son excelentes. Muchísimas gracias, Andrea y Fernando, por siempre estar atentos y escuchándonos. Y vayan hoy a la fiesta de inmigrantes que se hace en el Teatro Español. Marina, ¿cómo venís vos? ¿Ya arrancaste las clases?
0: Sí, a pleno. Ya arranqué.
1: ¿La semana, esta semana o no?
0: Esta semana costó.
1: ¿Costó?
0: Costó. Pero bueno, ya nada. Ya entramos en ritmo.
1: Sí, ¿no?
0: Y sí,
1: yo arranqué
0: queda otra.
1: Clases de, nada que ver, pero clases de cerámica.
0: ¡Ay, qué lindo! Bueno.
1: Ya en la segunda o tercera clase voy con las mismas piezas, imagínate. Me va a costar un montón.
0: Bueno, pero qué linda actividad esa, ¿no? Bueno, pero está bueno, ¿o no?
1: Sí, me encanta.
0: Quiero que me hagas cosita, algún cuenquito, algo, ¿o no?
1: Sí, mirá,
0: bueno,
1: Marina,
0: dale.
1: voy por la
0: así
1: misma
0: sorteamos,
1: pieza.
0: Así sorteamos acá en el programa.
1: Te lo devuelven, no sé.
0: O no lo vienen a buscar. Alina.
1: ¿Cómo y vienen bueno, con la academia? Contanos.
0: Bien, estamos a full con la academia Santiago Ayala El Chúcaro. Así que bien con los ensayos, los sábados siempre ensayamos intensivo, nos estamos preparando para el día 11 de octubre, que hacemos el festejo de los 29 años de la academia. Así que bueno, le mando un cariño enorme a Luisito Gauna, a Clau, bueno, y al Santi y al Lauti. Hace mucho que el Santi no viene a visitarnos.
1: Es verdad, el otro día estuvimos hablando con Santi, estuvimos ahí en contacto. Así que nada, tiene que venir.
0: Tiene que venir porque se viene con una linda, con un lindo espectáculo, una presentación sí. ahí de Mutantes.
1: Sí.
0: Vuelve Recua, me parece.
1: Que la semana que viene vienen los chicos de Recua a hablar y contarnos un poquito.
0: Ah, bien.
1: Ya me gestionó la
0: genial.
1: La entrevista me gestionó el Santi.
0: Sí, qué lindo, qué lindo. Bueno, y ahí estamos ahí con el baile, con varias presentaciones.
1: ¿La academia tiene otro bingo, puede ser?
0: Sí, próximamente. Nos fue muy bien en el primer bingo que hicimos. Así que agradecemos a toda la gente. La gente se recopa, recolabora con eso.
1: Sí.
0: Así que bueno.
1: Es época de bingo.
0: Es época de bingo, así sí. que a nosotros nos viene bárbaro porque con eso podemos recaudar y llegar a nuestros objetivos para este año. Así que, bueno, el 20, creo que alrededor del 20, si no me equivoco, 20 de septiembre, sí. hay otro bingo en la academia. Así que, bueno,
1: buenísimo.
0: Vamos a estar ahí
1: obvio.
0: Informando.
1: 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A ver si tenemos el videito de La Maroma.
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1: Muchísimas gracias, La Maroma. Estábamos hablando, nos dio unas ganas de comer esa pizza, qué rico. Bueno, muchísimas gracias, Ivana, por acompañarnos en este espacio, en Cultura Viva.
0: Que ya así. Dijimos que vamos a ir.
1: Sí, ¿cuándo? Mira, te voy a adelantar algo.
0: Dale.
1: En octubre, cuando se cumple un año que estamos acá en Vorterix Santa Rosa Cultura Viva, que hay que festejar todavía el año de Cultura Viva, nos vamos a ir todos a La Maroma.
0: Ah,
1: ya le dijimos.
0: No, buenísimo.
1: Ya le dijimos,
0: me encantó,
1: a Ivana.
0: Me encantó.
1: Dijo, avísame y te armo la fiesta, me
0: qué
1: dijo
0: lindo.
1: Así.
0: Ay,
1: dije, ya está.
0: Podemos hacer varios invitados ahí.
1: Sí.

0: pasa.
1: Los invitamos a todos, ya está.
2: Sí, a todos los artistas que pasaron por Cultura Viva.
1: Wow, no entramos, no entramos. Un montón.
2: Muy bien.
1: Bueno, nosotros nos vamos a una tanda y ya volvemos.
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0: Bueno, volvimos, Marina, full a full a full. Estábamos arreglando todo acá en el piso. 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
0: 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Ahora sí, Marina, quiero escuchar tu presentación.
2: Seguimos sin Cultura Viva y ahora recibimos a una banda que viene creciendo a pasos agigantados en nuestra ciudad y en toda la provincia. Con mucha energía, ritmo y un gran acompañamiento del público, se han convertido en uno de los grupos más convocantes de la movida tropical. Hoy nos visitan para contarnos cómo están viviendo este gran momento y todo lo que se viene. Bienvenidos, Emma y los Rebeldes.
0: Un aplauso.
3: Hola, hola. ¿Cómo están? Buenas noches, ¿todo bien?
0: ¿Se escucha bien ahí? Sí, sí, bárbaro. Excelente.
3: Saludito a la gente del otro lado, ¿cómo están? Ahí no sé si mirá para allá. Ahí
0: acá, está. Mirá la para cámara acá. Ahí.
3: Hola,
0: nosotros nos vemos por las teles.
3: Exactamente. De referencia para allá, de mirate para allá.
0: Exacto.
3: ¿Cómo están? Buenas noches a todos, gracias. ¿Todo bien?
2: Bueno, muchas gracias por estar, chicos. Qué producción, ¿no? Cada vez que invitamos una banda siempre es importante, todo está a la movida. Re buena predisposición acá de Emma y los chicos, bueno, de adaptarse al espacio este chiquito, pero...
0: ¿Todos ustedes serían los Rebeldes?
3: No.
0: Emma y los Rebeldes.
3: No. Traje los que podemos entrar acá.
0: Claro.
3: Somos entre ¿cuántos son? 11 y 12 más o menos.
2: Tremendo. Sí, ¿y cómo surgió esta idea de Emma y los Rebeldes?
3: En realidad yo hace más o menos 5 años que vengo con la música. La banda en vivo va a cumplir en octubre 3 años.
2: Bien.
3: 3 años. Anteriormente, bueno, venía cantando con pista, en karaoke, de corajudo. Yo siempre digo que soy un corajudo mus.
2: Muy bien, muy bien. Así que se armaron con todo. ¿Y cuáles son, digamos, los lugares donde ustedes saben ir? Y bueno, ¿y cómo arman ustedes los espectáculos? Cuéntenos un poquito.
3: Bueno, como te decía, hace más o menos, ahora en octubre van a ser 3 años. En cierta manera, somos una banda como que emergente recién, como que estamos arrancando. Cuesta un poquito en Santa Rosa lo que es el género nuestro. De por sí, bueno, ya hay colegas, amigos, bandas, amigas, que son, por ejemplo, los chicos Poca Soda, la chica de Banda Fina, que, bueno, vienen ya años con la música y laburando bastante bien con respecto a eso. Igualmente, en esta fecha siempre está medio paradito. Nosotros venimos, por ejemplo, venimos tocando hace poquito, estuvimos en Focaccio, que es justamente ustedes la están nombrando.
0: Lindo lugar.
3: Sí, lindo lugar. Ex Valderrama. Estuvimos cuando era Valderrama anteriormente, que en realidad es un centro cultural, en realidad, más que nada eso. Y también estuvimos anteriormente el año pasado. Venimos también, bueno, Krakatoa, vamos una vez por año. Donde es la cuna, yo siempre digo eso. Krakatoa es la cuna de los artistas que salen, digamos, emergentes.
2: Mirá, ¿no?
3: Del,
2: qué bien.
3: Ahí donde se animan del karaoke pasan a la otra estancia.
2: Claro, armar la banda.
3: Tal cual, no, armar la banda es como muy complicado, es difícil.
0: Perdón, increíble los mensajes que ya tenemos. Hay y más, un mensaje... Muchos. De Santiago Díaz.
3: Santi. Que,
0: del Santi.
3: Vamos, Santi.
0: Dice, buenas noches, saludos a todos los rebeldes. Saludos a Emma y los rebeldes, Santi. Después, hola, buenas tardes. Saludos a todos, felicidades, Emma y los rebeldes. Saludos, Cultura Viva. Raúl los saluda. Después tenemos otro mensaje, genio, los rebeldes, saludos. Ahí muchísimos, está, muchísimos mensajes, la verdad no están llegando.
3: Gracias a los amigos del otro lado que están prendidos.
0: ¿Y ustedes entonces qué género tocan? Vos decías un poco de Poca Soda,
3: Los chicos, bueno, ellos hacen cuarteto cumbia, más o menos del tiro viejo, del 80, 90, 2000, nosotros venimos más o menos con lo mismo. Uh-huh. En realidad la intención mía cuando armé la banda era hacer una especie de banda tributo a Leo Matioli, yo hago cumbia santafesina.
0: ¡Qué lindo!
3: Hacemos así, Leo Matioli, Uriel Lozano, esa era la intención principal de la banda, era armar el tributo. Yo anteriormente, como venía cantando con pista, mucha gente me pedía por el más que nada el registro parecido, me decían, che, cantate Maleo, cantate Maleo. Cuando empecé a armar la banda en vivo, me dice, che, estaría bueno que hagas una banda en vivo de cumbia santafesina, que acá en Santa Rosa no hay. Bien. No existe una banda de cumbia santafesina que haga temas justamente de ese estilo, de ese género romántico, cumbia romántica.
2: Claro.
3: Y bueno, fue esa la intención principal. Es más, parte de nuestro show, tenemos un show más o menos de dos horas y moneda. Hacemos una especie de tributo homenaje, no vamos a decir, digamos, igual, porque yo no soy igual, no me viste igual, no canto igual tampoco, tengo un aire parecido, digamos, en el registro de la voz, pero nada, hacemos una especie de homenaje donde, bueno, tocamos en vivo justamente temas de Leo Matioli, de Uriel Lozano, es más, trajimos un pedacito, un enganchadito, y como vamos a ir con los chicos, a ver cómo sale, y pero bueno, fuimos fusionando a medida que, digamos, fuimos tocando lugares, nos fuimos pidiendo temas, entonces, bueno, cumbia, hacemos cumbia de La Nueva Luna, Mar Azul, después, bueno, Cuarteto, Los Reyes, La Mona, Rodrigo.
0: Uy, qué lindo. Decías que son 12.
3: 12.
0: ¿Cómo hiciste para juntar tantas?
3: Complicado. Muy complicado.
2: ¿Cómo hacen con los ensayos, no?
0: Eso porque también. Tienen algún día, coordinan, no sé, jueves, hoy nos juntamos todo a ensayar.
3: Sí, en realidad siempre al principio fue una vez por semana. Y bueno, cuando pudimos coordinar eso, ya ahora nos juntamos dos veces por semana. Los martes y los jueves ensayamos con los chicos, con los rebeldes. Y nada, ellos hacen todo lo posible, un esfuerzo muy grande, porque bueno, cada uno tiene su familia, tiene sus responsabilidades, y es muy difícil coordinar, digamos, todo junto para, pero bueno, por ahora toco madera, los rebeldes me están cumpliendo.
0: Están cumpliendo. Bueno, acá se están preguntando si Emma tiene custodio por el que está atrás.
3: Atrás mío. No,
0: no. ¿Quién pudo ser? Santi.
3: Es Fabio, es uno de los músicos. Toca la tapa. Sí, tiene cara de custodio, es guay, ¿eh?
2: No, está de negro ahí pareciera.
0: Y contame, ¿te acordás más o menos todos los integrantes qué instrumento tocan? ¿Sos el único que canta a alguien más?
3: Sí, pasaron, es más, déjame saludar, justamente fue la finalísima del casino.
0: Sí.
3: El jueves, bueno, una de las chicas, ex rebelde, formó parte un tiempo, que es Romina Jiménez. Ella fue una de las finalistas también, que estuvo, la fuimos a acompañar a hacer el aguante. Nada, ella también, justamente, Berito Orellano, ella es de Puerto Madryn, ella toca teclado, bajo, hace base.
0: Ay, mira.
3: También canta muy bien y también tiene su espacio dentro de la banda para que ella cante. En realidad, bueno, el cantante principal, el vocalista, soy yo. Después, bueno, nombrando los músicos, bueno, atrás tuyo está Néstor Hesser. Él va a hacer un año que está conmigo. Bueno, se ve acá la lengua, toca el acordeón. Sí. El acordeonista oficial de la banda. Atrás mío está Fabio Bengolea, él toca la octapap. Sería batería electrónica. Del otro lado, en la parte de la operación, está Bruno Martínez, él toca las congas. Y él es corista, me hace los coros en las voces, que bueno, vi. También va a estar acompañando en ese sentido. Después, bueno, quedaron los rebeldes que están en casa. Bueno, déjame saludarlo a José Ulloa. Están teclado que hace arreglos.
2: Muy bien.
3: Está Rubén Gómez en la tambora y bongo. Sí, ya es parte de percusión. A Juan Domínguez, que él está en los timbales. No me quiero olvidar de nadie. Me falta Esteban Ortega, que está en el güiro. El hijo de justamente de Fabio, que Lolo. También Lorenzo Bengolea, él toca la pandereta y 2x3 cuando se puede lo llevamos, él nos acompaña, es un mini rebelde.
2: Mirá, para, un mini rebelde, muy bien.
3: Y me falta uno que es el de la viola. Ahí

0: guitarrista Axel González toca la guitarra.
1: ¿Te acordaste de todo?
0: Me acordé de todo.
2: Muy bien.
0: Los y, perdón, y el animador, que no vino hoy, pero bueno, José Pepe Sácara.
2: Qué lindo. Sí, me encanta. Me encantan esas presentaciones, ¿viste? Nah, me encantó la presentación del flyer que hubo.
1: Buenísimo.
2: Emma y los Rebeldes, Lina y Marina. Quiero una presentación. Yo que soy de las presentaciones.
1: Pero te tengo que sacar, Marina. Me gustaría, yo no quiero sacarte.
2: No, me gustaría invitarlo así a hacer una presentación.
1: Ah, él, pero bueno. Ah, era inteligencia artificial, nos había contado.
0: Sí, sí, sí. No, sí. Metimos bueno, hicimos una trampita ahí un
1: poquito. Si metemos la inteligencia artificial, Marina, nos tenemos que ir las dos. Ya te digo, porque te hace todo así.
2: Claro, ya te arma todo, pero bueno, no hay nada más lindo cuando se presenta la banda de tener tal el cual,
0: tal cual.
2: ¿No?
0: No, justamente creo que en el flasher que hice de Cultura Viva, la primer parte que dice M y los Rebeldes es la voz de Larry Cortés.
1: Ah,
0: mira,
1: Larry,
0: mira. La voz de Larry. Sí,
1: estuvo acá, sí.
0: Un genio.
1: Sí. Saludos, dice Aime, los Rebeldes los estoy escuchando desde Trenquelauquen.
0: Qué lindo.
1: Qué bueno, me alegro. Bueno, chicos, los escuchamos entonces. Sí. Me encanta.
0: A ver si sale algo, si se escucha.
1: Sí,
0: del
1: obvio.
0: Otro lado. Ahí estamos, Lo vamos a ir acomodando un poquitito.
3: Vamos.
0: A ver, que del otro lado se sale el acordeón un poquito, ¿sí? Bueno, saludita a la gente del otro lado. Gracias por estar en sintonía, por estar en vía streaming con Cultura Viva. Vamos a hacer un poquito. A mostrarle un poquito lo que hacemos.

0: verdad.
1: Para bailar apretadito.
0: Sí, no, no.
2: Hoy sábado, muy para sábado, terminar. Sí. No, no, la cantidad de mensajes que están llegando. Dice, saludo inmenso a mi hijo Bruno Martínez.
3: El pela, el que está justo haciendo cono.
2: Quiero mandarle un gran saludo a Emma, un gran artista, DJ y emprendedor, pero sobre todas las cosas, una gran persona con una humildad y generosidad única. Un gran amigo que nos enseñó que la música es para compartir, no para competir. Gracias, Emma, te queremos mucho. Iris, Fran y Giane. Vamos, pariente, qué grande. Uy, no, hay un montón. Muchísimo.
3: Gracias.
2: ¿En dónde están ahora para ir a bailar? ¿Qué se
0: ¿A
2: viene
0: dónde
2: para?
0: Vamos?
2: Sí, para Emi y los Rebeldes en este, en esta segunda mitad del año.
3: ¿La segunda mitad del año?
2: Sí.
3: Bueno, tenemos ahora justamente el fin de semana que viene la fiesta privada. Bueno, no se puede decir, no se puede invitar.
2: Bueno,
3: es un cumpleaños, vamos ahí con toda la banda en vivo, llevo el sonido, llevamos todo. Bueno, a la gente le gustó el show que hacemos nosotros, justamente por esa misma razón hacemos, como hacemos cumbia, cuarteto, le gusta justamente Leo Mattioli, así que contrató la banda, tenemos fiesta privada el fin de semana que viene, el sábado 8, tenemos el domingo 9 que salió la invitación para el Día del Niño en la Unidad Básica de Zona Norte.
2: Bien. Ah, mira, qué lindo.
3: Se va a festejar a partir de las 3 de la tarde hasta las 5 y media, 6 de la tarde máximo. Ahí vamos a estar con algunos de los chicos, ¿sí? Vamos en medio, en vivo, vamos haciendo, vamos con toda la banda, pero ahí vamos a estar acompañando. Y después, bueno, tenemos, si uno me quiere parar que estoy haciendo memoria, sí. tengo una fecha en Focaccio justamente el 19, ¿sí? Y quería nombrar hasta ahora, me trabo un poquito. Quería decirles que en octubre, como cumplimos el aniversario, hacemos un baile.
2: Sí, lindo.
3: Así que nada, están invitadas para que vayan a disfrutar del show.
0: Olvidate.
2: Sí, algo, o sea, nos invitan a un montón de lugar.
3: Sí.
2: Y no llegamos a ir, pero vamos a tener que ir.
0: No, más vale. Aparte, octubre.
3: Octubre.
0: Bueno, octubre no estamos festejando
2: también
0: el año.
2: También festejamos nosotros
0: así
2: el año
0: vamos
2: acá.
0: Vamos a festejar con el
3: doble festejo.
2: Doble festejo. Sí, olvídate.
0: Vamos a festejar con ustedes. Qué lindo.
2: Comemos algo en la maroma y después nos vamos al baile.
3: Al baile. Tal cual.
2: Ojo, mira. Aparte, ya te lo organicé, Marina.
0: Bien. Organizaste el tour.
2: Organicé, así que ando organizándote vos también.
0: Bueno, dale.
3: Con decirte que, bueno, en el aniversario, al rapidito resumen, van a estar como invitadas, como artista invitada, las chicas de la banda fina.
2: Bien.
3: Sí, acá me saluda Mara, Agustina Torres, que es una amiga, la quiero, la adoro un montón. Y también Andrea, son las tres. Y los chicos de Poca Soda, va a estar Fabri, va a estar Belu, una genia los chicos.
2: Total.
3: Sí, y hay un par de sorpresitas más que bueno, lo vamos a dejar para ese día.
0: Más vale.
2: Se vienen cositas.
3: Se vienen cositas. Ahí.
0: Bueno, bien ahí. O
2: qué
0: sea,
2: lindo.
0: A full Emma y los Rebeldes.
3: Tal cual, sí.
0: Bueno, entonces, nada, invitamos a la gente que los acompañe, que estén con ellos y bueno, nada. Bailongo asegurado.
2: Más sobre las fechas, nosotros vamos a estar subiendo los eventos, así que...
3: Sí, sí, vamos a estar alargando las anticipadas y también vamos a estar alargando
0: ¿Y el lugar,
3: un montón
0: Emma?
3: Salón de la Villegas que están...
0: Ah, bien, se va a llenar.
3: Sí, sí. Villegas y Uruguay creo que me parece que es.
0: Sí, casi Uruguay. Sí, casi Uruguay.
2: ¿Qué show o escenario les marcó más a ustedes en estos 3 años de Emma y los Rebeldes?
3: ¿De Emma y los Rebeldes?
2: Sí.
3: Para mí... A ver, déjame pensar. Porque nosotros estuvimos el año pasado en el Club Social de Winifreda, en un aniversario. Estuvimos en febrero en los carnavales de Castex.
0: Ajá.
3: También.

0: Tuvimos la oportunidad y nos dieron también ese espacio que estuvo buenísimo. Para mí que fue uno de los que más disfrutamos todos, creo, en general. Hablando de todos, ¿no? De todos los chicos. Después, personalmente, como sin la banda, en un sueño mío cumplido fue cantar en el Teatro Español.
1: ¡Qué maravilla!
0: Para mí fue un sueño, ya está. Ya
2: varios artistas lo cumplí. Han dicho
1: nosotros decimos
2: del rubro que
1: sí.
2: Les gustaría muchísimo... Bueno, en tu caso que lo cumpliste, ¿no? El Teatro Español.
0: Y bueno,
3: es un escenario imponente.
0: Imponente, tal cual.
2: Tan importante.
0: Bueno, ahí no fue con la banda. Ahora me está haciendo acordar justo el compañero Casino Club.
3: Claro.
0: Escenario que creo que todo artista de acá es poder tocar ahí. Ya, bueno, ahí está la tercera, creo que tercera o cuarta vez que vamos. Y es la segunda de ella. Y nada, creo que también es un sueño para todos por estar en ese escenario tan emblemático acá de la ciudad.
3: No, hermoso, la verdad que sí. Yo no los había escuchado nunca y me encanta, o sea, por redes sociales, pero así en vivo no.
2: ¿Y el público cómo los recibe? ¿Se prenden enseguida, primer baile, primer tema, arranca a bailar o cuesta?
0: A veces cuesta un poquito. Lo que pasa es que nosotros tenemos, por ejemplo, yo lo tengo organizado el repertorio, arrancamos, digamos, regular, tranqui. Siempre metemos a Leo Matieri, la gente con Leo Matieri como que va
3: arrancando.
0: Sí, se va arrimando a la pista. Sí. Entonces arrancamos tranqui y ya después, a partir de la mitad para adelante, ya le vendemos fiesta.
3: Claro.
0: Cumbia bailable, cuarteto bailable y ya están todos enloquecidos, la silla.
3: Volaron. ¿Hubo algún momento que dijiste, bueno, de la lista que tengo armada, tengo que cambiarla porque, no sé, no se prenden a bailar o algo?
0: No, por ahora no ha pasado nunca. Lo que sí, bueno, los chicos...
3: Pasa que como es bailable, es eso.
0: Tal cual. Lo que pasa que nos está pasando últimamente que por ahí cuando salen fechas afuera, digamos, en los pueblos, la gente pide, digamos, lo que está de moda.
3: Claro.
0: Nos tocó sacar el cachamay, por ejemplo.
2: Ajá. Ah, mirá.
0: ¿Qué pasó, cachamay?
3: Claro. Sí.
0: Estaba de moda.
2: Hablando de TikTok.
3: Claro.
2: Ahí donde se hacen virales,
0: claro,
2: estos ritmos, estas músicas, estos temas. Y bueno, nada, se tienen que ayornar a eso.
0: Exactamente.
2: Imagino.
0: Nos tenemos que acomodar, bueno, debido al lugar o por ahí al evento que nos toca hacer. Justamente las fiestas del Día del Niño, el año pasado y este año también, porque no estuvimos en el Pichenay acá hace poquito.
3: Ajá. ¿El año pasado o este año?
0: No, este año.
3: Ay.
0: Estuvimos acá en el CMC, en el Centro de Cultura, cuando armaron el escenario. El jueves, creo, fue el, no me acuerdo, creo que 16, 17 me parece.
2: Sí.
0: Estuvimos con los chicos y uno de los temas que hacemos nosotros se llama ¿Quién se tomó todo el vino?
3: No, para los chicos.
0: Para los chicos.
3: Por lo que veo, ella es la que se acuerda de la fecha, ¿o no?
0: Sí, no, yo miro por allá, ¿viste? Miro por allá y no lo puedo ver a él porque si no también me da letra también acá atrás. Bueno, nosotros tuvimos que... Yo lo modifico. En vez de decir quién se tomó todo el vino, quién se tomó el chocolate, por ejemplo.
2: Claro.
3: Y sí.
0: Toca modificar algunas cosas.
3: Claro.
0: Dentro del repertorio. Depende de dónde vamos. Él hace, por ejemplo, cuando vamos a los pueblos, sale un chamamé, se llama un chamamé. Sale un postrón, sale un pasodoble, tocamos un pasodoble.
2: Eso, viste que por ahí en los pueblos el típico baile popular, que bailan todos en ronda.
0: Aunque no es el estilo que hacemos nosotros, pero bueno, le damos el gustito a la gente.
2: Claro.
0: Aunque sea un tema o dos.
3: ¿El público te pide canciones?
0: A veces pasan. Pasa a veces.
3: No te tiran un María Becerra.
0: No.
2: Una conga.
3: Claro, más.
0: No.
2: Como los más.
0: No. Hasta ahora, bueno, ya casi 3 años con la banda en vivo, se ha adaptado al repertorio que hemos hecho nosotros.
2: Claro.
0: O sea, lo disfruta. Yo siempre le digo por ahí a la gente y cuando me entrevistan, yo prefiero que estén bailando a que estén mirándome. Me siento incómodo que me estén mirando.
3: Claro.
0: Yo quiero que bailen. Lo que hacemos nosotros es para que bailen, para que disfruten el show. Y hasta ahora lo que nos ha pasado es eso, que la gente lo ha disfrutado.
2: Muy bien. ¿Y se animan a un melódico, algo?
0: Sí.
2: ¿También?
0: Sí.
2: Algo
0: sí,
2: más tranqui, porque viste, cuando se termina la tanda, viene la onda de sentarse, tomar algo, qué sé yo, y ahí arranca lo más tranqui.
0: Sí. Nosotros por ahí tenemos algo medio preparadito. Es más, grabamos con los chicos de Estudio Pampa, no sé si lo conocen, Oba Lucero.
2: Sí.
0: Oba Lucero y Ariel Lucero. Bueno, tenemos un video hace... año y medio atrás, más o menos, creo que es 2024, se llama Sesión Cumbia Retro. La grabamos acá en el Bajo Giuliani.
3: Uy, qué lindo.
0: Está buenísimo. Tenemos el tema este, Me Preocupo Sin Ti, uno de Mar Azul. Y Si Te Vas, de La Nueva Luna, que bueno, justo el chico que toca la viola, bueno, sale muy bonito. Se lo recomiendo, dese una vueltita, que los que están mirando al otro lado, para pasar por el videíto. Justamente hablando de los chicos de Estudio Pampa, cuando me decían del tema, nosotros reversionamos un tema de Chayanne.
3: Ay, mirá.
0: Se llama Si Nos Quedara Poco Tiempo. Hace mucho que no lo tocamos, ¿no? Me va a firmar allá.

0: Pero bueno, hay que volver a... Hacemos la versión nuestra, cumbia romántica.
1: ¡Qué lindo! Hacemos cumbia romántica. ¿Tiene mucho preparativo antes de salir al escenario? ¿Cómo se preparan antes de tocar, de cantar? ¿Tienen alguna cábala?
2: ¿O qué no puede faltar antes de salir al...?
0: No lo puedo decir, amiga. La cara de ella... la...
2: No. Hay algo que no se puede decir. Y bueno, son los rebeldes.
1: Claro, ahí está. No, muy bien, Marina.
0: Son rebeldes, no se puede decir. Hay una pequeña cábala que tenemos casi siempre que salimos a cantar, ¿no, amiga? Sí, se ríe.
1: Se ríe. Se puso colorada. Sí, che, sí, no, sí. No.
2: La tecladista.
0: Lo que nos conocen por ahí del otro lado saben que lo que es. Saben lo que es. Pero bueno, es una pequeña cábala como para, no sé, como para animarnos un poquito y decir,
1: como bueno, para, ya, bueno,
0: claro, ya está. Vamos a ver.
1: Claro. Una sacudida y arrancá.
0: Claro, incentivo.
2: Muy bien ahí.
1: Bueno, Marina, ¿te parece hacer el ping-pong? Porque ya bueno, estamos sobre la hora y dale, quiero escucharlos de nuevo cantar.
2: Sí, nos vamos a ir con ellos.
1: Sí, obvio. Bien.
2: Bueno, a ver, Emma, vamos a hacer un ping-pong y cerramos la nota. ¿Cumbia o cuarteto? ¡Qué dilema!
1: ¡Qué pregunta!
2: ¡Qué dilema!
0: No pueden ser los dos, no. Nada.
2: Puede ser una respuesta.
0: Puede ser, no, más cumbia.
2: Bien.
0: Cumbia.
2: El tema que más les pide la gente...
0: Ok. ¿Y qué más nos han pedido nosotros?
2: A ver, los compañeros.
0: Y nos ha pasado, bueno, el cachamay puede ser uno de los que más.
2: Ahora que está más viral.
0: Y claro, lo más viral, lo que saben que tocamos
2: quiero
0: el cachamay.
2: Quiero un poquito cachamay. Yo el cachamay. Quiero un poquito.
1: Le encanta, ah, le encanta.
2: Ahora ya está, ya está. Bueno, ¿un lugar donde sueñan tocar?
0: Ajá. Ah, personalmente. ¿Dónde? Ah, en Puerto Madryn, dice allá. Sí. No, el sueño nuestro es poder, digamos, que se abra un poquito más las oportunidades de poder salir a tocar afuera.
2: Bien.
0: Más que nada. El sueño es abierto a tocar, que es poder ir un poquito más a los pueblos, alejar un poquito más, salir de la provincia. Nunca salimos de la provincia.
1: Ah, eso te iba a preguntar. ¿Nunca salieron de la provincia?
0: No. Tocó.
2: ¿Quién llega primero a los ensayos?
0: ¡Oh! Nuestro amigo. Se ríen. El ensayo, bueno, yo les comento rapidito. El ensayo es de las 7:30, en realidad es de las 8 hasta las 10. De la noche. Bien. A las 5 de la tarde clavada, lo voy a saludar si está del otro lado, Juanchi Domínguez. Es el primero a las 5 de la tarde clavada. Todo.
1: Pero a las 10 recién está empezando. Bueno. Con estas canciones que me. Cantaste un Ariel Lozano recién. Recién sí. Estaba empezando a las 10 de la noche.
0: A solita ahí para Juan Domínguez, un crack, un genio. Siempre bueno. Haciendo el aguante.
2: ¿Quién es el más divertido de la banda?
0: Ah, lo acá está, Vela.
2: El Pela.
0: El más loco está. Y el más divertido el Pela que está.
1: Acá dicen que la cábala es mate.
0: ¿Mate? Sí, puede ser.
1: Puede ser.
0: Puede ser. Una pista cercana.
2: Una palabra. A ver, una palabra que defina a Emma y los rebeldes. Que defina la banda.
0: ¿Que defina la banda?
2: Una palabra.
0: Rebelde no se puede usar porque ya está. Está quemado. A ver, puede ser perseverante.
2: Muy bien ahí.
0: Somos perseverantes.
2: ¿Y qué no puede faltar antes de subir al escenario?
0: ¿Aparte de la cábala? Uh-huh. Ay, me mataste ahí. ¿Cómo?
2: Muy bien.
0: Ahí está, bien, ahí me estoy tirando letra. Sí, bueno, sí, puede ser el aliento entre todos. Va, siempre.
1: ¿Qué dijo?
2: La alegría, el aliento.
0: Claro, alentarnos entre nosotros en que va a salir todo bien.
2: Bien, eso es lo que no puede faltar.
0: No puede faltar, digamos.
2: Esa siempre, motivación antes de subir al escenario.
0: Tal cual. Nosotros por ahí nos arriesgamos mucho, siempre, digamos, a los chicos les digo, nosotros tenemos como un logo chiquitito, abajo, aparte de los Emma y los Rebeldes, que dice sin secuencia, sin pista. Tocamos en vivo.
2: Bien,
0: claro.
2: Bien.
0: Tocamos en vivo. Entonces, cada vez que subimos, nos agarra un chucho. Decir, che, sí, si nos equivocamos. Por ahí un par de pifiadas, guay. Varios.
2: Bueno, pero la gente no se da cuenta.
0: A veces no. No.
1: Pero además son 12, sí. Dijiste, ¿no?
0: Sí.
1: No, la gente no se da cuenta.
0: Por eso, coordinar ensamblar toda la banda completa para que suene bien, bueno, creo que lleva mucho tiempo. Nosotros recién 3 años, somos chiquitos, somos bebés.
2: Claro, recién arrancan.
0: Claro, y hay músicos que recién se están también acomodando con nosotros y nada, cuesta, pero sale. Lo que sale en vivo tratamos
1: pero la están rompiendo mejor. Y están en todos lados. Sí, y eso es buenísimo. Me encanta. Bueno, chicos, llegamos a la hora. La verdad que siempre decimos lo mismo, nos quedamos re cortos. Estuvimos, no sé, media hora estuvimos hablando, pero se nos pasa volando, sinceramente. Nos encanta la música que está.